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0: Gracias.
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1: No queda nada que escuche bien. Escuchan todo.
2: ¿Listo?
3: ¿Ya está grabando?
1: ¿Y tiene que estar grabando?
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1: Yo quiero festejar mi cumpleaños con todos ustedes. Hoy hace 25 años que canto por primera vez en público esta canción que viene. 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

0: En todos estos años, uno conoce muchos músicos. Voy a decir solamente el nombre y quiero un fuerte aplauso. 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
1: Hola. Muchas gracias.
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0: buen día, ¿cómo andan? Bienvenidos, bienvenidas, capítulo de martes de Habrá Consecuencias. Y estamos muy, pero muy, pero muy, pero muy felices porque ganó la selección argentina una vez más y ganó Lionel Messi y eso nos pone alegres, así como quien no quiere la cosa. Buen día, María Caferata, buen día, Fer Alonso,
1: buen día,
0: Pesky, ¿cómo están,
2: Argentina,
0: amigos?
2: ¡Argentina! ¡Qué lindo, estamos clasificados!
0: ¡Qué lindo ser contemporáneos de Lionel Messi!
2: ¡Qué impresionante!
3: Dura igual, dos días esto, ¿no?
0: ¿Qué cosa?
3: No, la alegría, el entusiasmo,
0: hasta
3: el optimismo.
0: Hasta el sábado, 23 horas.
2: Pero el sábado también, porque ya estamos clasificados. Sí. Va a ser un entrenamiento.
0: ¿No? ¡Ay, qué sí!
4: Me parece que este mundial demuestra que no hay más equipo.
2: Pero está en Chile. A menos que paramos 5-0, no va a pasar
3: verdad,
2: nada.
3: Igual te tomo que es verdad que es partido para. Van a dar descanso a algunos pero, y probar otros.
4: Así fue. Ayer lo citaba Elio Rossi, el partido de Argentina-Estados Unidos en el sudamericano que se jugó en Uruguay, donde ganamos el primer partido y dijimos, Ya estamos clasificados, ya no pasa nada. No, vamos a jugar con suplente contra Estados Unidos, nos comimos tres, tuvimos que jugar la clasificación contra Brasil y nos bombearon y quedamos fuera.
0: No,
4: a partir de que salir y jugar.
0: Hay que ganar todo, amigo.
2: No, está bien, pero digo, ¿ustedes lo pondrían a Messi todo el partido contra Jordania?
4: Sí, claro.
0: Che, ayer hicimos un programón acá, hoy hagamos un programa de mierda total. No, boludo.
2: Pero pará, vos tenés que cuidar a la estrella del equipo que cumple mañana 39 años.
4: ¿Qué demostró Messi? ¿Qué demostró Messi? Cuanto más juega, mejor juega.
2: Mañana cumple 39 años, muchachos.
0: Tienes razón, Fer, igual,
2: O sea, vos lo matas que se rompa.
0: No, hasta él sabe.
3: Pero yo
0: estoy
3: preocupada por Messi. ¿Puede disfrutar su cumpleaños mañana? Él lo disfruta.
2: Sí, no, vamos a hablar en un rato con él.
0: Ahora en un rato
3: se puede comer un asado, se puede abrir un vino, puede hacer
0: un rato
3: festejar.
2: Y habrá que hablar con él hoy. Vale, ¿lo podés llamar?
0: En un rato lo llama la producción, está ya conectándolo. Pero
3: no va a poder comer torta.
0: Para mí el chabón sabe y el tipo quiere jugar siempre.
4: ¡Ocho partidos! ¿Qué tal? Después retirate.
3: Vos te tenés que tranquilizar.
4: 8 partidos.
0: Sí.
4: No, nada más.
2: Después retirate.
3: Imagínate el partido con Fer.
4: Sí. Cuando jugaba todos tres.
0: Acá Bronquita dice que te tenés que tranquilizar, imagínate.
3: Ayer me agarré una cara.
0: Ayer te agarré, claro.
3: ¿Con quién? ¿Con el Hannibal Lecter ese? ¿Cómo se llamaba?
0: Había uno que estaba tipo Hannibal Lecter, es verdad.
3: Sí. No lo vi.
0: El que le pegó el hombrazo a Thiago Almada.
4: Sí, tenía la máscara.
3: Sí, es que hay máscaras raras en este mundial, ¿viste? No son las que estamos acostumbrados.
2: Lesiones maxilares.
3: Sí. Es como debutaron máscaras. Yo al menos estoy acostumbrado a ver los que te agarran el tabique,
0: claro, todo. Depende de lo que te hayas roto.
3: Pero ahora estoy viendo
0: el hijo de Zidane tenía el maxilar roto.
3: Maxilar. Este, la barbilla, la pera.
0: Yo igual no sé por qué juegas si están así roto de la cara.
3: Yo me pongo en lugar de la madre y digo, esa mujer debe estar sufriendo. No. Dice, ¿para qué te pones ahí?
4: Después van a la peluquería, van por el estético, todo, para aparecer
2: No te querés perder un mundial ni a palos.
0: Yeah. Che, qué lindo, ¿no?
3: Igual hermoso. Sufrí un poco, ¿no?
0: Sufrimos. Qué loco, solo vale si mete goles Messi.
2: Es increíble.
0: Pues además, le dijo a los 2-9, tomá, hacelo. Sí. El primer partido a Lautaro le dijo, dale, ahora vos, Lautaro, boom, no la embocó. Ayer le dijo a Julián, en un momento, hacelo. Julián, la guerra lo hace él.
2: En algún momento el equipo va a tener que responderle a Messi también.
0: No, le responde, corren todos.
2: No, pero va a tener
0: que corren esos muchachos para que Lionel descanse una parte del partido. Es impresionante, se nota eso.
4: A mí lo que me llamó la atención es que cuando Argentina perdió la pelota y Austria intentó jugar, nunca le pateó al arco.
0: No.
4: Hubo
0: un cabezazo.
2: Un tiro libre también del Dibu que sacó muy bien.
0: Y un tiro libre, es verdad, de Savitzer.
4: Y nada más.
0: Pero buen equipo igual Austria, ¿eh? Jugó lindo.
4: Digo, eso te demuestra que Argentina también estaba muy bien parado atrás.
2: Sí. Sí.
4: Si sabía jugar sin la pelota, jugó muy bien sin la pelota.
0: De los mortales, ¿quién les pareció que anduvo bien?
3: Thiago Almada.
0: ¿Thiago te gustó?
2: Thiago me jugó bien.
3: Medina me pareció.
0: Medina una revelación, ¿no?
3: Sí.
0: El número 3.
2: Me preocupa el Cuti. No sé qué tiene.
0: ¿El Cuti se lesionó?
2: No sabemos
0: dijo
2: lo que
0: está
2: tiene.
0: Bien, dijo que está bien.
2: Dijo que está bien.
3: No juega el sábado, pero le van a dar descanso. Pero
0: dijo en 3-4 días está ready.
3: McAllister jugó muy bien.
0: A mí me gustó mucho Enzo.
2: Enzo, el pobre mío, campo jugó muy
0: tiene
2: bien.
0: Y McAllister también. Robó mucho.
2: Me gustó que haya entrado Juli. Julián, me gustó que haya entrado.
4: Me gusta más el equipo con Julián que con...
2: Sí, claro.
5: Se metió
2: con
5: Lautaro. Es más lento Lautaro.
4: Sí.
2: Igual se corrió todo.
3: No, no te gusta porque es raza. Es un crack.
4: No, la verdad, yo me gusta mucho Lautaro. Yo lo quisiera tener en mi equipo. Me parece que...
5: Qué burro Messi, está hablando el penal, ¿no? Chabón quiere todo. Viste que él mismo dijo.
3: Sí. A mí yo me puse medio mal ahí porque dije, uy, se va a meter en, viste, en la cueva y ahora cómo lo sacás. Justamente, y ahí digo, gracias al cooling break que existe, que vino ahí pegadito, digo,
6: tantos de
5: me parece que necesita desafío.
3: Sí, pero viste que a veces cuando algo no le sale, hay 10, 20 minutos que queda.
5: Se enoja.
2: Es que quedó así, hasta el gol fue así.
4: Sí. Quedó.
5: Qué golazo metido, ¿eh?
4: Te das cuenta de que le da bronca, se queda. Sí. Pero a diferencia de otros partidos, me parece que se reenganchó más rápido.
5: Sí.
4: Que se...
3: Para mí tuvo mucho
2: destrabó.
3: Que ver el cooling break, que
5: ahí lo agarró. Sí. Ah, igual, qué fenómeno. Bueno, amigos y amigas, acá estamos muy contentos por el partido de la selección. Obviamente, en medio de un contexto complicado, que vamos a seguir teniéndolo. Mientras tanto, qué lindo tener pinceladas de alegría que nos da el fútbol, que nos da el Mundial. Y ojalá siga así. Sábado, 23 horas, es el próximo partido contra Jordania, así que se junta. No sé quién va a llegar más o menos.
3: ¿Entero?
5: Claro.
2: Yo lo dije todavía, miraron raro. Hijos de Utah. No,
6: yo dije que se arrancaba el mediodía y todos se escandalizaron. Ah.
5: No, para mí está bien. El tema es que el sábado llegás tipo a las 11 de la noche.
2: Si comés y escabiás, arrancás a las 7 con el vermucito y la picadita.
5: Claro, ese es el plan.
2: A las 11.
5: Ese es el plan.
2: Ves tres Messis en la pantalla.
5: Sí. No.
6: Bueno, no.
5: ¿Qué juegan con tres pelotas? Esto. Claro. Yankee no entiende nada.
2: Olvidate. Pero tranquilos, que es un partido que es para sumar nada más.
5: Bueno, amiguitos, buen día. Seba Gómez, que está en la operación técnica. Hola, Ferro Molá, que está en la operación de video. Está Juanma Romero y Lichi Leiva en la producción periodística. Iván Errigo en la producción audiovisual. Nico Núñez en las redes. Charlie Zuboski en la coordinación. Manuel Adorni, ¿en qué anda?
6: Sí, porque el gobierno también aprovecha un poco el Mundial. Hizo dos cosas, antes y después de que arrancó el partido. Antes que arrancó el partido, lo que hizo el gobierno fue blindarlo a Manuel Adorni, la sesión que se va a llevar a cabo hoy a las 2 de la tarde en la Cámara de Diputados. No sé si se acuerdan, hoy, esta semana, iba a haber dos sesiones. Una el martes para tratar en la Cámara de Diputados los pedidos de interpelación y moción de censura contra Adorni, que estaban más flojos para el quórum. Y después el jueves va a haber otra sesión en el Senado, donde está mucho más sólida.
5: Sí.
6: Bueno, el gobierno terminó negociando con el radicalismo y con el PRO para blindarlo a Adorni en la Cámara de Diputados. Le dijo, mira, yo te convoco la semana que viene la Comisión de Asuntos Constitucionales, tratamos ahí, discutimos si corresponde interpelarlo y vos no me das quórum para la sesión opositora. Y sí, solo con eso lograron cerrarlo. Y es lo que es lo más importante, es que así también se blindaron el quórum para mañana cuando vayan a tratar el super rigi en la Cámara de Diputados, porque unos minutos antes que arrancara el partido se convocó una sesión para el día de mañana. Yo un poco ayer se los anticipaba,
5: o sea,
6: que se va a aprobar el super rigi.
5: O sea, sí, salvó a Adorni y mete super rigi.
6: Sí, para entender cuando hablamos de la crisis del gobierno, ¿de qué estamos hablando? Sí. Porque está bien, hace 4 meses la crisis comunicacional de Adorni, ahora vamos a repasar cuáles fueron las novedades en todo el área de comunicación, pero el gobierno va avanzando y el super rigi va a ser algo que va a cambiar la estructura tributaria y legal de la Argentina por 30 años. Y claro, mañana va a tener la primera media sanción.
5: Bueno, y ayer rearmaron el equipo de comunicación, finalmente.
6: Sí, esta etapa que comenzó con el corrimiento de Adorni y la designación de Adrián Rabier como vocero presidencial, ayer tuvo una novedad, que fue la designación de Fabián Fernández en la Secretaría de Comunicación y de Prensa, el lugar que ocupaba Javier Lanari, que era el segundo Adorni. Es muy curioso, ¿sabes que Fabián Fernández, cualquiera que haya estado cubriendo una elección en la provincia de Buenos Aires del PRO, sabe quién es Fabián? Es un histórico prensa de Néstor Grindetti, ha trabajado muchas campañas del PRO en la provincia de Buenos Aires, estuvo en la de Diego Santilli, estuvo en la de María Eugenia Vidal, y ya hace un tiempo viene laburando en YPF, lo trajo Marín, y me están diciendo que es del área de Santiago Caputo, que cuando comenzó el gobierno de Javier Milei, se acercó a Santiago Caputo, entonces da cuenta que Caputo está llenando los lugares en la Secretaría de Comunicación que hasta ahora era de Karina, Adorni de Karina, Lanari de Karina. Ahora lo tenemos, por un lado, a Fabián, que línea Santiago Caputo, y Rabier, que tiene un lugar en la Fundación Faro, que dicho sea de paso, hoy va a ser presentado en Sociedad.
5: Hoy tenemos show. Ok, bueno, Fer Alonso, ¿qué datos económicos tuvimos ayer?
4: Tuvimos datos económicos, uno muy interesante, que es referido al mercado de trabajo. ¿Qué es lo que está pasando en el mercado de trabajo hoy?
5: Sí.
4: Mira, te diría que la tasa de subocupación, de empleo y de desocupación se mantiene más o menos estable.
5: Sí.
4: No hay grandes diferencias. Pero donde se notó el deterioro del mercado de trabajo es en la tasa de subocupación, que creció 1.1%. Y en la tasa de informalidad, que creció 2.2%. Así
5: ajá.
4: Que 2,2 puntos. Así que son tasas muy importantes en informalidad y en subocupación, que es lo que está presionando, que es donde se ve el deterioro del mercado de trabajo. Siempre uh-huh. estamos comentando que la tasa de desocupación no sube por el efecto de las aplicaciones. Bueno, hay otras formas para verlo también que tiene que ver con esto. Y con el deterioro incluso de los que están ocupados, porque quienes están ocupados tienen una informalidad laboral del 44%.
5: Claro, subió la informalidad.
4: Sube la informalidad, sube la subocupación y sube mucho la cantidad de horas trabajadas.
5: Sí.
4: Hay más de 20% de la gente que trabaja más de 45 horas semanales, que se supone es el tope legal del trabajo. Así que se deteriora el mercado del trabajo, no a la velocidad y no con la profundidad que uno estaba acostumbrado a analizar con otras economías, con las economías pre-desarrollo de las plataformas tecnológicas, pero claramente se ve el impacto de esta política económica sobre el mercado de empleo.
5: Bueno, ¿y qué es esto de las compras puerta a puerta? ¿Qué es?
4: Hay un gran debate porque viste que el presidente te dice ahora es todo online, ustedes las estadísticas que están viendo de caída de venta en supermercado, en centro de compra, en los mayoristas, las que difunde CAME de los comercios medianos y pequeños, está todo tergiversado por que ahora todo se hace online.
5: Uh-huh.
4: Bueno, el puerta a puerta es la posibilidad que tenemos de comprar a plataformas del exterior.
5: Shane Termus,
4: okay. AliExpress, y que te lo entrega en tu casa. Bueno, en mayo fue récord.
5: Ajá.
4: Pero no mueve el amperímetro.
5: Ok. Crece, pero aún no es tan importante.
4: En el año se dispararon las compras y más de 500 millones de dólares que se han importado puerta a puerta.
5: Sí.
4: No es nada. En el agregado del consumo de los argentinos es una cifra menor, pequeño. Totalmente intrascendente.
5: Okay.
4: Te diría que de ahora, de la mañana, vos que te gusta mucho repasar el boletín oficial y lo haces todos los días, salió una reforma a las normas, al régimen para importar maquinarias usadas.
5: Sí.
4: Y ahora va a ser mucho más fácil importar maquinarias y líneas de producción usadas. Extendieron los años de antigüedad, le bajaron las tasas de aranceles, le simplificaron los trámites de importación. Todo para competir con la industria argentina de bienes de capital.
5: Claro, claro. O sea, no, es una pésima noticia, lo vi hoy y lo iba a comentar en un ratito. Eso y modificaciones también para las inversiones mineras, todo por decreto de Milei hoy. Bueno, ¿qué tenemos, Emi?
3: Tenemos salud mental, lo que no tenemos es salud mental.
5: Lo que no tenemos.
3: Lo que no tenemos es salud mental a partir de un trabajo que hizo el Observatorio de Psicología Social de la UBA. Y el dato que no hay que perder de vista, más allá de los padecimientos mentales, es un tema muy importante, es que el 60% de los argentinos no duerme bien. Más de un tercio de los encuestados dijeron que están en crisis. Y la salud empeora con el impacto más fuerte en las encuestas, siempre da en jóvenes y pobres. Así que lo que está marcando el Observatorio de Psicología Social es, sobre todo, además, un desfinanciamiento en un programa en particular que tiene que ver con la promoción de salud mental y que del presupuesto anterior a este se desfinanció prácticamente por completo, un 90% menos.
5: Bueno, ¿qué tenés del Reino Unido? ¿Qué pasó, aparte de que se fue el primer ministro?
3: Además de
5: todavía eso, no se fue, renunció, van a tener elecciones ahora en septiembre, ¿no?
3: Septiembre. Último país que se sumó a esta ola de prohibir redes a menores, pero empieza a haber cada vez más fuerte la voz de especialistas que dicen no es por ahí, no sirve por ahí, lo que hay que hacer es otra cosa. Y ¿qué? Es más difícil.
5: ¿Qué?
3: Es regular a las plataformas, porque lo que están diciendo,
5: claro,
3: es con esta cosa de regular a los pibes, de prohibir, de poner la prohibición de quién entra, de quién consume, también tenés una cuestión de obtener datos de los menores, de su biometría y demás, que dicen, eso choca de lleno con lo que es el cuidado de datos personales. Entonces dicen, hay que buscar por otro lado, y es regular antes,
5: regular las plataformas.
3: Es regular al proveedor.
5: Bueno, 7:21, mucho frío hoy en la ciudad de Buenos Aires. ¿Qué onda?
3: Muchísimo frío, lamento decirles, 6 grados en la ciudad de Buenos Aires. Vamos a tener una tarde soleadita, pero con 12 grados, y hacia la noche posibles chaparrones, y baja la temperatura a 9 grados.
5: Bueno, ¿el tránsito qué onda?
3: El tránsito está complicado en acceso oeste, autopista Richeri, General Paz y Panamericana Pilar, autopista Buenos Aires-La Plata y Delepiane, con tránsito moderado, los demás accesos fluidos.
5: ¿Y los trenes?
3: Trenes todos a tiempo. El detalle está ahora en la estación Federico Lacroze del Subte B, que van a liberar molinetes, están los

0: Che, ¿qué hora es allá?
1: Acá son las 7 y 22, Lío, ¿allá?
0: Creo que son 2 horas menos, me levanté re temprano.
1: Y sí, Lío, tenés que descansar.
0: Sí, pasa que... che, ¿disfrutaron ayer de la escaloneta?
1: Sí, hermoso.
0: Qué bueno, espero que hayan disfrutado, porque no sé si fue mi último partido.
1: ¿Cómo?
0: Ya está.
1: No, ¿cómo ya está, Lío? Faltan 6 partidos.
0: Ya está, ya clasificamos, no quiero jugar más.
1: No, pero después viene la parte de los 16avos, octavos.
0: Pará, Ari, pará, hice 5 goles en 2 partidos. ¿Cuánto más querés que haga? Pará.
1: ¿Qué onda? ¿No vale si no haces vos?
0: No sé, me dijeron los chicos, parece. Hicieron una apuesta. Pero yo te digo una cosa, yo ya está, yo no juego más.
1: No,
0: aparte, escúchame, hice 5 goles en 2 partidos. Yo no sé si puedo hacer eso de nuevo.
1: ¿Por qué?
0: Porque no sé si me va a salir, es un montón.
2: Y sí,
1: nunca había pasado.
0: ¿Y sabés qué pasa, Ari? Yo también estuve pensando en estos días.
1: A ver.
0: Yo la verdad es que estoy bastante reflexivo.
1: Sí.
0: Si sigo jugando al fútbol, si me retiro, porque al fin y al cabo todo un negocio. Cambian la camiseta todos los años para que los pibes no la puedan comprar. Hagan la misma camiseta todos los años, ¿qué carajo?
1: Claro, es verdad, la cambian para hacer más ventas.
0: Yo ahora, porque mañana voy a cumplir año y... Claro. Y bueno, yo me puedo comprar toda la camiseta que quiera. Pero cuando era chiquito yo quería que me regalaran la camiseta de mi equipo y no podían. Escúchame, Ari, los aviones tienen cinturón de seguridad.
1: Sí.
0: Y los colectivos no.
1: Es verdad, Lío.
0: ¿Qué más probable, que choque un avión o un colectivo?
2: Tan reflexivo en serio.
1: Sí, no, tiene
0: ¿qué
1: razón?
0: Sigue? ¿Que te den un paracaídas cuando te subió el colectivo? Yo no entiendo, Ari.
2: Es la cercanía de los 40.
3: Claro, está haciéndose todas las preguntas.
1: Sí.
0: Estoy en un momento...
1: Sí. ¿Pasa en la crisis de los 40, Lío?
0: Y sí, es existencial.
1: Sí.
2: ¿Te estás tiniendo?
0: ¿Quién te dijo eso, Emi?
2: No, es una pregunta, no es una afirmación.
0: No, yo no me estoy tiniendo.
2: ¿Ah?
0: Callate, Rodri.
2: ¿Y Lío, vas a festejar tu cumple?
0: Y no sé, porque tengo que jugar el Mundial, ¿viste? Entonces, como Ari quiere que juegue el Mundial, yo pensé que no puedo festejar, no puedo tomar una cervecita.
1: Pero mañana sí.
0: Puedo comer un asado. No, porque me sale todo en el antidoping, Ari, vos no entendés. ¿Vos no entendés que nuestro amo juega al esclavo? ¿Vos entendés eso o no entendés? ¿O repetís como un loro? ¿Vos sabés que compran y venden jugadores como si fuésemos mercancía?
1: Sí, es verdad, Lío.
0: ¿De dónde sacan que valgo tanto dinero?
1: No estarán lavando. Es el mejor del mundo, Lío.
0: Pero no estarán lavando, ¿no?
1: No.
0: Yo soy Gil, pero no tanto, ¿sabés, Ari? Las masitas son una estafa. Te ponen 2 melvas y después es ruedita fea. Hijo de yuta. Los mogul me vinieron todo amarillo.
1: No.
0: Dice surtido. Surtido, surtido. 4 amarillos me vinieron. Callate, Rodri. Estoy re caliente. Y te voy a decir más. Sí. ¿Alguien se ganó alguna vez una pelota con la figurita? Es una estafa.
1: No.
0: Es una estafa. No. Yo me anoté ahí en el de Navarro a ver si puedo ganar ahí, por lo menos.
1: Sí, en el desafío mundialista.
0: Te voy a decir algo. Creo que no quiero jugar más al fútbol.
1: No, Lío, pero estamos en medio mundial.
0: Es todo un negocio. Yo entiendo la alegría que doy, pero ya no quiero jugar más. Voy a hablar con Rodrigo, a ver si me levanta el ánimo. Chau.
1: Chau, se calentó.
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0: Bien, 7 de la mañana, 30 minutos, vamos a repasar algunas de las voces del día de ayer. Donald Trump, que no está en modo mundial.
1: No. Él está en modo Colombia.
0: Qué raro, ¿no? Porque el presidente de Estados Unidos debería estar más en
2: pero
0: modo...
2: Pero pasa que a los Yankees les importa tres pitos, ¿no? le dicen soccer.
0: Medio imagínate. Que no fue a los partidos, ¿no?
1: Estaba en el G7 cuando arrancó, ¿no?
0: Estaba en el G7, pero ya está, terminó.
1: No le importa.
0: Estamos a cargo de Infantino en el...
2: Muy bien.
0: No sé si vieron, paréntesis, pero ¿vieron la imagen de los jugadores, de los viejos jugadores de Brasil haciéndole un ole a Infantino?
2: Espectacular.
0: Lo agarraron en un pasillo y Infantino
2: Roberto,
0: les quería sacar la...
2: Rivaldo, Ronaldo.
0: Las amé.
2: Sí.
0: Porque lo boludearon un poco.
2: Obvio.
0: Lo boludearon.
2: Obvio.
0: Estaba Infantino tratando de sacarles la pelota y estaban todos y le hicieron de goma.
2: Vos peladito, si no jugaste vos peladito, le decían.
0: Infantino fue jugador, ¿no?
1: No, un rosquero.
2: Un rosquero.
0: No, por ahí fue jugador de
2: No como Platini, no.
0: No, claro.
2: No.
0: Ok. Bueno, vuelvo a los audios de el día. Donald Trump, ayer que se adjudicó el triunfo de Abelardo de la Espriella en Colombia y dijo esto.
3: El tigre dice.
0: Sabemos que tuviste una conversación telefónica y se le di todo mi apoyo. Estaba en décimo lugar, le di mi apoyo y ganó las elecciones. No es diferente a lo que pasa en este país. Bueno, dice Trump que ganó por él.
4: Sí, igual no es cierto porque ya había salido primero en la primera vuelta. Trump en ese momento no se había pronunciado. Se pronuncia una vez que arranca la campaña para el balotaje. Sí, es un puntito para Trump, sí. En la región, la elección de la Espriella. También es el mismo que dijo cuando ganó Javier Milei, La Libertad Avanza, al menos las elecciones el año pasado. Estaba ahí abajo y yo lo levanté, estaba perdido. ¿Se acuerdan que dijo Trump eso? En su momento sobre Javier Milei, un Trump que en ese momento no sabía bien qué se votaba el año pasado, pensaba que eran elecciones presidenciales, le dijeron que eran elecciones presidenciales,
0: sí.
4: Y él apoyó en el marco, bueno, después del financiamiento.
0: Igual sigue discutida la elección, ¿no? O sea, desde el sector de Gustavo Petro insisten en que hay irregularidades en el conteo.
4: Hasta que no sea el escrutinio definitivo, Petro no va a reconocer el resultado, pero ya el día de ayer anticipaba que una vez que la justicia decidiera que había sido de las primeras el candidato ganador, lo reconocerá.
0: Muy bien, bueno, ayer estuvo el Papa León XIV, ¿sí? Al frente del Programa Mundial de Alimentos y puso, pensé que era video. Bueno, escribió un tuit, dijo: debemos resistir a la mercantilización de las necesidades humanas esenciales. El agua, los alimentos y la asistencia sanitaria no pueden estar subordinados a consideraciones de mercado o a intereses geopolíticos. El acceso a una alimentación adecuada es un derecho humano fundamental arraigado en la dignidad de cada persona. Responder a esta necesidad no solo sirve para aliviar el sufrimiento, sino también para afrontar las causas que subyacen a la inestabilidad geopolítica. De hecho, la seguridad alimentaria es un componente esencial para la seguridad global e integral, dijo el Papa León XIV. Bueno, básicamente que no podemos privatizar el agua, los alimentos y la salud, dijo el hombre. Bueno, ojalá, llegó medio tarde, está todo privatizado, pero veremos cómo sigue. Bueno, tenemos, vuelvo a la Argentina, a Carlos Bianco, el ministro de Gobierno de la provincia de Buenos Aires, que le contestó un poco a Máximo Kirchner. Vieron que Máximo Kirchner el sábado, cuando fue el acto en Parque Lezama, habló de una candidatura de Cristina para las próximas elecciones y dijo que no tenía que haber candidatos por default, obviamente refiriéndose a Axel Kicillof. La respuesta de Carlos Bianco.
5: No lo ha planteado en esos términos el gobernador. Este no es el año de las candidaturas, es el año de las construcciones políticas y eso es lo que nosotros estamos haciendo. Eventualmente el año próximo va a ser el año en que se definan primero las candidaturas y después se lleva adelante la campaña que corresponda a candidato que elija el peronismo, el pueblo peronista. En ese sentido se verá cuál es la forma concreta, la forma particular en que se definan las candidaturas. Está vigente el sistema de las PASO, más allá de que hay una discusión en el Congreso Nacional, hay un proyecto presentado para la eliminación de las PASO, eso no ha sucedido, o sea que hoy en día está vigente el sistema de las PASO, que a mí me parece

0: mejor sistema posible para definir una candidatura del peronismo, del campo popular en su conjunto, me animo a decir no solo del peronismo, sino del campo popular en su conjunto, y en ese caso los distintos compañeros y compañeras que quieran representar a nuestra fuerza política, al campo popular, tendrán la posibilidad y el espacio para presentarse, y después la gente votará y definirá quién es el mejor candidato.
1: Bueno, ahí estaba Bianco contestándole a Máximo Kirchner. ¿Habrá paso o no habrá paso?
2: Sí, convengamos que lo único que sostiene unido el peronismo hoy en día es la eventualidad de unas primarias abiertas, simultáneas y obligatorias. Y recordemos que el gobierno está intentando con mucha fuerza eliminar o al menos suspender para el 2027 esas PASO. Está habiendo negociaciones con los gobernadores. Y ojo, que está pasando bastante por lo bajo, pero ahí me dicen que en noviembre es muy probable que avancen, y si terminan de acordar con el PRO, que es lo único que está impidiendo que ya se haya podido suspender las PASO, cierran. Y una vez que cierran la suspensión de las PASO con los gobernadores del norte, ya se ha negociado y ya se ha conversado. El único problema hoy en día es Mauricio Macri, que todavía quiere negociar la ciudad de Buenos Aires.
1: Las PASO serían internas obligatorias.
2: Exacto. Suspenden las PASO y el peronismo va a estar en un problema.
1: ¿Por qué?
2: Porque no tiene un buen ejercicio de internas partidarias. No tiene, va a tener que organizarlas, sale mucha plata. Sí, pero también sale mucha plata, implica una organización que hoy el Partido Justicialista hay que ver si lo tiene, hay que ver de qué manera lo organizás, porque no va a ser solo el PJ, va a ser con otro tipo de partidos. Es mucho más sencillo cuando el Estado se hace cargo y tenés las primarias organizadas por el Gobierno Nacional. Ahora, si esas PASO no están vigentes y tienen que organizar una interna partidaria, pero que vaya a ser abierta para que participen otros partidos, no va a ser tan sencillo.
1: La última fue Menem Cafiero.
2: Sí.
1: Propia.
3: Fue picante.
1: Cafiero pensó que la ganaba caminando, ¿no?
2: Y ahí salió.
1: ¿Vos te acordás?
4: Sí, claro.
1: Y de repente vino el Carlos y dijo, aquí estoy yo.
4: Con su...
2: sí. Pero no sería
4: le caminó solo todo el país.
3: Recuerdo. Pero no sé si fue exactamente así. Domínguez, Aníbal Fernández...
1: Esa fue paso. Esa fue paso. Se mataron.
2: Se mataron también. Pero acá tenés la variable que no va a ser solamente el PJ. Entonces es más difícil organizar todavía.
1: Es verdad. Bueno, veremos.
2: Anticipo, como muchas cosas, depende de lo que pase en Brasil en octubre y en Estados Unidos en noviembre. En las elecciones, porque si no hay paso, el peronismo va a estar en un problema el año que viene.
1: Bueno, vuelvo al Congreso, porque se venía supuestamente la moción de censura a Manuel Adorni. Habíamos escuchado al núcleo chico de Mauricio Macri decir que Adorni no podía estar ni un segundo más porque era malo, malo, malo, corrupto, corrupto, corrupto, decía la madre Teresa de Calcuta. Bueno, parece que no, parece que zafa. ¿No?
2: Parece que zafa en diputados, en el Senado no zafa.
1: Bueno, pero tiene que salir de los
2: tiene
1: dos.
2: Tiene que salir de los dos, Entonces, es un juego de tira de afloje. Hoy va a zafar, y lo importante es lo que pasa en la Cámara de Diputados, porque es donde está más flojo el número. Efectivamente, sí, la Unión Cívica Radical y el PRO lo van a terminar
1: pintando. Adorni, sí. Bueno, vamos a escuchar varias voces. Primero Bartolomé Abdala, que es senador nacional, es el presidente provisional de... Presidente provisional del Senado. Ahí está. El senador por la provincia de San Luis, que dijo esto en Radio Rivadavia. A ver.
5: Nosotros en ese sentido tenemos, digamos, la posición que tiene nuestro presidente. Vamos a acompañar, digamos, la posición del presidente. Esperemos el día jueves que si realmente se trata o no, porque, viste, como me gusta decir a mí, siempre en el minuto 90 hay que esperar. Pero por el momento sí, la oposición lo ha solicitado y bueno, nosotros claramente marcaremos nuestra posición respecto a lo que es, digamos, el planteo de bancar al presidente en este tema tan álgido, digamos, por el momento, ¿no?
1: Bueno, contestaba respecto de la moción de censura de Adorni. Esto es en el Senado.
2: Esto es en el Senado. El día jueves está pasando algo muy curioso en el Senado, porque ustedes se acuerdan, la sesión iba a ser la semana pasada. Patricia Bullrich logra patearla una semana más de sobrevida para Adorni, y a cambio negocia que la interpretación que se va a hacer de la Constitución va a habilitar que con una mayoría de 37 senadores se pueda avanzar con la moción de censura sin necesidad que haya dictamen. Todo este embrollo técnico y formal lo que es liberar el campo de juego para poder avanzar con la moción de censura Adorni. Eso es importante entenderlo. Burch negoció con la oposición que la interpretación más cómoda para la oposición iba a funcionar para el caso de Adorni. Karina Milei se enteró el día siguiente lo que había cerrado Patricia Burch y mandó a decirle a sus senadores de la Libertad Avanza que no, que de ninguna manera ese acuerdo que había cerrado Burch era el que iba a permanecer y que iba a nacer una necesidad de dos tercios.
1: Sí.
2: La discusión sigue presente, pero da cuenta un poco...
1: ¿Por qué discuten algo que es bastante... re sencillo? La Constitución dice mayoría absoluta, uh-huh. No dice dos tercios.
2: No, pero la discusión tiene que ver si vos podés tratar el pedido de moción de censura con un dictamen previo o no. Si vos no tenés normalmente dictámenes, necesitás una mayoría de dos tercios.
1: Si no tenés dictamen, sí.
2: Exacto.
1: Por eso no hay discusión, o sea, está restablecido.
2: Está bien, pero lo que está diciendo la oposición es que para una moción de censura no necesitas que haya dictamen, sino que con la mayoría que dice la Constitución es suficiente, porque no hay dictamen para la moción de censura.
1: Claro.
2: Y estaba avanzando esa lectura. Con el acuerdo de Patricia Bullrich, okay. Cuando se entera Karina que Patricia Bullrich lo negoció sin su acuerdo, salió a decir que de ninguna manera hay Patricia Bullrich está habilitando el camino para que lo echen.
1: Sí. Bueno, y habló Esteban Paulón también, diputado nacional de Provincias Unidas, en este caso de la provincia
3: muy
1: de
3: bien,
1: Santa
3: muy bueno,
1: Fe. Pues
3: no es Paulo, es Paulón.
1: Paulón.
3: Es como un Paulo grande.
1: ¿Qué dijo?
6: En la previa del inicio del partido de Argentina, el gobierno hace una jugada para blindar a Adorni digna de una gambeta de Lionel Messi, con el objetivo de desactivar la sesión especial que convocamos de distintos sectores de la oposición y en la cual ya teníamos número para abrirla. El gobierno le da un salvoconducto a los aliados, que están incómodos con Adorni, pero que no se animan a desairear a Milei. Por eso convoca una reunión informativa, es decir, sin objetivo de sacar dictamen, para intentar disuadir lo que íbamos a hacer mañana en diputados o el jueves, posiblemente, el Senado. Mañana hay una sesión especial. Si juntamos 129 diputados y diputadas, vamos a tratar la fecha de interpelación a Adorni para luego aplicar la moción de censura. Los diputados y diputadas que no se sienten en sus bancas van a ser cómplices de la impunidad de Adorni, que seguirá disfrutando del cargo en el cual se enriqueció ilícitamente.
1: Bueno, ahí lo explicaba el diputado Paulón, ¿no? Bien, está, sí. Está creativo el hombre. Anteojos naranjas tenía. Parecía, era el color de Scioli, ¿se acuerdan? Cuando
3: sí.
1: Hizo campaña, cuando era peronista Pichichi. O algo.
2: Paulón
1: así.
2: Que todas las Pichichi. Reuniones de comisión Pichichi. Y todas las sesiones sí. Trae remeras alusivas a la situación de Adorni de esa semana.
1: Ah, está,
2: toda
1: está
2: la
1: en
2: semana
1: modo,
2: tiene una remera respecto a Adorni.
1: ¿Cómo sería eso en modo... ay?
2: No sé.
1: No sé, como presenta. Se me fue la palabra.
7: Uy, la serie, sí. ¿Qué?
1: No. Bueno, no importa. Puede estar en escena.
7: Está bien,
1: en fin.
7: Arily Jalade está bien.
1: El que habló también es Pablo Juliano, en este caso, diputado nacional de Provincias Unidas. Se tuvo en C5N. A ver.
8: ¿Cuáles son tus prioridades? ¿Por qué fingís demencia? ¿Por qué sacas un comunicado y después no das quórum? Y peor, ¿por qué le vas a dar quórum para tratar la agenda del miércoles como si institucionalmente no hubiese pasado nada? Claro.
9: Tiene que haber alguna explicación, si no política, de diván para ese comportamiento.
8: Pero, bueno, por eso digo, porque hay una especie de masoquismo político. Porque mientras le estás dejando en bandeja el jefe de gabinete que el país entero condenó, lo que vos estás haciendo también es que cuando te das vuelta y te vas, dicen, a este el año que viene lo vamos a ir a buscar, lo vamos a cagar. Pero es muy simple esto, porque acá lo que hay que hacer es que la conversación se vuelve más llana. Esto está en la mesa de los argentinos, está en el tacho cuando te subís, está en un verdulero, está en todo lado. Esto es un tipo que es contador y presentó 22 rectificaciones, no puede manejar el presupuesto de la nación. No está en condiciones de seguir estando ahí.
1: Buen dato eso. Si el tipo es contador y tuvo que rectificar su declaración jurada, imagínate con nuestro presupuesto.
2: Sí, y que tengamos en cuenta que es una de sus principales funciones como jefe de gabinete es ser el encargado del presupuesto nacional, ¿no? Que a veces un poco nos olvidamos.
1: Administra el presupuesto del país.
2: Exacto. Bueno, Adorni tenía un rol más que nada comunicacional y su rol como jefe de gabinete era ser cercano a Karina Milei, de la confianza de los hermanos Milei. Hoy ese rol en la práctica lo asume Karina Milei. Pero lo que sí está pasando, y lo empezamos a ver en los últimos par de días, es que el rol fundamental en la comunicación lo están empezando a correr a Adorni. Se queda sin muchas responsabilidades adentro del gobierno. Entonces, el gobierno lo blinda, impide que el Congreso avance con su remoción, pero le empieza a sacar poder interno.
1: Bueno, ayer el gobierno rearmó su equipo de comunicación. Lo decíamos recién, está el anuncio de Adorni anunciando al nuevo secretario de Comunicación y Prensa, que es Fabián Fernández. Como decíamos más temprano, un hombre más cercano a Santiago Caputo, que va tomando lugar que antes le correspondían a Karina. Va a estar a cargo este hombre, Fabián Fernández, de la Secretaría de Comunicación y Prensa. Ayer salieron los números del INDEC Mercado de Trabajo, así se le llama, y vemos que la desocupación llegó al 7,8%. 1,5%, está prácticamente igual que en el primer trimestre del año pasado, que es como corresponde compararlo, ¿sí? Se mantuvo ahí. El problema es que volvió a aumentar la informalidad y volvió a aumentar la cantidad de personas que están sin trabajo, la cantidad en términos nominales. Así que no es una buena noticia. Ya supuestamente la ley bases iba a hacer que bajara el trabajo en negro, no pasó. La reforma laboral iba a hacer que bajara el trabajo en negro, no pasó. Lo único que suben son los informales, los cuentapropistas, los monotributistas y los que salen a agarrar alguna aplicación para ver si pueden llevar un plato de comida a su casa.
4: Sí, tenemos, repasando los datos, 1.1 millón de personas que están desocupados. La informalidad laboral, como describías vos, es 44,2% de quienes tienen trabajo. Entre los asalariados hay un 37,9% que no tiene descuento jubilatorio. Esto es que va a tener problemas el día de mañana para acceder a una prestación previsional. Entre los que están ocupados hay un 53% que tiene ocupación plena.
1: Sí.
4: Un 26,6% que está sobreocupado, es decir, que trabaja más de las 40 horas semanales. Un 12,1% que está subocupado. Y vos sabés que hay un 8,1%.
1: Claro, ese es el subocupado, ese que te cuenta que laburó un par de horas por día. Sí. Y no.
4: Claro. Y hay un 8,1% que no trabajó en la última semana.
1: Claro.
4: Pero que está considerado dentro de la ocupación.
1: Sí.
4: Por lo tanto, son todos datos que te muestran cómo está un mercado laboral demasiado informal.
1: Claro. Por eso, después en el editorial lo voy a mostrar, pero por eso hay un cálculo que calcula el desempleo blue, que son contando a estos que está contando Fer, que es, y si laburaste un par de horas por semana, el INDEC te cuenta como que tenés trabajo.
4: Ahí estábamos, teníamos recién en pantalla un dato que te está que desarmó lo que es la informalidad laboral. Entonces vos decís, dentro de la informalidad tenés que hay dependientes, es decir, que son trabajadores que están cobrando de parte de alguien, el 62,2. Es decir, son asalariados que no tienen ningún tipo de prestación, que trabajan en negro, que no tienen un recibo de sueldo.
1: Sí.
4: Y hay independientes que representan el 37,7%. Dentro de esos, el 35,7% son trabajadores por cuenta propia, los monotributistas.
1: Claro.
4: Los que antes vos conocías como el albañil, el plomero, el electricista, el que tenía su propio emprendimiento. Hoy dentro de esa categoría están todos los que salen a ganarse el mango con una aplicación y, claro, y necesitan presentar algún tipo de factura. Describías vos, ninguna ley te cambia esto.
1: Y no.
4: No hay ley laboral que modifique, que mejore las condiciones de trabajo de las personas. Lo único que mejora las condiciones de trabajo de las personas es que haya actividad económica.
1: Cosa
4: cuando
1: que
4: hay actividad no económica, hay, cuando crece el mercado interno, cuando hay necesidad de las fábricas de contratar, necesidad del comercio de contratar, cuando los distintos, la gente subcontrata a personas para que le presten servicios dentro de su hogar. Bueno, eso es lo que genera después las políticas de blanqueo.
1: Sí.
4: No tenés nada, ninguna de las dos. No tenés nivel de actividad económica que te incentive la contratación y tenés leyes laborales que lo que han hecho es flexibilizar, todo lo contrario, han desprotegido a los trabajadores. Eso es lo que te está reflejando hoy las estadísticas del INDEC.
1: Ayer volvió a hablar Rubén El Pollo Sobrero, que es el secretario general de la Unión Ferroviaria. Atención a lo que dice, ya es la segunda vez que advierte sobre el estado de los trenes y la posibilidad de un accidente. Mirá.
10: Estamos en una situación peor que cuando chocamos en 11 la vez que nos dejó 52 muertos, ¿no? La masacre. Estamos en una situación en la cual podemos chocar en cualquier momento y hemos tomado la decisión desde el cuerpo de delegado y la comisión directiva de la línea Sarmiento de ir a todos los medios, ir a ver a todos los senadores, a todos los diputados, a ver si podemos evitar que vuelva a pasar lo de 11. Evidentemente hay una crisis muy, muy profunda que estamos atravesando, que la gente lo sufre viajando, es decir, porque viaja cada vez peor. Nunca se viajó bien, pero ahora está viajando mucho peor. Pero ese es el menor de los problemas que tiene la gente. Porque la gente desconoce dónde está viajando.
1: Bueno, tremendo la...
4: ¿Qué? Hace una semana se paró el tren Roca. Sí. Todas las líneas del tren Roca por un desperfecto eléctrico.
1: Sí.
4: Ese desperfecto eléctrico, tuviste suerte que te agarró y que te paró los trenes.
1: Sí.
4: Pero pudo haber pasado cualquier cosa, porque sí, hay una desinversión total.
1: Totalmente. Bueno, ya es la segunda vez que lo escucho al Pollo Sobrero decir esto en la última semana. Esperemos que el Pollo Sobrero esté totalmente equivocado. Eso es lo único que me queda decir, porque este gobierno no va a lamentablemente, a darle bola. Y es, viste, la eterna contradicción que tenés. ¿Te subís o no te subís al tren? Seguramente va a haber gente que está yendo a tomar el tren en este momento
7: no
1: y nos está escuchando decir esto.
7: Claro.
1: Y no sé qué decirte. ¿Qué sé yo? No, la verdad no sé qué decirte. Pero bueno.
4: Si no te subís al tren, subís al transporte público, está todo igual.
1: Está roto, bastante roto también.
4: Está todo igual.
1: No se arreglan las rutas. Sí, sí, por eso, viste, cuando decís este gobierno te pone en peligro, te dicen, estás exagerando. Y no, si no arreglan los trenes, te pone en riesgo. Si no arreglan las rutas, te pone en riesgo. Bueno, mala noticia. Che, tengo una buena que me olvidé de decirla antes, que es que la justicia declaró delitos de lesa humanidad los fusilamientos de José León Suárez. Me parece un datazo, sí. Obviamente va a pasar muy por debajo de la alfombra, pero son los fusilamientos que en el año 1956, justo en estos días, y el otro día vino Felipe Piña para hablar de esto, porque todo comenzó entre el 9 y el 12 de junio de 1956, un día como, bueno, un mes como este, hace 70 años. Bueno, y un grupo de personas que estaban apuntadas como parte del movimiento revolucionario que encabezaban los generales Valle y Tanco contra la dictadura de Aramburu fueron secuestradas y fusiladas justamente en los basurales de José León Suárez, historia que reconstruyó el gran Rodolfo Walsh en el libro de la Argentina, que es Operación Masacre. ¿Estoy muy exagerado?
7: Para nada, primera obra de no ficción de la historia.
1: De la historia, ¿sí? El uso de
7: Truman
1: recursos...
7: Capote, ¿quién te conoce?
1: No, tampoco tanto, pero...
7: Pero vino después.
1: Capote vino después. Operación Masacre de 1956-57, A Sangre Fría, que se los indica como el creador de la... el uso de recursos literarios para narrar una investigación periodística es de 1963, ¿no? 6-7 años después de Operación Masacre.
7: 7 años después.
1: Además, Operación Masacre habla de fusilados a sangre fría, como se me indica, de un asesinato a sangre fría sin mucho sentido. Pero bueno, la noticia es que hubo un juicio, se llaman juicios de la verdad, ¿sí? Obviamente todos los acusados están muertos, ¿sí? Que son los dictadores Pedro Eugenio Aramburu, Isaac Rojas, el que era el capo de la CIDE, que llamaba Juan Constantino 40, el personaje central del libro de Walsh, que es, o uno de los personajes, que es Desiderio Fernández Suárez, y el jefe policial Rodolfo Rodríguez Moreno, que, bueno, finalmente concluyó que deberían estar en prisión perpetua, porque esto se trató de un delito de lesa humanidad. Obviamente, repito, se llama juicio de la verdad porque es para que para la historia quede que la Argentina juzgó ese crimen, y me parece una notición.
3: Sí.
1: Me parece que está buenísimo. Si no se acercaron a esa historia, simplemente vayan a cualquier librería de usados, se compran algún ejemplar de cualquier edición de Operación Masacre y disfruten de la pluma literaria de Rodolfo
4: Walsh. Es la importancia de no dejar la impunidad, ¿no?
1: Exacto. Sí. A mí me parece hermoso.
3: Eso linkea directamente con los bombardeos a la Plaza de Mayo también.
1: También, eso no ha sido juzgado.
3: Exactamente, y eso sí que no fue juzgado, ¿no?
1: Sí, totalmente. Así que bueno, ahí está la historia, que recuerden, Walsh estaba tomando un café y jugando al ajedrez en un bar, y escucha los tiros, porque había tiros en esas horas en la ciudad de La Plata por la revolución contra la dictadura, y escucha la famosa frase, hay un fusilado que vive, y ahí dice... ¡Oh, la puta madre! Porque él putea, porque él lo cuenta en el libro, y dice, ¿por qué escuché eso?
3: Y ahora cagó,
1: después de escuchar eso, lo conoce a Juan Carlos Libraga, escucha su historia y dice Walsh, me sentí insultado, esa es la palabra que elige, Walsh elegía muy bien las palabras, me sentí insultado, y ahí comenzó esa gran investigación, él junto con Enriqueta Muñiz, poco recordada también la compañera de investigación de Rodolfo Walsh, y termina en ese librazo que es Operación Masacre. Bueno, nada, buena noticia que la justicia los declaró delitos de lesa humanidad, una decisión de la Cámara Federal de San Martín. La otra buena noticia del día es que ganó la selección argentina. ¡Vamos! Dos goles de Lionel Messi. Avanzamos a 16avos de final. Todavía no sabemos en qué condiciones, porque hay que ver contra quién jugamos, cómo sean los resultados, todo eso. El famoso ¿qué prefieren, Cabo Verde o España?
3: Ya lo estuvimos debatiendo acá. Me dejaron solito.
1: Uruguay puede ser también, che, no dejen afuera la celeste.
11: La tiene difícil.
1: La tiene difícil la de Uruguay. Sí, juega con España.
11: Juega, sí.
1: Juega con España.
3: Pero España ya clasificada.
1: ¿Tiene que ganarle? Sí. Ah, claro, tiene que ganarle, sí, sí, porque empató los dos partidos.
3: Ah, no, España no está clasificada todavía.
1: España.
4: Sí. No, no, España sí,
1: no, mejor porque tercero. Sí, llega a perder. Claro, puede clasificar, pero bueno, veremos. Qué sé, vale, yo creo que, sí, yo creo que está. Así que bueno, nosotros ya estamos en 16avos.
3: Nosotros ya estamos, que venga.
11: Primero.
1: Qué lindo. Bueno, vamos a escuchar a los protagonistas. Sí, primero a Lionel Scaloni, el entrenador de la selección argentina, que le preguntaron obviamente por Lionel Messi, a ver.
12: La actuación de Leo, me dijiste, bueno, es que creo que incluso hoy cuando el equipo estaba sufriendo sin tener la pelota, él trabajó, robó un balón en el gol, se lo notó que estaba comprometido, eso es por algo, ese estar comprometido ante esto es por algo, es lo que genera él, es impresionante y bueno, estamos contentos. Es que yo ya no sé más qué decir, ¿sabes? No sé si hasta cansa, ¿viste? No sé. Bueno, es eso.
1: ¿Qué digo de Messi? Nada, qué sé yo. Messi. Le preguntaron al Dibu Martínez también.
11: Sí, lo he hecho.
1: Por Messi, a ver.
13: Dibu, ¿te sorprende lo que juega Lionel? ¿Cómo está demostrando en este Mundial? Por ahí que la gente decía que con 38, 39 años no podía rendir de esta manera.
14: No, lo veo mal. Está jugando a Messi. Nada, ¿cómo lo voy a ver? Como lo vemos todos, la verdad. Es algo lindo de verlo, disfrutar, que no sé si porque ya ganamos todo y está más tranquilo, o porque cada vez se siente más o quiere más, es solo un ejemplo para nosotros.
15: ¿Cómo describirlo en una palabra?
14: ¿Quién?
15: ¿Cómo lo describirme en una palabra?
14: El mejor de la historia.
1: En una palabra, me dijo 5, no importa. Bueno. Me encanta cuando dice, lo veo más o menos, está jugando medio mal.
3: Es que no somos conscientes de lo que estamos viviendo, chicos, de verdad. Porque una cosa es que el tipo llegue con 39 años a jugar un mundial. Ok. A la que haga 5 goles en 2 partidos, no,
1: es una locura.
3: No está bien, digamos.
4: Ahora no habla bien de Scaloni, ¿no? Tiene un equipo extremadamente dependiente de un solo goleador. No. Le faltan opciones, no tiene posibilidad. No era por ahí. No.
1: 18 goles en mundiales ya tiene, ya es el hombre récord. Igual ayer, tremendo, ¿eh? Haaland metió 2 goles, Mbappé metió 2 goles. Está hermosa la...
11: Bueno, yo me descubro mirando partidos como... Ayer estaba mirando Francia y mete uno en Mbappé, me digo, bueno, suficiente, querido. Ya está, claro.
1: Es que es posible, puedo decir una herejía tremenda.
3: No, sí, va a pasar, Ari, sí.
11: Ojo.
1: Es posible.
11: Ya la estás pensando.
4: En este mundial, que no pase en este mundial.
1: No, en este mundial no.
4: Que no pase en este mundial.
1: Pero es posible que Mbappé lo supere en algún momento.
4: Que no pase en este mundial. Debería pasar por una cuestión biológica,
11: claro,
4: ¿no?
11: Mbappé ya no
4: tiene 3 mundiales más todavía para jugar si se sostiene en este nivel. Pero que no pase en este mundial. Lo único que pedimos.
1: Me parece muy correcto de tu parte.
11: Si estás escuchando.
1: Bueno, ayer, como bien dijo el Dibu Martínez, Leo jugó para el orto y encima erró un penal.
3: Erró un penal.
16: Yo disfruto de jugar y de pasarla dentro de la cancha. Hoy hubo un momento donde estaba con mucha bronca por el penal porque erré y lo pateé muy mal y bueno, por suerte pudimos revertir toda esa situación, pudimos sacar la ventaja y quedarnos con los 3 puntos, que es lo más importante.
1: Es espectacular, el tipo tiene que decir, erré un penal y lo pateé muy mal. Y no, te sienta con bronca, chabón, metiste 5 goles en 2 partidos.
4: No. En una de las declaraciones dice, bueno, por ahí si hacía ese penal, después no hacía el otro gol.
1: Qué ser humano hermoso, ¿no? Qué nivel de competencia que tiene encima.
3: El mundo rendido a sus pies. Hoy veía temprano un posteo de Rivaldo, gloria del fútbol brasilero, diciendo, no me maten, ustedes saben que soy brasilero, quiero que Brasil gane el Mundial, jamás voy a alentar por Argentina, pero déjenme decirles que verlo a Messi jugar este Mundial emociona, no se puede creer, es el más grande de todos, Rivaldo, ¿no?
1: Sí. Bueno, una más de Messi, que ayer lo agarraron en la zona mixta, lo volvieron loco, mirá.
16: También pude
17: No termino más. Pues
18: están esperando, ¿no? Hay una banda. Parece que a la gente le gusta hablar con vos, ¿eh?
17: ¿No? Lo que pasa es que se paran todos, todos quieren ir solo, ¿viste? Entonces tenés que parar 500 veces.
1: Por el hijo. Que tenía que dar 500 notas.
4: Bueno, vos sabés que hay un posteo en las redes sociales que muestra a Messi saludando a los chicos, saludando a la gente que se tira, a los hinchas que se tiran de las tribunas y entran al campo de juego, ¿viste? En medio de los partidos, saludando a la salida de los encuentros, y muestran a otros jugadores.
1: Sí.
4: Que no tienen esa misma
1: que pasan
4: actitud,
1: de largo.
4: Que quitan la mano, que dan la espalda, que evitan la foto, que maltratan a sus hinchadas, ¿no? Una diferencia en la calidad humana que probablemente, o seguramente, también influye en este reconocimiento mundial que tiene.
1: Tú gracioso el tipo de 500 más. Hola, Lío, ¿cómo andás? ¿Cuántas notas diste ayer, Lío?
3: Y más o menos 342.
1: ¿Y dijiste cosas distintas en cada una?
3: Y siempre me preguntan lo mismo, ¿cómo voy a responder de cosas distintas?
1: Claro, ¿cómo viste el partido, Lío?
3: No sé, Tangatí, la verdad que lo vi muy bien. Creo que el primer tiempo nos costó un poco, recuperamos la pelota.
1: Claro.
3: Y bueno, estoy recaliente porque me erré el penal, hice dos goles.
1: ¿Salieron a ganar, Lío?
3: Sí, o sea, hay partidos que salimos a perder, otros que salimos a ganar. Son increíbles, los periodistas son hermosos. La verdad que las preguntas que tienen son muy creativas.
1: ¿Estás contento, Lío?
3: Sí, estoy contento, creo que estoy llegando bien a cada partido. Nos preparamos con Rodri hace un tiempo, creo que el equipo está bien. Y los
1: Lío,
3: jugadores...
1: ¿sensaciones después del...?
3: Muy linda, la gente apoyando, alentando. Creo que representar un país lo más lindo que te puede pasar y ojalá podamos llegar hasta el final.
7: ¿Y un mensaje para los que están viendo en la Argentina?
3: Bueno, este equipo creo que nunca lo va a dejar tirado. Ya lo dije en Qatar, lo vuelvo a decir ahora. Y aguante Argentina, la coche y sumá.
1: ¡Vamos, Lío!
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0: Bueno, 8 de la mañana, 7 minutos, cambios. Finalmente en el gobierno se le va desarmando un poco la estructura a Karina Milei.
4: Efectivamente. Ayer Milei terminó de vaciarle el poco poder que le quedaba a Manuel Adorni, un hombre de Karina Milei, en la estructura de comunicación, fundamentalmente, que era la responsabilidad de Adorni, si bien el cargo de jefe de gabinete tiene muchísimas más responsabilidades, desde administrar el presupuesto nacional hasta el principal cargo político de negociación con gobernadores, aliados y otros sectores. La política, la realidad es que la importancia del rol de Adorni tenía que ver con su capacidad como vocero, sí. Un rol que no estaba pudiendo cumplir hace casi 4 meses desde que estalló el escándalo patrimonial, la causa por enriquecimiento ilícito. Y esta quita de poder que empezó con la designación de Adrián Rabier la semana pasada como vocero presidencial, se terminó de consolidar el día de ayer cuando remueven a su número 2, que es Javier Nanari, en la Secretaría de Comunicación y de Prensa, y lo colocan ahí a un hombre que era bastante desconocido hasta ahora, que es Fabián Fernández. Fabián Fernández, si alguna vez cubrieron una elección en la provincia de Buenos Aires, saben quién es, porque ha participado de muchas campañas como la parte del PRO, fundamentalmente el armado de Néstor Grindetti, que ha sido un gran armador en la provincia de Buenos Aires del PRO ya hace casi 20 años.
0: ¿Y es alguien del PRO que se pasó a La Libertad Avanza?
4: Y es alguien que Horacio Marín, titular de YPF, lo trae con él en el 2023, pasa a formar parte de la estructura de comunicación de YPF y se acerca a la línea de Santiago Caputo. Así que la designación de Fernández es un puntito más que se pone Santiago Caputo en un área que siempre le importó, que es el de la comunicación. Recordamos que Santiago Caputo ha ejercido en los últimos años una comunicación paralela vía sus cuentas en redes sociales y todo el equipo digital que se maneja desde la salón de Martín Fierro, ahí en Casa Rosada. Lo ha manejado con el diálogo que tenía con el Congreso de la Nación, pero ahora es un cargo formal. Es, por un lado, con Fabián Fernández en la Secretaría de Comunicación, pero también con Rabier, que va a ser el vocero, que tiene un cargo en la Fundación Faro y que el día de hoy a las 7:30 de la tarde va a ser presentado en sociedad junto a Javier Milei. En paralelo a que se empieza a reestructurar el gobierno, hay una idea de empezar a avanzar, ¿no? La lógica de 4 meses de estancamiento, se reestructura, se resuelve la situación de Manuel Adorni, entonces volvemos a avanzar con las reformas estructurales de este gobierno. Y es efectivamente lo que está pasando, porque el día de ayer, mientras estábamos todos prestando atención a la previa del Mundial, lo que el gobierno hizo fue 2 cosas. Primero, anunciar que va a convocar una reunión de comisión la semana que viene para tratar los pedidos de interpelación de Manuel Adorni, para vaciar de quórum la sesión que va a llevarse a cabo hoy a las 2 de la tarde, pero lo que es lo más importante es la convocatoria para una sesión el día de mañana para aprobar el superrígido.
0: Sí.
4: Porque hay una idea del gobierno de decir, bueno, borrón y cuenta nueva, vamos a relanzar la segunda etapa de gestión y para avanzar con esa segunda etapa de gestión es necesario mostrar resultados. Y acá yo le inscribiría una pelea particular que está teniendo Martín Menem con Patricia Bullrich, que Menem quiere demostrar que mientras Patricia Bullrich se le estancan los proyectos, habilita el campo de juego. Uy, Dios. Eso nunca lo hubiese dicho si no fuera por el Mundial, quiero que sepan. Habilita el escenario.
5: Echale la culpa al Mundial nomás.
4: Habilita el escenario para que avance el Senado, la moción.
0: No,
4: estoy preocupadísima.
0: Este programa suele arruinar a todos los que llegan siendo gente seria.
4: Campo de juego,
0: terminan,
4: en mi vida,
0: usé
4: esa frase.
0: Así, sí.
6: A terapia, María.
4: No, perdón, me confundí yo misma. Patricia Burr en el Senado está permitiendo que avance la interpelación y la moción de censura contra Adorni, y Menem lo que quiere hacer es, mientras a Patricia todo le está saliendo mal, yo lo blindo a Adorni y encima avanzo con las iniciativas que nos importan. Así que eso va a pasar el día miércoles. Hoy, mientras tanto, tenemos el comunicado que sacó, por ejemplo, Germán Martínez, el titular de del bloque peronista, advirtiendo otra maniobra dilatoria para encubrir a Dorni. Ahora convocan a una comisión expresando que es informativa y sin fecha de dictamen. ¿Los bloques amigables se prenderán a esta jugada? ¿Seguirán arrodillados frente al gobierno? ¿Cuál es el tema? Menem negoció con Cristian Ritondo y Pamela Berasay. Cristian Ritondo es el jefe del bloque PRO en diputados y Pamela Berasay responde a Alfredo Cornejo y es la jefa del radicalismo en la Cámara de Diputados. Cerró con ellos con que convocaba una comisión informativa que no se compromete a nada y ellos no dan quórum en la sesión del día de hoy. Y de una manera lo blinda Dorni esto, porque si en diputados no avanza la moción de censura, a Dorni va a seguir en el cargo, no importa que el Senado lo termine echando. Hay que ver cómo justifica después Juntos por el Cambio o los ex socios de Juntos por el Cambio hoy. Hoy va a haber una sesión a las 2 de la tarde y van a haber diputados que van a estar sentados y diputados que no van a estar sentados. Entre los diputados y diputadas que no van a estar sentadas son muchos que estuvieron entras a sus redes sociales insultando y cuestionando la permanencia de Manuela Dorni dentro de la jefatura de gabinete. ¿Cómo van a justificar después que no dieron quórum? Bueno, con que se trató una comisión para interpelarlo eventualmente. Ahora, va a haber que prestar atención quienes están y quienes no están, porque Menem también está negociando con los gobernadores y vos tenés gobernadores peronistas que siempre terminan apareciendo, como Raúl Jalil de Catamarca, Osvaldo Jaldo de Tucumán y Gustavo Sáenz de Salta, que iban a dar quórum en la sesión la semana pasada al menos, y que ahora con esta negociación están viendo si aprovechan para hacer todo lo posible en no pelearse con Milei.
0: ¿Y Macri qué está jugando? Macri está en el Mundial. Macri ayer lo vi y vieron que estaba justo arriba del Pocho Lavezzi y eran graciosos. Está el Pocho Lavezzi en modo Knight y
4: Macri. Hizo presentación en sociedad a Macri ayer también, ¿no? Ya la había presentado a Dolores.
5: A Loli, ¿no? A Loli la presentabas ayer, había un par que no la conocían.
4: Ah, la de estas Dolores.
0: ¿Estás contento, Mauricio?
5: Estoy muy contento y viste que cuando vos venís bien, viste, generalmente... ¿Eh? Cuando estás bien atendido, ¿no?
4: ¡No!
0: Cuando estás contento, sos...
5: otra persona.
4: ¿Mejor otra persona o peor? O sea,
5: el
4: más...
5: amor, no, el amor te pone así, ¿no? El amor es muy lindo. Sí. Yo recomiendo a todos los que tengan la posibilidad, capaz es un poco caro, ¿no? Pero enamorarse es muy lindo. No. Ir a comer a Venecia, hace, claro, pasear por París.
6: Claro, ese tipo de enamoramiento.
5: Claro. Caminar por Nueva York, por el Central Park.
0: Lo que hace cualquier persona.
5: Ahí te enamorás más fácil, ¿no?
4: Claro. Sí, es más fácil, la verdad que sí.
0: Y eso te hace más,
4: claro, con más ganas de pelearte, digamos, tenés...
5: O... Bueno, definamos bueno, ¿no? Diría la escribana de Adorni.
4: Bueno, ayer fue bueno, porque...
0: Claro, ¿estás bien con Adorni, por ejemplo, ahora que estás enamorado? ¿Querés que se vaya Adorni o ya se te pasó?
5: No, bueno, a ver, son cosas que hay que negociar, ¿no? ¿Cuánto hay?
4: No. Bueno, una aclaración. No solamente Ritondo acuerda con Martín Menem, sino también Fernando de Andrés, que es la mano derecha de acá,
5: Fernando
4: Mauricio,
5: de Andrés, ¿no? Porque Ritondo no sepa quién juega ya. Y... ni Ritondo, ni Patricia, ni el peladito Turzenegger, ni Doto Caputo, y toda la gente estaba conmigo, y de golpe están con la peluca puesta.
6: Ya se enojó.
4: ¿No? Y dicen, y bueno, Mauricio, vos porque no te haces cargo de conducir de tu partido, diciendo.
5: No es que no me hago cargo, me cuesta mucho levantarme después de las 11 de la mañana, que bueno, parte no se entiende. Si toma las decisiones antes, yo estoy durmiendo.
0: Ahora son 2 horas antes allá en Estados Unidos,
5: no,
0: Mauricio.
5: No, ni en pedo, y con el jet lag, olvídate. Okay. No, yo no laburo.
0: Bueno, veremos cómo resulta todo esto en el Congreso. A mí la que me preocupa más que a Dorni es la del Super Rigi. Esperemos que no avance por ese lado. ¿Qué pasó con los números de empleo, desempleo, informalidad?
7: Fer. Muy bien, vamos.
5: Bueno, muy bien, es una forma de decir.
0: Para vos,
5: es una forma de decir muy bien, ¿no? Porque...
7: Vamos a intentar analizar un poco qué es lo que está pasando en el mercado de trabajo a partir de los datos que nos aporta el INDEC. En pantalla tenemos lo que es la descripción del mercado de trabajo. Tenemos una población económicamente activa que es el 48,6% de la población que tenemos en estos 31 conglomerados o aglomerados urbanos que mide el INDEC. Se representa el 63,4% del total del país, son 30 millones de personas. Bueno, hay 14,6 millones de personas que están en condiciones de trabajar. 13,5 millones, que es la placa siguiente, están trabajando.
0: Sí.
7: 1,1 millón están desocupados. En ese 1,1 millón, 7,8%, si lo medís contra el primer trimestre del año pasado, había sido 7,9.
0: Uh-huh. O sea que está igual.
7: Bajó 0,1. Sí. Si lo medís contra el trimestre anterior, el cuarto del año pasado, había sido 7,5. Es decir, sí, subió 3 décimas. Es decir, se mantiene muy, muy estable el nivel de desocupación.
0: Sí.
7: Lo que fue variando, lo podemos ver en la siguiente placa, tiene que ver con la la intensidad de la ocupación y la informalidad laboral. Son dos datos que están llamando mucho la atención. En la informalidad laboral alcanzó el 44,2% y ahí subió 2 puntos. Es muy fuerte el crecimiento de la informalidad laboral.
0: Sí.
7: Pero también entre quienes están ocupados, que es la torta grande que se ve en pantalla, hay un 53,3% que tiene ocupación plena. Hay un 12,1% que están subocupados, donde también creció muy, muy fuerte. Hay 2 puntos que suben ahí. Hay un 8,1% que no trabajó en la última semana. Con lo cual, si esto se sostiene, el nivel de desocupación, uno diría, es bastante superior a lo que se está midiendo el INDEC. Mm. Y hay un 26,6% que está sobreocupado. Que sí. Es decir, que está laburando más de las 40 horas semanales que correspondería según la ley argentina. Mm. Después hay un dato que está en la primer columna que a mí siempre me llama la atención.
0: A ver.
7: Entre los asalariados, el 37,9% no tiene descuento jubilatorio. Y esto es tremendo, porque si vos tenés que casi el 40% de la masa
0: está negra.
7: No solo está negro, no tiene descuento, no tiene ningún tipo de aporte. Mm. Porque vos podrías, qué sé yo, tener un monotributo, tener alguna
5: claro.
7: forma de ir garantizándote que a futuro vas a poder contar con algún ingreso. No, no.
5: ¿Pero qué son? ¿Contratos en blanco que no tienen aportes?
7: No, no, no, no. Son personas que trabajan en negro para otra persona.
5: Okay.
7: Es decir, no es cuenta propismo, sino que vos estás cobrando un salario. Alguien te lo paga,
0: pero no hay aportes.
7: Pero no hay ningún tipo de aportes, ni te pide que te anotes en un monotributo para justificar ese ingreso, porque muchas veces vos tenés asalariados que están disfrazados de monotributistas. Estos son personas que no están. Y en el cuadro siguiente, a mí me parece que es uno de los datos centrales de lo que está pasando en el mercado laboral de la Argentina, tenés lo que es la desocupación por edad. Y vos fijate, por edad y por sexo. Y ahí es donde se muestra cómo le está pegando muy, muy fuerte
0: a los jóvenes.
7: A los jóvenes, sí. Y tanto varones como mujeres, más todavía a las mujeres que a los varones, pero a los dos. 15,5% le pesó, es la desocupación entre mujeres de 14 a 29 años.
0: Sí.
7: 14,6% es la desocupación entre varones de 14 a 29 años.
0: Sí.
7: Es muy alta, es constante. Si uno mira el cuadro, ve que se sostiene en los últimos tiempos, en los últimos trimestres que mide el INDEC, se mantiene en esos niveles. Pero te marca, primero, la dificultad de generar el primer empleo.
0: Sí.
7: Si no hay leyes laborales que fomenten, que favorezcan, que le den la oportunidad a los chicos que salen de la escuela de encontrar su primer empleo. Y esto considerando que las últimas reformas extendieron el periodo de prueba, extendieron las pasantías, generaron regímenes especiales de pasantía para que no hay generación de empleo, no hay generación de puestos de trabajo y por lo tanto los que más castiga siempre es a los jóvenes y dentro de los jóvenes siempre es a las mujeres.
0: Bueno, ahora en un rato en el editorial vamos a volver sobre este tema, fue el dato de el día de ayer. Che, esta es la semana del día de la prueba del VIH y la Fundación Huésped lanzó una trivia para que pongas a prueba tu pasión por la selección en este mundo. En este momento pueden responderla con el QR que está en pantalla. Testea a tu pasión. Ingresá a testeatupasión.wespe.org.ar y responde las preguntas de Sofi Martínez, Davo Geneise, Juan Pablo Barsky, Claudia Villafañe, entre otros, para saber cuánto bancás a la celeste y blanca. Y no te olvides, si puedes dedicar 5 minutos a medir tu pasión, puedes dedicar 15 minutos a testear tu salud. 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Es gratis y nos podemos cuidar entre todos. Te puedes cuidar vos, y si tenés VIH, tener un diagnóstico temprano te puede salvar la vida.
6: Y sumo algo: quien nos esté escuchando y tenga prepaga y haga sus análisis de rutina, le pueden pedir a su médico clínico, súmame el test de VIH.
0: Súmalo ahí, listo. Súmalo ahí.
7: Lo tienen que pedir porque no lo pueden hacer en forma
0: automática. Claro, van un sobrecito aparte, viste, que dice ahí, qué sé yo.
8: Bueno, sí, ¿alguien dijo sobrecito aparte?
0: No.
8: Buen día, ¿cómo andan? Ay, perdón. Perdón, llegué tarde, perdón. ¿Estamos en el aire?
0: Estamos al aire.
8: Ay,
0: Luis.
8: Perdón, Ari, perdón. Bueno, mucha información en lo que queda en el resto de la mañana. En un ratito se viene la editorial de Ari Lijalad. Sí. Seguramente va a hablar mucho del Mundial. Lo que más nos importa, ¿qué importa la hidrovía? ¿Qué importa Dorni si Messi hace 5 goles en 2 partidos? ¿No es cierto,
0: Ari?
8: Es un
0: gran tema, Luis. ¿Eh? Sí. Vos me dijeron que jugabas bien al fútbol.
8: Juego muy bien.
0: ¿Todavía?
8: Sí. ¿Qué pasa? ¿Tenés miedo? ¿No querés jugar conmigo?
0: ¿Querés que hagamos un desafío? ¿Tu programa contra mi programa?
8: Te pinto la cara. Además, Gasú ya ataja como el Dibu Martínez. No sabés lo que es Gasú ya atajando.
0: Me encantaría que hiciéramos un partido, Luis.
8: Es buenísimo. Silvia Martínez es la Cuti Romero de mi equipo. Te parte al medio.
0: No
8: sabés lo que es Silvia. Es brava, ¿eh?
0: Sí.
8: Gasulla, Silvia Martínez,
0: Gasú ya ataja.
8: Sí. Hugo Machiavelli, goleador. Y lo tenemos Horacio Kavak de comodín. Fútbol 5.
0: Kavak debe pensar que la pelota pica porque tiene un conejo adentro.
8: Kavak, tu propia tumba, con ese comentario.
0: Sí. ¿Juega Kavak?
8: Juega muy bien Kavak.
0: ¿En serio?
8: Sí. ¿Qué modelo no puede jugar?
0: ¿Qué? No, qué sé yo. ¿No
8: viste
0: no
8: cómo juega De Paul? ¿Cristiano Ronaldo? Claro, bueno, ese
0: no
8: es Kavak. Es lo mismo, son modelos.
0: Bueno, 8:23. Tema, Emi, salud mental.
6: Salud mental, salió un estudio que hizo el Observatorio de Psicología Social de la UBA, lo viene haciendo hace un par de años. Lo que hace es relevar el estado psicológico de la población argentina, y los datos que salieron no están buenos. ¿Por qué? Porque cerca del 70% de los que fueron encuestados dijo que no está haciendo ningún tratamiento, que eso no sería un tema, pero sí el dato es que la mitad de ellos reconoció que lo necesita, pero que no lo puede pagar, que no ya sea por el horario, que no lo puede pagar, o que no tiene cobertura. También se preguntó por el tema de descansar bien, no descansar bien. Bueno, eso podría ser algo mini, digamos, chiquitito comparado con lo que viene como consecuencia. Casi el 60% de los argentinos dijeron que no duermen bien. Y ahí cuando viene el por qué.
0: ¿Por qué?
6: 36% está atravesando una crisis, y cuando preguntás un poquito más, 56% dijo que es por razones económicas, 52,4% crisis personales y razones vitales. Hay una placa que tenemos que hizo la Asociación Civil por la Igualdad y la Justicia, que lo que tenemos ahí es el presupuesto para apoyo y promoción de salud mental. Es un programa que está dentro del Ministerio de Salud. Sí. Y ahí, el no de Lijalad es porque el apoyo a la promoción y salud mental para este año es nulo, cero. Vemos cómo fue bajando a lo largo de los años.
0: ¿Cómo puede ser esto? ¿No es por ley?
6: Es por ley tienen que dar el 1,4% del presupuesto a salud mental. Eso no se está cumpliendo.
7: Lo maneja Dorni.
6: Exactamente.
4: Se subejecuta.
6: Y lo proyectado para el 2026 es nada. Para darte el número exacto, comparado con el 2023, cae un 91,5%.
0: Esto sería la pública, digamos. A ver, vos por ahí tenés la posibilidad de pagar un psicólogo o de...
6: Sí, pero ahí hay otra parte. Porque una cosa es que si podés pagar un psicólogo, perfecto. Si tenés una prepaga, si todavía podés mantener una prepaga, el acceso a una terapia es dificilísima porque te dan 10 sesiones, tenés
0: que
6: renovar.
0: Les pagan muy poco a los psicólogos, además.
6: Y casi
0: que
6: no quedan
0: por
6: psicólogos por cartilla, no hay.
0: Claro, se fueron al privado. ¿Cuánto cuesta un psicólogo una sesión?
8: 50 lucas.
6: 50 lucas promedio. Ir de 35 a 70, pero va a ir...
0: Yo he escuchado más, incluso por eso les pregunté. A mí me dijeron 90, 100...
5: Depende.
6: Hay,
0: claro, bueno, depende el psicólogo, ¿no?
6: Pero te digo, un promedio estarías en 50 mil pesos.
5: Sí, sí.
6: Una vez por semana. 50
0: lucas, son 200 lucas al mes.
6: Sí.
0: Piso.
6: Sí.
0: Claro, es un montón de guita.
6: Y posiblemente no te den factura.
0: No, es.
5: ¿Para qué?
7: Si te dan monotributo.
6: ¿Te dieron factura a un psicólogo alguna vez?
0: Sí, una vez.
6: Fue incómodo, ¿no?
5: Igual, no se le pide factura al psicólogo,
6: Si vos tenés que reclamar algo en tu prepaga o un reintegro, sí.
0: Claro, para reintegro, sí. Eso sí.
7: Ay, si sos responsable inscripto, te sirve para
6: desgrabar ganancias.
0: Igual me preocupa más la salud mental que la que arca.
6: Es que hay un punto porque lo que da la encuesta del Observatorio de Psicología de la UBA es que encima, para sorpresa de nadie, pega más sobre los pobres, porque los que menos ganan reportaron niveles más altos de ansiedad y depresión comparado con los de clase media y alta, que están en un nivel similar.
0: Sí.
6: La edad y el foco, adultos jóvenes con niveles de ansiedad muy superiores, y también con pasa lo mismo con los síntomas depresivos, que los participantes más jóvenes que dieron respuestas a estos mostraron mayores índices de depresión en comparación con personas mayores de 60 años. Cuando digo jóvenes, estoy hablando de pibes de entre 18 y 24 años. Y un dato que viene a marcar esto es el informe de crisis de salud mental que publicó en agosto del 2025 el Ministerio de Salud de la Provincia de Buenos Aires, donde hablaba de las consultas ambulatorias que habían crecido entre el 2023 y el 2025 134%, y las internaciones subieron 77%. ¿Qué se desprende ahí? Que el que no puede pagar una terapia cae en una guardia de hospital.
0: Claro.
6: Ya al límite total, con un caso, con un cuadro de ansiedad, con un caso de depresión grave. Bueno, eso es lo que se está viendo en las guardias hospitalarias hoy.
0: Amigos psicólogos me dicen que están atendiendo, o sea, que tenían pacientes que ya no les pueden pagar,
6: sí,
0: y que los atienden gratis,
6: sí,
0: mientras puedan, digamos. Es como, no sé cuántos pacientes tenés, 20. Bueno, uno no te puede pagar. Bueno, sostengo porque hay un compromiso, ¿viste? El psicólogo no es el plomero, sí, o el...
5: Pero es lo mismo de siempre, pasa con el Garrahan, pasa con todo. Llega un momento que no podés más, loco.
0: Claro.
5: Vivís de eso.
0: No, además los conocen, ven la necesidad y bueno, sostengo. Bueno, van dos, van tres, van cuatro. Si ves, pará, no puedo...
4: Pisan los aumentos, porque no lo aumentan.
6: Y también
0: le aumentás al que puede para sostener al que no puede.
6: Y también les debe haber pasado la propuesta del paciente que llega y dice, bueno, hagamos cada 15.
4: Claro.
6: Porque
4: claro,
6: no puedo bancar esto. Y el tratamiento no es así, o sea, algunos pueden hacerlo. O sea, por algo es una vez por semana. Pero
0: hay gente que va dos veces.
6: Bueno,
0: también. O sea, depende el momento.
6: Sí.
0: Pero debe ser de las primeras cosas que se cortan, ¿no?
5: Sí, claro.
0: O sea, voy a decir, ¿qué corto? Bueno, y esto, qué sé yo, la piloteo.
6: Y porque está visto también esto a nivel laboral, lo digo.

0: 70 lucas le cobra. Nada, sí, claro. Es un montón de. Es guita.
1: Y ni hablar los que estén en tratamiento psiquiátrico con la medicación. Porque eso suma un gasto altísimo.
2: No te puedo explicar
1: altísimo.
2: Lo que vale la medicación psiquiátrica.
1: Altísimo.
0: Es muy cara, ¿no?
2: Extremadamente cara. Extremadamente cara. Y encima
1: eso
2: ahora
1: no se puede cortar.
2: Te han puesto un montón de trabas, porque antes vos podías acceder, por ejemplo, a los bonos PAP que te permitían comprar dos o tres cajas si necesitabas consumir durante el mes. Ahora tenés que ir
1: una vez por mes.
2: Una vez y tenés que volver al médico a pedir otra receta, con lo cual te encarecen. Y además te generan más angustia. Por una cosa es ir una vez a la farmacia a buscar la medicación para todo el mes. Y otra cosa es tener que ir dos o tres veces en el mes a la farmacia a buscar la medicación que sabés que vas a tomar todo el mes y que no podés evitar.
1: Otro dato, hace no tanto hablábamos de los médicos de cabecera de PAMI que les cambiaron la forma de cómo atienden, cómo cobran. Bueno, los médicos de cabecera que tienen que recetar cada vez, no pueden cobrar por cada vez que tienen ese contacto con su paciente.
0: Claro.
1: Todo eso es un

0: Pero muchísima gente, y también que las guardias que tienen psicólogo y psiquiatra no dan abasto.
1: Claro.
0: La cantidad de gente que llega y los cuadros.
2: Bueno, cerraron el Bonaparte.
1: Claro.
2: Eso era fundamental para la salud mental de un montón de personas. Se cagan en eso, no les importa.
1: Qué tremendo lo que mostraste del presupuesto, que sea cero.
0: Es un
1: directamente.
0: Es un laburo que hizo la Asociación Civil por la Huelga de Justicia, que la bajada del presupuesto de lo dedicado a salud mental es abrupta, pero realmente importa nada. Claro. Y lo que estamos viendo, cualquiera que camine un poco la calle donde viva, te das cuenta que es una bomba de tiempo.
3: Uno lo ve en el barrio.
0: Total.
3: Chicos que necesitan, que estaban bajo tratamiento y que lo han perdido. Y algunos que terminaron internados, ¿no? Entonces, esa persona que había logrado reinsertarse en la sociedad gracias a la salud pública, que la alimentaba de los remedios que necesitaba y que le daba la prestación psicológica que necesitaba, le retiraron las dos cosas y ahora está internado, con lo cual es un mayor gasto para el Estado.
0: Sí.
3: Y es una... hubo un editor de un importante medio de la Argentina que este fin de semana mandó al presidente a un tratamiento psicológico, ¿no?
1: Sí.
3: Digo, de ahí para abajo te das cuenta que no.
1: Yo no soy muy fan de medicalizar la política, pero sí me preocupa que en esta situación donde efectivamente las angustias se multiplican, queden millones de personas a la deriva por no poder pagarse una terapia privada. Pues si no están dedicando nada del presupuesto a la salud mental pública, es un...
0: Y no estamos entrando más en detalle lo que son los números de intentos de suicidio en pibes, jóvenes.
1: Está duplicando la mortalidad en suicidios que la mortalidad en ocasión de robo. Uh-huh. O sea,
0: y eso es salud mental.
1: Ese es el tema. Claro. Y sigue creciendo. Por ahí mañana podemos tener esos datos más en concreto, porque vale la pena mostrarlo. Y también estar atentos alrededor. O sea, cosa que, sobre todo los varones, que hablamos poco entre nosotros, viste que, che, te juntaste con los pibes, ¿cómo está? Bien, ¿cómo sabés? Y dijo que está bien. Bueno, ¿no?
0: Sí, somos, me pasa, muy así. Se separó hace... ¿Y cómo está?
1: Bien.
0: Ah, no hablamos de eso.
1: Claro.
0: Pero se separó hace 2 semanas.
1: Sí.
0: No.
1: El otro día no sé quién me contó.
2: No pintó. No pintó, no salió el tema.
1: No, posta. Es algo que tenemos que incorporar. Las mujeres hablan más, perdón, es así. Sí, hablan más entre ustedes. Nosotros hablamos poco entre nosotros y menos que menos de lo que sentimos, de lo que nos pasa, de si estamos angustiados, si estamos bien, si estamos... de todo lo que es nuestra emocionalidad, parece que no es medio tabú en los grupos de amigos. Y capaz que hay algún amigo que está mal. Y hay que estar atento. O sea, tratemos de preguntar, de ver. Tampoco somos psicólogos. O sea, ¿necesitas una mano? Bueno, averigüemos por dónde, con quién, en qué lugar. ¿No lo podés garpar? Bueno, hagamos una vaquita y juntemos para el psicólogo. Digo, tampoco haga cada uno, es como el médico, ¿viste? No te hagas el médico, tratá de que tu amigo vaya al médico o vaya al psicólogo o a lo que necesita. Eso, estemos atentos. Cuidémonos entre nosotros, ya que no nos cuide... ¿Viste? Es como medio indio esto.
0: Sí, sí.
1: Medio el indio. Ya que no nos cuida el Estado, cuidémonos entre nosotros. Bueno, cada uno en su grupo puede estar atento y mirar si alguno anda medio bajón y necesitando una mano. 8:34, tenemos que ir al editorial. Varias cosas quiero comentar. Una, sumar un poco a lo que comentó recién Fer respecto al récord de informalidad. Récord en el trabajo informal. Sube y sube y sube y sube. Vieron que la ley bases era para que baje, baje, baje. No pasó. La reforma laboral era para que baje. No pasó. El otro dato que les voy a mostrar, que me pareció muy impactante, leí ayer un informe que hicieron Gustavo García Zanotti y Martín Shore sobre las privatizadas. Y para sorpresa de nadie, están muy por encima de inflación todo lo que se ha privatizado, y están llevándose mucha plata. Bueno, ahora les voy a mostrar con los números eso. También se está rompiendo la cadena de pagos, que es la otra parte. Vieron esto que decía Fer, bueno, nadie compra nada. Bueno, si nadie compra nada, el que no vende deja de pagar. Entonces se está empezando a romper la cadena de pagos dentro de las empresas, y es un dato importante. Y también quiero hablar de cómo viró el sistema de medios. Ayer lo charlamos un poco con Navarro en el prepase y continúa la noche. Majul, Viale, todos esos. Volvió el kirchnerismo corrupto.

0: De repente, el único tema de la Argentina es dejó de ser el Chiquitapia, se ve que no funcionó o van a hacer un impasse mundial. Ahora la Argentina no anda por culpa de Martín Insaurralde. Decís, capaz que no es tan así. Sí, yo creo que Martín Insaurralde no puede justificar cómo vivía. No hay forma. Y no nos enteramos el día que lo vimos en un yate en Marbella. ¿Sí? Pero me parece un poco desproporcionado el tratamiento mediático del tema. Así que voy a hablar un poco de eso. Separamos los que estén en YouTube, pulgar arriba, dejen un comentario en el chat de nuestro YouTube y hacemos el editorial récord de informales y privatizados.
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0: Vieron que el gobierno, cada vez que mandó una ley al Congreso, dijo, es lo que hay que hacer. Es lo necesario, es el único camino, está todo muy mal. Y si votamos estas leyes, todo va a funcionar. Se va a volver a generar trabajo, vamos a promover el empleo registrado, todo va a mejorar, lo peor ya pasó. Bueno, llevamos ya 2 años y pico de gobierno. Cada vez que mandan una ley dicen lo mismo, cada vez que sacan un decreto dicen lo mismo y los datos terminan desmintiéndolos una vez más. Tenemos 2 datos que les voy a mostrar ahora en el editorial que me parecen muy relevantes. Uno fue el dato que dio ayer el INDEC. Tenemos récord de informales. O sea, no mejoró el trabajo. Siguen cayendo los trabajadores empleados. Hay cada día más personas sin laburo. Y lo único que crece sistemáticamente son los informales. O sea que todo eso, la reforma laboral, la ley bases y la mar en coche, no servía. Lo otro que fue el gran eje de Milei fue el Estado no sirve. Y como el Estado no sirve, tengo que privatizar todo. Bueno, tengo un informe de todo lo que privatizó, toda la plata que están generando esas empresas privatizadas, pero sobre todo toda la plata que te están sacando. Porque están aumentando muy por encima de la inflación cada uno de los servicios que proveen. Todo esto en un contexto en el cual, recuerden, ayer lo contamos, el gobierno tiene como única política la deuda y en estas horas nos enteraremos qué hace Caputo con la autoautorización de ayer de sumar hasta 5.000 millones de dólares de deuda apalancada por bancos internacionales que están acompañando este gobierno de Javier Milei. Basado en esto, basado en el extractivismo, en un par de actividades y que el resto del país veremos a dónde va. Ese es el gran tema, creo yo, de esta época, ¿no? O sea, núcleos de negocios muy fuertes, muy concentrados y que efectivamente van a generar mucha plata y el resto del país que va a quedar a la deriva. Hay una nota muy interesante de Eugenia Rodríguez en el Destape que habla de la doble crisis de las pymes. Vieron que con Fer Alonso todos los meses les mostramos nuestra encuesta preferida, que es la encuesta de tendencia de negocios que hace el INDEC también. Esto es información pública, y que le preguntan a las industrias, a los supermercados, ¿cuál es tu principal problema? Dice, bueno, no vendo nada, responden las industrias y los supermercados. Bueno, esa es la primera parte de la crisis. La segunda parte es esto que publica Eugenia Rodríguez. 6 de cada 10 ya tiene problemas para cobrar. Los retrasos de clientes se dispararon del 35 al 60% en un año. Mientras se deteriora la cadena de pagos, crece la presión de las importaciones y algunas firmas encuentran más negocio en vender productos importados que en fabricarlos. Esto es lo que está pasando con las pymes. La caída de ventas, pon el gráfico siguiente, continúa siendo el principal problema, ¿sí? Pero después ya le sigue el aumento del costo de las materias primas y los retrasos de pagos de clientes, que trepó del 35%, como muestra acá, al 60%. Esto, empieza a hablar de una economía absolutamente rota. Vieron que hace un tiempito les mostré también cómo había aumentado la cantidad de cheques rechazados. En algunos lugares ya es del 300% de aumento la cantidad de cheques rechazados. O sea, te llega el pago, pero cuando lo vas a cobrar, ¡pum!, rebota el cheque. Cuando se empieza a romper eso, ya es que no hay mucho más que hacer. Fíjate también el último gráfico que publicó Eugenia Rodríguez, que te muestra eso, ¿no? La variación trimestral según el origen de los productos y cómo está disminuyendo la producción propia. El 60% de las empresas disminuyó la producción propia de sus productos. ¿Y qué está haciendo? Los está trayendo de afuera, ya terminados. Y quiero detenerme en un caso puntual, porque ayer, mientras preparaba el editorial, me llegó los datos de la Federación Industrial de Santa Fe. Es una provincia muy importante y relevante porque tiene la doble característica de tener mucha industria y mucho campo. Entonces, es una provincia para tener en cuenta siempre como termómetro de qué está pasando en el país. Y sobre todo después ver qué hacen sus diputados, sus senadores, que acompañan un modelo económico que está destrozando su propia provincia. Ayer llegaron los datos de la Federación Industrial de Santa Fe, son tremendos. Vamos a ir mostrando, mirá lo que es esto. Este es un gráfico, para los que lo están viendo se va a entender muy fácil, para los que no, les cuento, que te muestra qué pasa con el trabajo industrial en Santa Fe. Bueno, desde julio del 2023, o sea, esto evidentemente venía de antes. Lo que hizo Milei fue empeorarlo. Desde julio del 2023, prácticamente todo en rojo, excepto dos meses, donde hubo un pequeño aumento de trabajadores, todo en rojo. O sea, casi tres años de menos trabajadores industriales en una provincia muy industrial, como es la provincia de Santa Fe. 5.000 empleos se perdieron a marzo del 2026. Solo en Santa Fe estoy hablando, ¿eh? Solo en Santa Fe. También desaparecieron empresas. Miren este gráfico. Esto es desde que asumió Milei hasta hoy, perdón. Empleadores asegurados y trabajadores cubiertos. Este es un dato inobjetable, o sea, porque lo que se ve es cuántos trabajadores tienen aseguradora de riesgo de trabajo. Cuando baja, es que hay menos trabajadores y hay menos, además, empleadores. Bueno, desde que asumió Milei, es una baja tremenda. Casi la mitad, te diría, así a simple vista, de empresas industriales ahí en la provincia de Santa Fe. Pon el siguiente, que son los datos generales de actividad industrial. Hay una caída interanual del 0,5, una caída intermensual del 7,2. 53% de las ramas con caída interanual, o sea, la mitad de las industrias de Santa Fe están con caídas. Hay algunas pocas que tienen números positivos. Por ejemplo, un poco las carrocerías de remolque. Un crecimiento grande de la industria siderúrgica, pero eso es algo muy particular de una empresa. El resto está todo en caída. Y sobre todo un dato muy interesante ahí que para resaltar, que es una caída del 30% en maquinaria agropecuaria. Caída del 30% en maquinaria agropecuaria. ¿Qué es lo que hablábamos con Fer ayer y hace un rato? ¿Se está dejando de producir en el campo? No. Lo que están dejando es de comprar las máquinas acá. Están comprando máquinas afuera. Eso significa que solamente va a crecer el sector agropecuario, se va a destrozar el sector industrial. Y hoy le sumo un decreto, Milei, en el boletín oficial, que permite además comprar máquinas viejas. O sea, que no solo están comprando máquinas afuera, sino que ahora les permiten traer máquinas viejas de forma más barata y sin controles. Bueno, caída del 30% en la provincia de Santa Fe de la maquinaria industrial. Hay más gráficos, el informe es tremendo. Este es el resumen. El empleo industrial en Santa Fe. Caída interanual del 1,5%. 2.000 personas menos que en febrero del 2026. O sea, 2.000 trabajadores industriales menos solo en Santa Fe. Un ejemplo. Y después hacen el de Argentina, donde hay una caída mucho peor del 4,1% interanual y casi 50.000 trabajadores industriales menos, calcula la Federación Industrial de Santa Fe. Y hace foco, vuelvo un cachito a lo de la maquinaria agrícola, porque miren esto. Cómo caen a la mitad los implementos, cómo caen de más de 8.000 unidades a 5.000 y pico los tractores. Las sembradoras caen de 2.700 a 1.700. Las cosechadoras estuvieron ahí más o menos. Entonces, están destrozando la industria para sostener un sector agropecuario muy feliz, que le va muy bien, pero que solamente es un sector muy pequeño de la sociedad. No alcanzan los trabajos del campo para mantener un país. Bueno, me parece que el caso de Santa Fe es muy representativo, porque tiene las dos cosas. Tiene industria, tiene campo, la industria está para atrás. Ese es el dato que dio ayer la Federación Industrial de Santa Fe. Ahora, Milei dijo que todo esto iba a andar fenómeno, y dijo que la reforma laboral, que fue su última gran creación, era justamente para generar trabajo, que haya trabajo más registrado, etcétera. Vamos a escuchar a Milei cuando decía estas cosas.
1: Reformar nuestro sistema laboral para que dar empleo sea sencillo y así haya cada vez más empresas contratando personal. Acá también quiero señalar nuestra agenda reformista y también la importancia de la secuencialidad. Nuestro objetivo es, nuestro norte es convertir a la Argentina en el país más libre del mundo.
0: Bueno, lo único que está haciendo libre es despedir. No está pasando eso que dijo Milei, que prometía que con la reforma laboral iba a haber más contrataciones, no pasa. Con la ley base, que tenía una reforma laboral adentro, iba a tener más contrataciones, no pasa. Ayer salieron los datos del mercado laboral que da el INDEC. Este es el resumen, ¿sí? Tenés 13,5 millones de personas ocupadas, una tasa de empleo del 44,8. De 1,1 millones de personas desocupadas y una tasa de desocupación del 7,8%. Ahora, vamos a hacer zoom en estos datos, ¿sí? Porque acá estamos viendo, por ejemplo, la desocupación abierta. O sea, la gente está sin laburo. ¿Qué va a decir el gobierno? Y bajó. Pasó de 7,9 en el primer trimestre de 2025 a 7,8 en el primer trimestre de 2026. Si tiene que comparar así... ¿Sí? Se tiene que comparar así, primer trimestre contra primer trimestre, porque hay estacionalidad siempre en estas cosas. Ahora, vamos a ser un poquito más finitos, porque en este caso quedó prácticamente igual, bajó 0,1% como recién decía Fer. Ahora, pon el siguiente, donde vemos la cantidad de gente que está sin laburo. Y ahí, si hacemos zoom, van a ver que en el primer trimestre de 2025 había... Ahí dice 1.136, eso lo tenés que llevar a millones, ¿no? 1.136.000. Y en el primer trimestre de este año es 1.145.000. O sea que bajó 0,1 en términos de porcentaje, pero en términos nominales hay más gente sin laburo. Hay más gente sin trabajo. O sea que el porcentaje se mantuvo prácticamente estable, pero en cantidad de gente hay más gente sin trabajo. Así que ojo ahí. Ojo, porque estamos hablando de personas que en la Argentina no tienen laburo. Y esto además, como explicamos siempre, solo mide lo que mide el INDEC, que es que te pregunta, che, ¿tuviste laburo esta semana? Sí, bueno, adentro, tenés trabajo. Ahora, el Instituto Argentina Grande hace una medición de lo que denominaron el desempleo blue, que es este gráfico que les muestro, donde... A partir también de información del INDEC, de la misma información que tiene el INDEC, dicen, pará, vamos a hacer un poco más de lupa. Vamos a contar a los que buscan más trabajo. Si buscan más trabajo es que no les alcanza con un trabajo. Si nadie quiere trabajar 14 horas por día. Si está laburando eso, es que no te alcanza. Vamos a sacar a los que han trabajado pocas horas la última semana y a los que las horas que trabajaron fueron en una actividad desprotegida y de alta precariedad. Entonces vamos a despejar un poquito, repito, todo hecho con datos del INDEC, de la encuesta permanente de hogares, que es la misma que se usa para dar el desempleo, la misma que usó el INDEC ayer para decir que es 7,8. Cuando despejás eso y empezás a analizar un poquito más, tenemos que el desempleo llega al 15%, 15,3% para ser puntuales. ¿Se entiende la diferencia? O sea, alguien que laburó un par de horas, hizo una changuita en la semana, no puede decir tengo trabajo. Puede decir laburé esta semana. Pero tener trabajo es tener trabajo. Bueno, ese número es el doble. 15,3% de desempleo blue, calcula el Instituto Argentina Grande. Después, como hizo Fer hace un rato, hay que hacer zoom en quiénes son los más perjudicados. Son los jóvenes. Vamos al dato que da el INDEC, ahí se los marqué en amarillo. Las mujeres, dice de 14 a 29 años, así lo calcula el INDEC. Sí, mujeres de 14 a 29 años ya están en el 15,5% y los varones en el 14,6%. Siempre es peor en las mujeres. ¿Sí? Como verán, también de 30 a 64 años es peor el número en mujeres, 6,2, que en varones, 5,2. Pero obviamente el principal problema es en los jóvenes, que les cuesta conseguir laburo. Ese es el dato relevante. Y ahí veremos, vamos a decir, los jóvenes votan a Milei. Yo la verdad que no lo sé eso, pero... Veremos cómo votan, veremos si tienen ganas de ir a votar el año que viene. Porque cuando el año que viene haya elecciones, vamos a llevar 12 años de caída sistemática de nuestra calidad de vida. Es un montón de tiempo. Así como tuvimos 12 años de crecimiento de nuestra calidad de vida, del 2003 al 2015, del 2015 al 2027 vamos a llevar 12 años en caída. Y es mucho más rápida la caída que la subida. Es bastante obvio, pero... Subir una escalera es más lento que tirarse por un tobogán. Entonces, así estamos en este momento y el año que viene va a ser un año muy duro para el que tenga que ir a votar. los que vivimos los 12 años donde más o menos la cosa iba para arriba, por ahí lo recordamos. Los que no vivieron eso, imagínense, un pibe de 25 años no vivió aquellos 12 años donde la cosa más o menos funcionaba. El año que viene van a ser 12 años en caída. En algunos momentos más pronunciada, en otros estable hacia abajo, como fueron los años de Alberto. Pero 4 de Macri, estable hacia abajo de Alberto, precipicio con Milei. Ahí vamos a votar el año que viene y ahí van a votar estos jóvenes. Hay un gráfico también que publicó el economista Ernesto Matos, que les comparto, que dice que él habla de estos datos de empleo, y dice, desde que se publica el indicador, entre el primer trimestre de 2024 y el primer trimestre de 2026, la población con empleo informal creció en 604.000 personas. Es el dato más alto de toda la serie. 604.000 personas, calculó, en base a los datos oficiales, Ernesto Matos, que se sumaron al empleo informal. Por ende, todo lo que vendió Milei, de sus leyes, de la ley base, de la reforma laboral, todo eso, no sirvió absolutamente para nada en materia laboral. Milei también decía, y quiero compartirlo con ustedes, que había que privatizar todo. Mirá.
2: La idea es, todo lo que podamos privatizar, lo vamos a privatizar. Nosotros no creemos en el Estado empresario. En realidad nada de lo que hace el Estado lo puede hacer bien, lo hace todo mal. Siempre lo va a hacer mal, no hay forma de que lo
3: haga bien. Todo lo que se puede privatizar lo vas a privatizar.
2: Todo lo que pueda privatizar lo voy a privatizar. Todo lo que pueda pasarse al sector privado se lo voy a pasar al sector privado.
3: AISA y Banco Nación también, por ejemplo.
2: No debería quedar nada en manos del Estado. Porque fíjate, digamos, viene y te... ¿Viste? ¿Querés detectar a un chorro?
3: A ver.
2: ¿Querés detectar a un chorro, a un político chorro? Sí. Es el que viene y te dice, no, hay que tener un Estado eficiente. Después de lo que te acabo de contar, no existe el Estado eficiente.
0: Hay un truco importante antes de privatizar, que lo hizo Menem y lo está haciendo Milei, que es, primero tenés que, lo que ellos llaman, limpiar las empresas. Segundo, tenés que hacer las cosas que las empresas, si lo hacen, quedan muy mal. Y recién ahí privatizar. ¿Qué significa limpiar las empresas? Primero, sacarle empleados. Están despidiendo trabajadores en las empresas públicas. Segundo, aumentar fuerte las tarifas. Y tercero, habilitarles un montón de cosas que si no, no las podrían hacer o que te piden como condición antes de privatizarla. ¿Por qué digo esto? Porque hay servicios públicos que ya están privatizados, como la electricidad, y hay servicios públicos que están en tren de privatizarse, como el gas y el agua. Y Milei está haciendo el trabajo sucio para después privatizarlas de forma mucho más beneficiosa para quienes se las queden. Hay un trabajo que me mandaron ayer Gustavo García Zanotti y Martín Shor, que se llama Las privatizadas en el gobierno de Milei. Tarifazos, ganancias extraordinarias y, es un dato muy interesante, reticencia inversora. Todo este trabajo que hicieron Gustavo García Zanotti y Martín Shor está basado en los balances de las empresas. Es un trabajo de análisis de los balances de las empresas que son de acceso público. Después hay que tomarse el laburo de leerlos, de analizarlos y cruzar la información. Bueno, ¿qué encontraron en los precios? Bueno, encontraron que electricidad, gas y agua subieron durante el gobierno de Milei 762%, contra una inflación del 334%. Por ende, la luz, el gas y el agua subieron el doble. El doble que la inflación. Y anotan ahí, servicios públicos, el componente de la economía con mayor dinamismo relativo de precios, solo detrás del sector financiero. 762% la suba de precios en electricidad, gas y agua. Ahora, sigamos mostrando, porque además hicieron un ranking de cuáles son los sectores que más aumentaron. Ahí lo tenés. Efectivamente, la intermediación financiera aumentó un 784%. Después viene electricidad, gas y agua, 762%. Después viene actividades inmobiliarias, empresarias y de alquiler, un 480%, que es otro rubro, el alquiler muy por encima de la inflación. La inflación promedio fue del 334%. 334%. Abajo de eso está todo lo que genera puestos de trabajo, como la industria, como el comercio y un montón de actividades. Pero quedémonos con lo de la electricidad, gas y agua, porque además hay otro trabajo también que vi ayer del Instituto de Interdisciplinario de Economía Política de la UBA y del CONICET, que te muestra este gráfico también sobre cómo ha ido aumentado el agua, la energía, el gas, el transporte y sobre todo la canasta, ¿sí?, de junio de 2025 a junio de 2026. El agua aumentó, esto es solamente el último año, el agua aumentó 48%, muy por encima de inflación. La energía eléctrica un 43%, arriba de inflación. El gas un 37%, arriba de inflación. El transporte un 75%, arriba de inflación. Y la canasta de indigencia un 54%, arriba de inflación. Perdón, la canasta de servicios públicos, no es la canasta de indigencia. La canasta de servicios públicos pasó de 183 mil pesos a 282, 54% arriba de inflación. Casi 20 puntos arriba de inflación. Fíjate en el AMBA, ¿sí? Acá lo tenés más detallado. En el AMBA es incluso peor en algunas cosas. El gas aumentó un 168% respecto de cuando del año pasado.
4: Y estás usando la canasta vieja del INDEC, de la inflación.
0: Y estamos usando la canasta vieja de inflación. Tenés razón. Tenés razón. Y tenés uno más de... A ver. Bueno, este es el mismo, pero puesto en gráfico de línea. Vuelvo perdón. Y este es importante. El peso de la canasta de servicios públicos sobre el salario que da el RIPTE. Bueno, cuando arrancó el gobierno de Milei, los servicios públicos pesaban un 6% del salario. Ahora un 15%. O sea, los servicios públicos se están comiendo tu sueldo. Se están comiendo lo que ganás, se lo come el agua, se lo come la luz. Se lo come básicamente los derechos humanos que necesitas para vivir. Y se están comiendo tu sueldo. Vuelvo al informe de Gustavo García Zanotti y Martín Schorr. Porque vos decís, bueno, el año que viene hay elecciones. ¿Qué pasa cuando gobierna la derecha? ¿Qué pasa cuando gobierna el peronismo? Pon el gráfico siguiente, ¿sí? Y ahí te muestra que los gobiernos neoliberales recomponen precios a favor del sector, mientras que los gobiernos populares subordinan la política tarifaria a la política de ingresos. Vos decís, ¿está buenísimo lo que hacen los gobiernos peronistas? Bueno, es una gran discusión. De hecho, si Navarro está escuchando, me lo va a discutir, porque era una gran discusión de si podíamos sostener esas tarifas tan baratas durante el gobierno anterior. Ahora, lo que vemos en los gobiernos neoliberales es que toman la decisión absolutamente contraria. Las aumentan sin parar. Sin parar. Ahí vemos en el gráfico una línea amarilla, que es el gobierno de Macri, una línea violeta, que es el gobierno de Milei. Sería bueno que la cosa anduviera más por el medio que regalar tarifas o subirlas hasta las nubes. Tenemos también la rentabilidad de las empresas. Porque ahí también hay un dato. ¿Qué estamos discutiendo? ¿Si nos come el salario o estamos discutiendo también rentabilidad de las empresas? Bueno, se pusieron a revisar los balances de las empresas y lo que vemos es que durante el gobierno del Frente de Todos la rentabilidad se mantuvo estable y ahora se disparó hacia arriba. Lo mismo había pasado durante el gobierno de Macri. Entonces, ahí ya la cuestión tarifaria no es solo una cuestión de política pública, sino que es una cuestión de rentabilidad de las empresas. Y lo que muestra esta investigación es que cuando te suben fuerte la luz, el gas y el agua, lo único que se dispara es la rentabilidad de las empresas mientras te comen parte del salario. Por ende, tu salario está financiando la rentabilidad de un grupito muy pequeño de empresas. Hay otro gráfico de esta investigación, la verdad que está muy interesante, que muestra que cuando los servicios públicos ganan, el resto pierde. Y acá está bueno porque lo que te muestra es cómo les va a las empresas de servicios públicos y cómo le va al resto de las empresas. Y fíjense que los gráficos se cruzan. Cuando bajan las tarifas y ganan un poco menos las empresas de servicios públicos, el resto de las empresas que están en oferta pública, o sea que se puede acceder a los balances, suben un poco sus balances. Y cuando empiezan a subir los balances de las empresas de servicios públicos, caen las del resto de las empresas. Me pareció un dato interesante esto, por cómo se mueven a la inversa, explican acá Martín Schorr y Gustavo García Zanotti, el resto de las empresas con las empresas de servicios públicos. Y entonces la pregunta es, si están ganando tanto, ¿invierten? Bueno, según sus balances, no. Ahí hay una tabla que hicieron y que dice sin correlato inversor. El alza en la rentabilidad no fue acompañada por un incremento equivalente en la inversión productiva. Las excepciones pone ahí Telecom, pero con su expansión, por ejemplo, ahora con la compra de Telefónica, ¿sí? Y Transener, que aumentó un poco sus inversiones. El resto, lo que hubo fue mayor inversión en activos financieros. Aeropuertos Argentina 2000, Autopista del Sol, TGS, Pampa, Telecom, Edenor, Edesur, Camusi. Lo que ampliaron fueron sus carteras financieras, no sus carteras de inversión. Bueno, esto es lo que está pasando y repito, muy bueno el informe que hicieron Gustavo García Zanotti y Martín Shore. Ahora, el problema de la Argentina es Martín Insaurralde. No es que aumentan las tarifas, no es que la luz, el gas y el agua te come cada vez tu sueldo, sino es que Martín Insaurralde, que no está en la función pública, aparece ahora de nuevo en los medios porque hay unos videos atribuidos a Jessica Sirio donde se la ve a ella revolviendo cajones donde hay dólares. Entonces ahora dejamos de hablar de que destrozan la industria, de que no hay laburo, de que el propio INDEC dice que aumenta la informalidad, de que el propio INDEC dice que no se generan puestos de trabajo, de que el propio INDEC dice que las empresas no venden nada, de que el propio INDEC dice que el comercio anda mal, de que el propio INDEC muestra que la industria está funcionando de la mitad para abajo en su capacidad instalada. O sea, son todos datos públicos. Bueno, todo eso parece que no es problema para la Argentina, sino Martín Insaurralde. Y entonces aprovecha el sistema de medios para decir, bueno, ahora volvemos a hablar de que el problema de la Argentina es el kirchnerismo y la corrupción. Así estuvieron ayer. ¿Qué tenés primero, Majul o Viale? Viale, ponelo.
5: Decía, esto es el kirchnerismo, ¿no? Socialismo de placar, muchachos. Odian Gucci, compran Gucci, odian Tiffany, compran Tiffany, odian Apple, todos se compran el iPhone 17, odian Miami, todos tienen un piso en Miami, odian Buenos Aires, viven en Recoleta y en Puerto Madero, odian los dólares, pero todos tienen dólares, y bastantes, y crocantes, y ocultos. Florencia tenía 5 millones de dólares en una caja de seguridad del banco no sé cuánto, ¿no? El hijo de Lázaro contaba los millones en la Rosadita. El Chiqui Tapia y Tobillino contaban dólares en la oficina de Juan Pablo Bicol, supuestamente. José López escondía los dólares en un convento de General Rodríguez. Milagro Sala se guardaba los dólares en un banco de Jujuy. Y Martín Insaurralde supuestamente guardaba millones de dólares en el vestidor de su casa de Loma de Zamora. Siempre lo dijimos, el kirchnerismo fue, es, será una enorme contradicción moral y material.
0: Es genial, me encanta esto, ¿no? Porque dicen, odian Gucci y tienen Gucci, odian el iPhone y tienen iPhone, odian los dólares y tienen dólares. No, ustedes odian que los tengan otros que no sean ustedes. ¿Por qué alguien por su idea política no va a poder tener dólares o Gucci o iPhone o irse de vacaciones? Ese es el desde que el peronismo existe está esta cuestión de llenaron de negro Mar del Plata. ¿No era que odiaban Mar del Plata y a los chetos? No, todo el mundo quiere pasarla bien. ¿Qué ibas a decir, Fer? Perdón.
4: El Che prendía los habanos con un encendedor Zippo.
0: Claro. No hay problema ahí. Nosotros no tenemos esa contradicción, Pero bueno, viste, es esa cosa. Quieren todo para ese sector concentrado de la economía. Poné también a Majul ayer.
6: Para mí no hay kirchnerismo sin corrupción. La corrupción es una parte inherente del kirchnerismo. Y de todos, ¿eh? Puede haber uno que chorea más, que chorea menos. ¿Cómo es que Kicillof le pide la renuncia a Insaurralde? Dice, por su inconducta inaceptable. Pero el argumento era que había enviado un tuit desde lejos cuando había una catástrofe, no sé qué tipo de catástrofe había, todas las que hay en una provincia de Buenos Aires que está detonada. Ese fue el argumento. Después Kicillof no habló más. Y el mismo Bianco, hoy, diciendo, el caso de Insaurralde, bueno, que la justicia se lava las manos, pero ¿saben qué? Lo están protegiendo. Porque si le ponen un micrófono y dice, ¿qué piensa usted de Manuel Ado? Termina de decir Ado y dice, ese chorro, bla, bla, bla, bla. ¿Y qué piensa usted de Insaurralde? ¿Insaurralde? ¿Qué sé yo? Que la justicia haga lo que tiene que hacer, mirá.
7: Sí, efectivamente.
0: Claro, la diferencia es que Manuel Adorni es el jefe de gabinete actual y Martín Insaurralde está en su casa. Y hay algo muy impactante. Es evidente que Martín Insaurralde no podía explicar su fortuna, no puede, y va a tener que rendir cuentas sobre eso. Eso está clarísimo y lo sabíamos todos antes del videíto en Marbella. ¿Sí? Ahora, comparar el Insaurralde de hoy con Adorni, Caputo, la megadeuda, el caso Libra, Españolo, todos los casos de corrupción que están denunciando, la recaudación, el endeudamiento, la destrucción de la industria, todo lo que sucede en la Argentina, y tener que priorizar a Martín Insaurralde, que no es más funcionario, que a los 30 segundos de que apareció el video, las fotos esas en el yate, Kicillof lo echó, que además no lo había designado Kicillof, y que eso sea ahora el tema, bueno, es un viraje muy fuerte. ¿Les coincide, les quiero preguntar eso también a María y a ustedes, les coincide con el movimiento de salvataje de Adorni en el Congreso? Entonces parece bastante evidente, o sea, pasaron de contarle las sábanas y los ganchitos de la cortina de baño a Adorni a que de repente el problema de la Argentina sea Martín Insaurralde. De vuelta, sí. No puede explicar Insaurralde esa guita que tenía, pero eso no es de actualidad como para que le den tanta relevancia.
7: Se organiza toda la pata comunicacional que está teniendo hasta el gobierno, desde la habilitación de la compra de Telefónica por parte de Clarín hasta la designación de todo el organigrama de la Secretaría de Comunicación y de Prensa, y ahora cuál está siendo la línea del gobierno, por un lado con el caso de Insaurralde y por el otro con lo que pasó a raíz del caso de Florencia Peña, de que al kirchnerismo no le gusta el Mundial. Porque también, no sé si le estuvieron prestando atención, que sí. Fue una línea más fuerte en las redes sociales también. Esa misma línea de el kirchnerismo es antimundial, es anti-Messi, es anti-felicidad popular. Y es un poco la estrategia con la que están saliendo para ocultar lo que pasó con Adorni y para seguir para adelante. Pero hay toda una decisión de, bueno, la estrategia comunicacional va a ser otra a partir de ahora y que va a tener, por un lado, de correr el caso Adorni, mostrar iniciativa en el Congreso de la Nación e ir aprovechando estas instancias que te da la justicia, en este caso los medios de comunicación, como lo que pasó con Insaurralde y lo que está pasando con el Mundial.
6: Ahora, es impresionante. Yo pienso que con tantas pruebas, perdón que me meta así, pero perdón, Fer, yo creo que Adorni ya tiene datos suficientes como para decirlo con todas las palabras. Adorni es kirchnerista. Adorni cumple con los patrones del kirchnerismo. Seguramente Adorni sea un infiltrado de Cristina Fernández de Kirchner en La Libertad Avanza.
0: ¿Cómo?
6: Que Adorni es kirchnerista. O la pregunta que nos podemos hacer es, ¿Adorni es kirchnerista?
0: No, ¿cómo hace kirchnerista Adorni?
6: Él cumple con todos los patrones del kirchnerismo.
0: Se va a enojar si le decís eso.
6: No sé, bueno, entonces que robe menos, viejo.
4: Hay dos ángulos para complementar o para entrar al editorial que estabas haciendo, Eri. Uno, desde que se resolvió el caso de YPF en la justicia de Estados Unidos, el presidente nunca más se puso el mameluco. ¿Te acordás cuando creíamos que usaba el mameluco para darle argumento a los fondos buitre?
0: Sí.
4: Bueno. Nunca se puso el mameluco.
0: Y eso que hace frío ahora.
4: Nunca se puso el mameluco ni nunca se puso la camiseta de la selección argentina.
0: Sí.
4: Solo usó el mameluco de YPF cuando era contraproducente para los intereses del país. Cuando era perjudicial para el caso que se llevaba adelante en la justicia de Estados Unidos. Desde entonces, se olvidó.
0: Qué buen dato ese.
4: Se olvidó de los símbolos patrios, porque era el único símbolo patrio que tenía el presidente, que usó alguna vez el presidente. Y el otro tiene que ver con qué va a ser el círculo rojo, el viejo círculo rojo argentino, que durante muchos meses coqueteó con la idea de que Milei se caía, se iba, que podía haber una asamblea legislativa y que ya estaba pensando en cómo iba a ser la sucesión. Con esta nueva etapa del gobierno de Milei, que parece fortalecido, logrando sanciones en el Congreso de leyes que impulsa de un día para el otro, como el Super Rigi, bloqueando sesiones que le molesta, como la posibilidad de interpelar a Dorni. ¿Qué va a hacer ese círculo rojo frente a un Milei repotenciado? ¿Se va a quedar quieto? ¿Se va a entregar totalmente? ¿Va a aceptar de que la Argentina de los próximos 4 años tampoco la incluya, tampoco piensa en el mercado interno ni en la obra pública de la que vivieron? ¿O va a dar alguna batalla? Y en esa batalla, ¿va a convalidar esta línea argumental que planteaba María de, o planteabas vos, de el kirchnerismo es corrupto?
0: Bueno, algo hubo de esto la semana pasada. Vimos cómo Milei finalmente le autoriza, haciendo alguna morisqueta, pero le autoriza al Grupo Clarín que se quede con Telefónica.
7: Es que para poder avanzar con toda esta línea argumental, cerró con un sector del círculo rojo. Si no, no hubiese podido boicotear las sesiones contra Dorni. El primer paso fue habilitar la compra de Telefónica, fue rearmar ese sector comunicacional que dirigía Manuel Dorni, que también era un pedido de los aliados y de ese sector del círculo rojo. Y a cambio, bueno, le están dando el respaldo que necesita. Ya tuvo que haber habido un acuerdo con el propio Mauricio Macri, con el radicalismo y con los gobernadores, para que el día de mañana se pueda avanzar con una sesión. Ese principio de acuerdo existe. Incluso Patricia Bullrich tuvo que frenar un poco en las embestidas contra el gobierno nacional. Ella golpea y retrocede, golpea y retrocede, y ahora se está tratando de ordenar en lo que tiene que ver con el caso de Manuel Dorni. Hay un principio de tregua después de 3 meses de una situación de bastante debilidad del gobierno, que arranca hasta noviembre al menos. Ya un poco lo veníamos anticipando. El Mundial va a ser una etapa que el gobierno está esperando con mucho deseo, porque le va a permitir reorganizarse, conceder algunos de los reclamos que le hacían los aliados y apostar todo a lo que sucede en las elecciones en Estados Unidos en noviembre. Están prestando atención a lo que va a pasar en Brasil, pero fundamentalmente es resistir hasta noviembre, hacer algunas concesiones. Hubo lluvia de ATRs durante el último par de semanas. Están negociando con mucha insistencia con los gobernadores para suspender las PASO, y ellos analizan que si el resultado en Estados Unidos en noviembre es positivo, la pata política un poco se ordena, bueno, van a poder seguir bien al menos hasta el año que viene en lo que tiene que ver la gobernabilidad, al menos. En esa línea está el gobierno, y ya desde el viernes, con lo de Javier, empezamos a ver un Milei que está negociando y está acordando algunos de los temas que le reclamaba el Círculo Rojo.
4: Entonces, la apuesta es, o la pregunta es, si el Círculo Rojo apuesta a la reelección de Milei o en algún momento cambia de posición. Hoy, a la luz de lo que comentabas, María, lo que uno observa es un círculo rojo totalmente entregado a una reelección de Milei.
0: ¿Sí?
4: Yo no tengo ninguna duda. Probablemente.
8: ¿Qué cambió
4: probablemente
8: en los últimos 20 días para eso?
4: Claro.
8: Porque estaban fogoneando a Patricia.
4: Negocios habrá que no se exceden, pero o probablemente todo quede, como dice María, congelado hasta las elecciones de noviembre en Estados Unidos. Y recién ahí sabrán si jugar o no con Milei. Pero
0: el fin de publicó Diego Genud que hubo un almuerzo de Santiago Caputo con empresarios muy importantes de la Argentina, y ahí hablaron de un mileísmo sin Milei. O sea, de mantener el rumbo económico sin un presidente tan o agresivo o inestable o caprichoso, bueno, como lo quieran poner.
7: Pero es que es la fantasía del Círculo Rojo hace varios meses. El experimento de Patricia Bullrich fue eso mismo, ver quién se puede encontrar que pueda hacer un mileísmo sin Milei, que a Milei aparte no lo pueden controlar. Ahora, también lo que pasó es que el derrumbe de la imagen de Milei y del gobierno encontró un piso, llegó hasta un 27-28% de imagen positiva, que vos podés decir es muy baja, es la misma que sacó las elecciones generales en el 2023, y que hoy en día muy pocos referentes opositores o aliados pueden competir contra Javier Milei. Hay un tema de que Milei sigue teniendo los votos y el círculo rojo a veces es muy bueno tirando abajo presidentes, es muy difícil construyéndolos. Entonces hay una mirada de que hay una dificultad para de posicionar a alguien que pueda ocupar ese lugar que hoy en día está ocupando Javier Milei, y por eso es muy difícil poder pensar un escenario de un panorama electoral hasta noviembre, y te lo dicen también incluso en el peronismo. Hasta que no se vea qué va a pasar en Estados Unidos y cómo responde el gobierno de Javier Milei a ese resultado electoral, en principio lo que tenemos es un escenario muy polarizado y que Milei sigue concentrando ese sector de votos antiperonistas y conservadores, y que responden a lo que había sido el votante de Juntos por el Cambio. Eso más allá de las encuestas y el trabajo de comunicación y operaciones en redes sociales, la gran estrategia de comunicación que tiene Patricia Bullrich, sigue estando pegada a la de Javier Milei. Y hasta que Javier Milei siga conservando un núcleo duro y aparezca como el principal referente de ese sector de centro-derecha, por más que el círculo rojo no le caiga bien, no tiene mucho espacio para correrse.
4: Da la sensación que, por lo menos desde lo económico, Caputo les puede garantizar a Milei una transición ordenada o un año electoral ordenado con pocos cimbronazos desde lo cambiario, y que la inflación va a ser determinante en el humor social. Solo la inflación modificó los índices de apoyo a este presidente. Solo cuando se dispara la inflación cae la popularidad de Milei. Cuando
0: Sí. Yo creo que no, yo creo que la baja de consumo impacta.
4: Es mucho más directa la relación con la inflación que con cualquier otro indicador.
0: Pero la inflación ha sido baja. Y
4: cuando baja la inflación sube el apoyo al presidente, cuando la inflación sube se le empieza a mover o se empieza a perder el respaldo, y eso lo ves muy claramente en el índice de confianza del consumidor de la DITELA, que es lo que sigue todo el mercado para ver la popularidad o la aceptación de Milei.
0: Pero vos, ¿cómo le decís a una población la inflación bajó y vos no podés comprar cada vez menos? Digamos, no.
4: Mira, ¿cómo compatibiliza eso? Yo estoy totalmente de acuerdo que no tiene lógica.
0: Por eso.
4: Ahora, funciona así.
0: Yo no creo, ¿eh? No, o por lo menos no lo pondría al 100%.
4: La administración de Carlos Menem se fue con 20% de desocupación. Cuando no había aplicaciones que te absorban todo esto, 20% de su ocupación.
0: Sí.
4: Y una altísima popularidad solo sostenía sobre la estabilidad de precios.
9: Ganó en el 2003 después.
0: Fue el más votado, ¿no? Ganó.
9: Fue el más votado.
0: Sacó un 23%.
4: Sí, por ahí. El valor de la estabilidad es lo único que hoy le da garantía a Milei de continuidad.
0: ¿Eso porque la oposición no construye un liderazgo que pueda mostrar que va a ser estable?
4: Yo creo que es el efecto de el mileísmo de buenos modales, como fue el menemismo de buenos modales, como de la Rúa fue el menemismo de buenos modales, es la única alternativa que te plantean, ¿no? que se ve como viable. Por eso me parece que Kicillof juega muy bien la idea de que no está en la ruptura de la estabilidad económica. Pero bueno, hay que ver si la sociedad lo percibe como el que puede ser capaz de sostener una estabilidad dando vuelta todo lo que tiene que ver con el desarrollo del mercado interno.
9: Pero la conche suma.
0: ¿Qué pasó?
9: No
0: ve
9: que no toque jugar más, Ari. No
0: ve
9: que no toque jugar más.
0: ¿Por qué?
9: Yo no quiero jugar más.
0: ¿Qué pasa,
9: Lionel? Mira lo que pasó, porque hice dos goles. La convertí a Patricia Bullrich en peronista de nuevo. La conchisumá. ¿Y ahora qué hacemos?
0: ¿Esta foto es real de Patricia Bullrich?
4: Sí, claro.
9: La convertí de nuevo. ¿Y ahora qué hacemos? ¿Qué hay interna con Patricia Bullrich, Máximo Kirchner y Kicillof? No entiendo.
7: Y bueno, recordemos que Patricia Bullrich, cuando Argentina ganó 3-0, hizo el gestito del 3, parecía que estaba haciendo el 3% de Karina Milei, lo hizo a propósito. Ella se hizo un poco la boluda. Incluso se lo preguntamos, se lo hemos preguntado a ella en el Senado. Dijo, no, es por los tres goles,
0: Y ahora hizo los dos.
7: No, ¿cómo es? La frase no da puntada sin hilo, Patricia Bullrich. Y ahora aprovecha para provocar para el lado del peronismo. Juega más de un lado
0: para
7: el otro.
0: Podría haber hecho así. No, claro, igual esto es 1-1.
9: Podría haber hecho así.
0: La de los dos panchos.
7: Claro, es 1-1.
0: La de loser.
7: Así que...
0: O así. No. No, ¿no?
7: El objetivo de Patricia Bullrich es que todos los días hablemos de ella.
9: Sí. Aparte dice ahí, mira, para la victoria. Como el frente para la victoria.
7: Claro.
9: Es una cargada, ¿entendés? Yo no juego más, Ari. No juego más. No voy a hacer un gol más.
0: Lo que tenés que verme, Lío, es cuántos goles haces.
9: Claro. Y ahora, ¿y si hago uno, qué pasa?
8: Y es poco, ¿eh?
9: Mirá si me hace así.
0: ¿No?
9: Yo no quiero jugar más. No juego más.
0: Tenés que hacer cuatro.
9: Ah, una boludez, ¿no?
0: Bueno,
9: menos mundial. ¿Vos te pensás que yo hago cuatro goles así y me levanto? Bueno, puede ser igual.
0: Jugamos con Jordania el sábado.
9: Puede ser, ¿eh? Yo a los jordanos...
7: Tranqui, vos haces lo que tengas que hacer, Lío, ¿no? No te sientas presionado.
0: Tiene la número 13, Patricia Bullrich. ¿Hay alguna simbología ahí también?
9: ¿El
0: 13? El 13, teóricamente, hay gente que considera que es mala suerte. Ella dice que no, que es
7: inmune.
0: ¿Quién
7: tiene el 13?
0: ¿El 13 en la selección? No sé quién tiene el 13.
9: En la selección no sé quién tiene el 13. Yo tengo la 10.
7: El Cuti Romero.
0: ¿El Cuti usa la 13?
9: Ah, por eso tiene el 2, porque juega de 2. No entiendo.
7: No, está bien.
9: Es muy crítico.
7: Bueno, eso, Bullrich va a hacer todo lo posible para que todos los días, en todos los diarios del país, haya alguna referencia a lo que está haciendo, ya sea para diferenciarse del gobierno, para hacer un chiste, para hacer una chicana contra la oposición. Ella busca instalarse. Lo que va a hacer el año que viene dependerá de cuál sea la imagen de Milei en el 2027, y solamente de eso. El problema que está teniendo Bullrich es que se diferenció demasiado anticipadamente y que los tres lugares a los que ha apostado te están complicando, porque la jefatura de gobierno porteño, que era lo que le había ofrecido Cabina Milei, ahora empieza a volverse difícil, por un lado por la negociación con Mauricio Macri por la ciudad, y al mismo tiempo porque ¿quién le confía a Patricia Bullrich ahora dejar la ciudad de Buenos Aires? El lugar de la vicepresidencia, que también le interesaba a Patricia Bullrich, ya suena hace bastante tiempo, fundamentalmente para partir Menem, y porque, de vuelta, ¿quién le confiaría a Patricia Bullrich para ocupar el lugar de la vicepresidencia? Le queda solo la presidencia, o seguir en el Senado Nacional y esperar. Cumplió años hace poco Patricia Bullrich. Ella considera que si ya Donald Trump cumplió 80 años y pudo ser presidente de la nación dos veces, ¿por qué no ella?
0: ¿Ella qué edad tiene?
7: Ya te digo, cumplió... cumplió 70 años, sí.
0: ¿Cumplió 70? Ah, claro, hicieron el festejo ahí con...
7: Y ella dice, escúchame...
0: 70, el año que viene 71, Donald... y si no 75...
7: Va, ella va viendo. Hasta 80, dice, hasta 80 llega.
0: ¿Hasta los 80 va?
7: Sí.
0: Ay.
7: Pero bueno, lo que hablamos durante tres meses del círculo rojo, generando un mileísmo sin Milei, Paolo Roca que se junta a hablar con Mauricio Macri, Patricia Bullrich que empieza a instalarse, el radicalismo que empieza a buscar candidatos, eso se empieza a desarmar ahora durante el Mundial. Y lo que estamos viendo es que el gobierno avanza con sus leyes en el Congreso.
0: No
7: mañana, super rigi. El jueves, ley de inviolabilidad de la propiedad privada. Ojo, sí. Porque el Senado va a tratar la interpelación, la moción de censura contra Adorni, pero también va a tratar la ley de inviolabilidad de la propiedad privada, que entre otras cosas libera la venta de tierras a extranjeros. Entonces, no vaya a ser que la respuesta a toda la avanzada sea que el gobierno avanza con todas las leyes.
0: Claro.
7: Que parece ser lo que está pasando esta semana.
0: Okay.
7: Se dio vuelta el escenario. Y todo como resultado de un mínimo movimiento de Milei de ordenarse cuando le pedían que se ordene. Cambió la estrategia comunicacional, acordó con un sector de Clarín y acordó con lo que le pedía el PRO y la UCR. Todo depende, mientras lo vean a Milei fuerte, o al menos lo suficientemente fuerte para resistir el 2027, eso no se va a romper. Y hoy en día Milei, recién estaba viendo una consultora que yo le creo bastante, viste que aquí es ahora que encuestadoras creerles y cuáles no, dice que está en su momento más bajo de imagen positiva, Javier Milei. Estamos hablando de un 27 más o menos por ciento.
0: Sí.
7: Pero con 27% ganó las elecciones nacionales, digamos. Yo al balotaje.
0: No está. La primera
7: vuelta. Sí. Entonces, hay ahí un espacio que no sabe ocupar nadie que no sea Javier Milei. Y que incluso en el momento de mayor debilidad política y de mayor imagen negativa, no por el cazador, ni sino por la situación económica, porque eso te lo dice cualquiera que trabaja en comunicación política, el problema es la situación económica, no lo de Adorni, que sí. Es un chiste muy gracioso.
0: No, pero lo de Adorni pega más por la situación económica.
7: Sí, pero
0: o sea, te molesta que un tipo esté llenándose de guita mientras vos no llegás a fin de mes.
7: Pero todos los sondeos dan cuenta que el problema es el poder adquisitivo, fundamentalmente.
0: Bueno, por eso.
7: El poder adquisitivo, y Adorno, claro, se sostiene sobre eso, pero incluso en un escenario así, Milei sigue concentrando la intención de voto de un sector de la centroderecha que nadie más parece querer reemplazarlo. Y la oposición... Bueno, fue la imagen del sábado en Parque Lezama, ¿no? Ahí está metido en una interna muy difícil.
0: Esa es la oposición. ¿Esa es la oposición?
7: Sobre un escenario así, Milei sigue concentrando la intención de voto de un sector de la centroderecha que nadie más parece querer reemplazarlo. Y la oposición, bueno, fue la imagen del sábado en Parque Lezama.

0: junta de poderes están envueltos en esa interna todavía. Entonces, claro, el lugar sigue siendo de Milei.
1: O sea, yo lo que te digo es que el gobierno ayer anunció que va a emitir 5.000 millones de deuda con legislación extranjera, que ya tiene las garantías para salir a buscar esos fondos, que eso no puede ser interpretado como una medida o como un reflejo de riesgo país, porque son bonos que están garantizados por el Banco Mundial y el BID, así que no reflejan de ninguna manera el riesgo argentino, pero que le van a dar una tranquilidad como para sostener esta estabilidad cambiaria en estos niveles, que destroza toda la actividad económica argentina, pero que le garantiza que los precios no se muevan más allá de lo que estamos viendo ahora, ¿no? Que vaya encaminándose a ese 1% dentro de un par de meses y probablemente en algún momento, y quizás este año, a cero. Será la estabilidad de los cementerios.
2: Sí.
1: Pero en los cementerios les va muy bien electoralmente.
2: ¿Puedes decir?
1: Sí, yo no lo puedo entender, pero...
2: Bueno, 9:33. Buen día, Roberto Navarro.
3: Hola, ¿qué tal? ¿Cómo estamos?
2: Bien, ¿vos?
3: Y bien, ¿viste? Los 40 años de los goles del Diego y esos goles Messi.
2: Claro.
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2: Lo voy a decir, Cabo Verde. Juegan los tipos. O sea... Después hay una cosa táctica, una cosa física, pero no hay equipos que digas son unos burros porque están jugando acá. Por ahora no vi ninguno.
3: ¿Cómo puede ser que países con 500.000 personas, 1 millón, jueguen a la par de uno que tiene 70, 80 millones, ¿no?
2: La linda del fútbol.
3: Qué bárbaro.
2: Sí.
3: Qué bárbaro.
2: Y que el país más poblado, los dos países más poblados del mundo no estén en el mundial: China e India.
3: Claro.
2: O sea, tienen
3: mil millones. Vaya a ser un efecto cultural, me imagino, ¿no?
2: Totalmente, sí.
3: Y lo de Messi, esas cosas que no tienen explicación, ¿no? Que alguien pueda jugar así a los 40 años, qué sé yo, la verdad. Porque tenés que tener velocidad. Cuando él hace el segundo gol, que patea dos veces en el área, rodeado de 4 jugadores, y los demás tienen 20 y pico de años, es muy difícil patear
2: dos veces.
3: Tiene
2: más reflejo que ellos. Eso es inteligencia pura.
3: Yo creo que sí. Yo creo que es inteligencia. Sí.
2: Está viendo lo que va a pasar.
3: Él es más inteligente que los otros. Sí. Por eso puede jugar a los 40 años de esa manera. Pero jugar a los 40 años ya es. Yo jugaba veterano, con gente como yo. Vos a los 40 años jugás con gente de 40 años. ¿Verdad?
2: Claro.
3: No jugás con gente de 20. Jugar un mundial y jugar a ese nivel a los 40 años. Sí. Viste que Ronaldo dijo, yo a los 40 años ya pesaba 140 kilos.
2: Ronaldo, fenómeno.
3: Claro, fenómeno.
2: El otro está jugando y por ahora no anduvo bien.

0: Juega ahora en un rato Portugal a las... ¿A qué hora? A las...
1: Claro, el brasileño, ¿no?
0: Dos. Juega Portugal-Uzbekistán. Claro. No anduvo bien Portugal en la primera fecha. Y veremos.
2: Fue el único goleador que no se destacó.
0: Cristiano Ronaldo. Cristiano. Sí, no.
2: Cristiano, no, Ronaldo, el Cristiano brasileño. Ronaldo. Claro. El que te pesaba 130 kilos a los 40 años.
1: Qué lindo jugador el brasileño, oh, ¿no?
0: Claro. También tenía una frase jugador. De. ¿Vos querés que corra o querés que meta goles? Decía. Porque estaba claro. Gordo ya al final.
1: Claro.
0: Y,
1: claro.
0: Güey, que meta goles. Entraba y así. Ya,
2: no. Pero uno se imaginaba a Messi reinventándose como un asistidor, ¿no? Dando un paso más atrás, jugando un poco más retrasado y habilitando a nuevos goleadores. Y termina siendo más goleador que en sus mejores momentos.
1: Bueno, por el lugar a donde lo pusieron, ¿no? Donde está jugando.
0: Igual habilita, o sea, el segundo gol de ayer le dejó el gol a Julián.
1: Enzo Fernández.
0: Y Julián la pifia.
1: Enzo Fernández dice: nosotros estamos jugando para habilitarlo a Messi dentro del área que haga el gol.
3: Claro, hermoso. Es el finalizador.
2: Termina siendo. Pero es que uno a los 40 años piensa que ese no es el rol.
1: No.
2: Uno le da el
1: te
2: goleador.
1: Parás en la mitad de la cancha, te quedás quieto y sos el enganche, habilitás.
3: Claro. Sí. A mí me gustaría saber si ese lugar se le ocurrió a él o fue pensado.
1: Bueno, los dos son muy inteligentes. Los dos Lionel son gente muy inteligente, ¿no?
0: Sí. Sí, lo deben haber laburado.
1: Yo creo que los grandes jugadores son tipos que son más inteligentes que los otros. ¿No? Sí, porque vos podés jugar bien a la pelota, viste, sos habilidoso. Jugar bien al fútbol, en la cancha de 11, en fútbol profesional, tenés que ser inteligente.
0: Y resistir la presión.
1: Bueno, el tipo erra un penal muy mal pateado, realmente muy mal pateado, y mantiene la cabeza tranquila para después meter dos goles.
0: Sí. ¿No? Qué lindo lo que le dice a Medina. Dice, vos tirá la patada que yo llego siempre, boludo, le dice.
1: Ahora, lo ves cuando Thiago Almada abre las piernas y lo deja pasar. Thiago Almada, un segundo antes lo había mirado. Vos lo ves que gira la cabeza y lo ves que...
2: ¿Vos decís que lo vio?
1: Se lo ve, sí,
2: porque no se entiende por qué deja pasar
1: la pelota. Se lo ve. Igual es arriesgado, pero se lo ve girando la cabeza y mirándolo.
0: Qué crack.
2: Le digo, se la pidió porque venía corriendo muy de atrás.
1: Yo tenía un tío mío que era periodista deportivo que laburaba con José María Muñoz. Y él, yo era un tronco, ¿viste? Él me decía, vos lo importante es que vos sepas a quién se la vas a dar antes de que te llegue la pelota. Y Thiago Almada hizo eso, porque es como dársela de alguna manera, ¿no? Sí. Dejarla pasar. Es decir, son tipos que todo el
2: tiempo... desarmó toda la defensa.
1: Claro, claro. Bueno, y el último gol de Burruchaga, andá a ver en qué momento Diego lo vio a Burruchaga en el 86. Es muy difícil, pero ahí yo lo vi en cámara lenta cuando Thiago Almada gira la cabeza y lo ve.
0: Anduvo bien Thiago Almada también. Estuvo picando.
1: Yo creo que todavía puede dar más Thiago Almada.
2: En el segundo tiempo, ¿no? Estuvo mejor que el primero.
1: Y los mundiales cambian mucho porque viste que la primera fase es muy distinta al resto. Cuando el equipo empieza a calentar, después aparece otra figura por ahí. En el 86 la figura era Valdano, ¿viste? Y después aparece él. O en el 81 en Boca la figura era Brindisi, ¿viste? No era Diego. O sea, hay gente que jugó al lado de Diego y que brilló. Ahora Messi está bien rodeado. Messi.
0: Igual da la impresión que es esto que vos dijiste, que son 10 tipos corriendo para él.
1: Lo dijo Enzo Fernández, ¿eh? No lo dije yo.
0: Igual el
1: Enzo Fernández dijo, nosotros tocamos la pelota hasta que lo encontramos a Messi...
0: Sí. Bueno, uno haría lo mismo. O sea, tenés a veces que ¿qué hace? Y le tiene que llegar a él.
1: Pero Scaloni puede hacer eso porque tiene buenos jugadores en el medio también,
0: sí,
1: ¿no?
0: Sí. Bueno, lo que decíamos creo que ayer o anteayer de Paul. Viste, che, De Paul se fue de una liga competitiva de Estados Unidos. Sí. Pero yo, el tipo se ve que estuvo 4 años entrenando para esto, no para de correr.
1: Yo creo que deben jugar en el jardín De Paul y Messi, ¿no?
0: ¿En el qué?
1: El jardín de la casa de Messi.
0: Ah, es siempre lo de Paul es impresionante, ¿no? No para el tipo, es raro tener ese nivel.
1: Qué lindo ver a los hijos de Messi gritar, porque te imaginas, viste que en general a esa edad, después de adolescentes se rebelan, pero a esa edad el papá es el ídolo, ¿no? Y gritando un gol del padre en un mundial es una cosa de locos.
0: 5 goles.
1: 5, claro.
0: 5 goles.
1: 5 goles.
0: Qué locura.
1: Claro.
0: Que ese. El tema de los otros metieron 4 también. O sea, Mbappé metió 4, Haaland metió 4, es una cosa.
1: ¿Vieron el gol de Mbappé que se la da el defensor? Está el arquero, 2 defensores y un defensor se la da prácticamente al francés, no a Mbappé. Mbappé
0: a otro, sí. Sí, sí, sí. Pero el primero de Mbappé fue tremendo.
1: Sí.
0: La agarró de afuera del área, de zurda, no es zurdo.
1: A ver, si Mbappé, si El arquero argentino no le saca la pelota a Mbappé en la final con Francia y Mbappé hace el cuarto gol. Si el Dibu no le tapa esa pelota. Y Mbappé sí.
0: No,
1: hace...
0: era Colomani, era otro ese.
1: No, era Mbappé.
2: No.
0: La pierna. Mbappé metió los otros tres.
1: Ah, Mbappé metió tres.
0: Tres en la final y la
1: yo
0: perdió.
1: Yo lo que digo que sea, no quedaron, no brillaron porque perdió. Hay que hacer tres goles en una final.
0: No, fue tremendo. Y bueno, y decíamos antes, medio hereje decirlo ahora, pero es posible que en términos de goles lo supere. Es repibito Mbappé, tiene dos, tres mundiales más por delante.
1: Casi seguro que lo
0: Y ya claro. Tiene, no me acuerdo cuánto, pero más de 10 goles en...
1: Bueno, los récords están para batirlos, ¿no? Sí. ¿Qué sé yo? Alguna vez alguien lo va a batir. Yo pensé que a Fangio nunca nadie iba a ganar más de 5 campeonatos. Pasaron como 50 años sí. Y al final le ganaron.
0: Igual el tema es que Messi...
1: pasa mucho en el tenis, ¿viste? El tipo vos, que llegan...
2: Vos fíjate que de a Fangio lo superaron en cantidad de campeonatos, pero no hay ningún análisis ni... sistema que demuestre que haya un mejor piloto que Fangio. Todas las simulaciones que intentan separar a los corredores en el tiempo dan a Fangio siempre como el mejor piloto de todos los tiempos. Por la cantidad de títulos, por la cantidad de equipos con los que ganó, por la diferencia que sacaba con los corredores que tenían los mismos autos que él, es decir, por distintas variables que se analizan, lo dan. Y con Messi va a pasar algo parecido. Si vos vas a poder superar probablemente los 17 de goles o 18 goles que te lleven este Mundial. Pero va a ser difícil generar la idea de que globalmente lo superaste a Messi.
1: Claro.
2: ¿No? Es decir, decir, vos le pudiste haber ganado en cantidad de goles, le pudiste haber ganado en cantidad de penales que convertiste. En algunos récords. Pero cuando lo analizás en forma global, te vas a quedar con que la imagen de Messi va a ser la del jugador...
1: Pelé jugó en tres mundiales donde salió campeón. Lo digo de esa manera porque no siempre fue protagonista. Porque el primero era muy joven, pero fue tres veces campeón del mundo Pelé. Eso es muy difícil de empatar.
0: Bueno, Messi no lo va a alcanzar.
1: En una época que Brasil se había puesto allá arriba, había hecho una diferencia. Además, viste que Pelé jugaba con Garrincha, con Tostado, jugaba con los monstruos alrededor de él. Que era, qué sé yo. Che... terrible lo del trabajo en negro, por avisado, ¿no? Por avisado. Yo me acuerdo que yo acá a la mañana decía, si sacan las multas, va a crecer el trabajo en negro. Uh-huh. Es un delito sin pena. La gente va a poder delinquir, va a poder tener los trabajadores en negro sin ninguna pena. Si lo agarran, cuanto mucho, ya, bueno, me agarraste, listo, voy, pago. Y yo veía a la noche... a Viale, al psicólogo, diciendo, no, algo hay que hacer. ¿Por qué algo hay que hacer? ¿Te imaginas que algo hay que hacer? Yo te encuentro enfermo, te pego un tiro. Bueno, algo había que hacer. Bueno, no tiene más fiebre. Mirá qué frío que está. Bueno, el algo hay que hacer era una cosa que... Y después yo veía que lo repetía la gente. Algo hay que hacer, algo hay que hacer. Bueno, claro, sacarle... La derecha, viste, que siempre piensa que los delitos se bajan subiendo las penas. ¿No? Por eso dice, bueno, el que se roba un celular son 200 años de cárcel, si se roba dos celulares son 500, él, el hijo, el nieto. Ahora, cuando hablas de la parte económica,
0: no.
1: Vos le sacás la pena. Y decís, bueno, no, ahora de ahora en más, si vos tenés trabajo en negro, no pagás multa, es decir, no tenés pena. Cuanto mucho, si te agarran, pagás lo que debes. Bueno, era obvio que vos le sacás ese castigo y generás un incentivo para tener a trabajadores en negro. Ahora, la verdad, a mí me extraña incluso la velocidad con la que está creciendo el trabajo en negro. Yo creo que están ocurriendo dos cosas. Primero, que los que son despedidos de un trabajo en blanco ya no consiguen más trabajos en blanco, entonces o se arreglan solos y hacen lo que pueden o consiguen un trabajo en negro. Y lo otro es que, sin duda, yo me he enterado de un par de casos en los medios de comunicación de gente que estaba en blanco y la pasaron a estar en negro.
0: Claro, no hay sanción.
1: A mí nunca me había pasado que buenos profesionales me pidieran trabajo para estar en negro. Nunca me ha pasado. Entonces, ¿eso qué quiere decir? Que se ha naturalizado. Que ya, en este caso, el periodista sabe que el mercado en general es así. ¿Viste? Vos decís, no, ¿cómo? Y el tipo viene a ofrecerte eso. Entonces, eso está pasando. Y eso pasó porque sacaron las multas. Recordemos cuando fue la pandemia, se había duplicado... por ejemplo, la indemnización, ¿no? Entonces, bueno, el incentivo monetario es el principal para el empresario. Si el empresario trabaja de ganar plata, tener una empresa es ganar plata, ¿no? ¿Viste? No sos un filósofo, sos un tipo que va ahí para ganar plata. Entonces, es obvio que si vos le sacás el castigo, el tipo va a decir, yo puedo maximizar mi ganancia teniendo trabajadores en negro. Ya después dependés de los escrúpulos, de la moral, ¿no? Pero uno no legisla para la para los escrupulosos, para los moralistas. Legisla para la relación empresario-trabajador. Entonces, esto que está pasando, un crecimiento tremendo, 44% de trabajo en negro.
0: Ajá.
1: Una locura.
0: Crece más de un punto por año desde que asumió Milei. Que tampoco asumió en un paraíso, pero había que cambiar eso y lo empeoró.
1: Mira, Cristina con Tomada lo bajó del 46, 47% al 33%.
2: Uh-huh. Es que, Roberto, lo único que
0: con
2: te genera...
1: Claro, sí,
2: lo
1: sí.
2: único que te genera empleo formal es el crecimiento económico. No son las leyes.
1: Claro.
2: No son estas leyes que flexibilizan, es el crecimiento económico. Argentina generó puestos de trabajo y generó trabajo formal cuando se desarrolló su mercado interno, cuando creció económicamente. Claro. En ningún periodo de reducción del consumo interno hubo generación de empleo formal.
1: Y después, cuando cierran así 30, 40 mil empresas, hay otras 500 mil que están en modo supervivencia. Se la pueden aguantar haciendo cosas, reduciendo el personal a la mitad, el otro teniéndolo en negro, evadiendo impuestos, qué sé yo, haciendo cosas para de sobrevivencia. Y así que todas estas cosas van a pasar, porque no es nada más que la legislación, sino un ajuste continuo. Todo el tiempo ajustás. Todo se achica. Por eso las personas están morosas, las empresas van quebrando, van despidiendo, va pasando en negro. Todo se achica. Bueno, bueno, podés tener un plan económico en el que todo se achica. Ahora, el tema es el enorme aval que tiene este plan. Porque este apoyo que le dan ahora legislativo... en estos dos o tres días pasaron muchas cosas que lo pusieron al gobierno en otro lugar. Este apoyo legislativo no es a Javier Milei, es la élite la que dice, bueno, yo voy a sostener este rumbo. Y los comunicadores que ahora se dan vuelta, viste que se dan vuelta, son un omelet, ¿no? No lo apoyan a Milei. A Milei lo desprecian. Lo trae Real, que tiene tantos años en los medios, que los conoce a todos, dicen, no, hablan de Milei con desprecio esos comunicadores de derecha. No es que están cambiando para apoyar a Milei ahora, están cambiando para apoyar a esa élite que viven para eso, ¿no? Franco Bindi dijo hoy que a Majul le dan $130,000 por mes. Ahí me hablaron de $100,000, que los tres o cuatro más relevantes que están en el medio central le están dando $100,000 la CIDE. Y a mí me parece que la CIDE tuvo mucho que ver. El único que tiene la cabeza para hacer todo este cambio que hicieron estos días, cambios en medios, cambio en el tema de Insaurralde, cambio en el tema del Congreso, es Santiago Caputo. Y Santiago Caputo maneja la CIDE. Y hubo un movimiento raro, porque el video que aparece estaba denunciado como de extorsión. O sea, esa mujer dijo, me están extorsionando. Esto no limpia el pecado de él ni de ella. Lo que digo es que algo pasó con esto. Un delito olvidado, de tipo lo estaban procesando, y aparece un video, vos decís, bueno, todo junto pasa en tres o cuatro días, y eso le da aire. ¿Qué sé yo? ¿Qué va a pasar después si la gente se muere de hambre? Y dice, bueno, me importa un carajo todo esto. Verá. Pero en algún lugar juegan, el margen juega. Ellos juegan con todos los medios a favor. Y cuando llegan las elecciones, ya hemos visto la injerencia que tiene Estados Unidos en las elecciones que está teniendo. No es joda que Latinoamérica se vista de extrema derecha.
4: No, y aparte porque logra avanzar con reformas que van a seguir en la Argentina, gobierne Milei el 2028, no gobierne Milei el 2028, porque si aprueban el superRIGI, son 30 años de estabilidad de este nuevo régimen de incentivo a las grandes inversiones, si modifican la ley de tierras, va a ser para siempre, por más que venga un gobierno y la quiera modificar, son todas decisiones que se toman ahora y van a perdurar. Y el gobierno sabe aprovechar esos momentos de que vuelve a estar en la cima y tiene el acompañamiento, porque sabe que juega contra el tiempo también.
1: Yo creo que todos estos temas impositivos, RIGI, SuperRIGI, el próximo gobierno tendrá que analizar cada uno. Los gobiernos tienen elementos para negociar con las empresas, ¿no? Siempre hay cosas, un gobierno es poderoso para negociar con las empresas, algún otro tipo de... pero sí, hay cosas que va a ser difícil de arreglar. Bueno, bajar el trabajo negro, o sea, te crece en 2 años. ¿Cuánto tardó Cristina en bajarlo? 12. Y todavía en los últimos dos años le decíamos a Tomás, che, Tomás, estás ahí en el 33, no te movés.
0: Sí, sí.
1: Tipo decía, te lo bajé 12 puntos. ¿Viste? Es muy difícil, después lleva mucho tiempo.
0: Sí.
1: Sin duda.
0: Sí, yo no veo, recién teníamos la discusión con Fer que él veía que que el apoyo al gobierno se va a sostener por el número bajo de inflación, que no es tan bajo, pero que se estabilizó y que por ahí va a bajar. Y yo pienso que no. Que inflación baja con caída de consumo es muy difícil de que el gobierno sostenga el apoyo. ¿Qué pensás?
1: A mí me parece que depende mucho del resultado en Estados Unidos. Que hoy Trump está muy mal. Si se recuperara y ganara, yo creo que le da un impulso al gobierno fenomenal. Si pierde, puede ser neutro. Si pierde por mucho y puede ser destituido, o sea que las apuestas aún siguen diciendo para ser destituido, ese sería un golpe para Milei. Yo creo que eso es lo que cambia la cosa.
0: Y está Brasil también antes.
1: El resto, la verdad, depende de muchas cosas. Yo veo todas las elecciones son iguales. Todas se ganan o se pierden por un punto entre la extrema derecha y el campo popular. Así que decir ahora si va a ganar porque va a bajar la inflación o si va a perder porque es la paz de los cementerios, la verdad que no. Depende de lo que pase la última semana, ¿no?
2: Roberto, ¿qué cambió para que el Círculo Rojo, que hace un mes estaba pensando en una asamblea legislativa para destituir a Milei, hoy esté jugando a sostener todo esto?
1: Lo que le entregó Milei.
2: ¿Solo Telefónica, decís?
1: Telefónica es lo que sabemos, ¿no? No es poco.
0: No es poco. Es un montón.
1: No es poco. Yo creo que Clarín, todo lo que hizo este tiempo fue por eso. Y yo creo que hoy Clarín tiene una participación accionaria fuerte en La Nación. Entonces cuando cambia, cambian las dos. ¿No?
2: Y debe haber algo más que... Porque el Círculo Rojo no es solo Clarín, ¿no? Digo, el Círculo Rojo también es Techín.
1: Puede ser que haya algo más, sí. Que no sepamos y que nos vayamos a enterar más adelante.
2: Claro, el Círculo Rojo eran las grandes constructoras que hace dos años no hacen una obra.
1: Por lo pronto Bullrich se calmó también. ¿No?
0: Sí, y pospusieron lo de Adorni. Y pospusieron lo de Adorni, la interpelación en el Congreso.
4: Sí, y también porque
1: ese es el PRO y la UCR respondiendo al Círculo Rojo.
4: Exacto.
1: No a Milei, al Círculo Rojo.
4: Que
1: el
4: Círculo Rojo tiene intereses en las propias iniciativas. Lo discutimos en su momento con la modificación de la Ley de Glaciares. La modificación de la Ley de Glaciares no era una ley del gobierno, era una ley que tenía un interés a algunas provincias y a algunos grupos económicos muy puntualmente. Lo mismo pasa con muchas de estas reformas que avanza Javier Milei. Las impulsa el Ejecutivo, pero el interés económico es de otros sectores, entonces que también necesitan cierta estabilidad para poder avanzar mientras pueden con esas reformas estructurales. Y el PRO y la UCR, nada, fue una negociación en términos políticos, vamos a decirlo, muy chiquita. Fue, dame una salida para poder, cuando me invitan a la Nación Más, me preguntan por Adorno y poder decir que yo conseguí que se convocara una comisión para poder tratar la interpelación, que era lo único que lo estaban pidiendo, y que hubo una reforma que no creo que es cosmética, sino que es estructural, en el área de comunicación, que te permite decir que arranca una nueva gestión, una nueva etapa comunicacional que no va a ser como ahora. También para parecer como que se salen fortalecidos de esa negociación con el propio Milei, que por lo general no negocia.
1: Y del otro lado está Kicillof, ¿no? Que está siendo muy atacado. La verdad, a mí me sorprendió que todo el discurso de Máximo lo haya dedicado a golpearlo a Kicillof. Yo a veces veo algo hasta autodestructivo ahí, porque yo creo que a ellos les convendría que gane Kicillof. Lo vi a Máximo con mucha bronca, muy enojado. Y la verdad es que, mirá, cuando Cristina hacía un discurso cada 15 días para pegarle a Alberto y le iba cargando ministros, yo en ese momento hablaba con ella. Y decía, mirá, si vos destruís el gobierno, van a perder todos. No es que destruís nada más que Alberto. Van a perder todos, van a terminar perdiendo. Pero yo tengo razón. Y bueno, eso, más allá de si tenés razón o no tenés razón, si vos destruís... Y en esto es lo mismo. Si vos destruís a Kicillof, el peronismo no tiene otro candidato como Kicillof. O sea, la posibilidad de que el campo popular recupere el gobierno, hoy, por ahí, después aparece otro, hoy está en cabeza de él. Entonces, estar golpeando, así como golpeaban a Alberto, estar golpeando a Kicillof todo el tiempo, de manera tan agresiva, y bueno, no hay dos jugadores en la cancha, ¿no? Milei y Kicillof. Bueno, hay una parte del campo popular que lo está golpeando a Kicillof. Eso es, está ahí, es evidente, qué sé yo, no hay mucho que analizar, ¿no?
0: No, no, fue directo.
1: Claro.
0: Fue directo. O sea, en un momento llegó a decir, no puede haber un candidato por default.
1: Claro, no, sí, no es por default.
0: Primero no es por default, claro, viene ganando elecciones.
1: Claro.
0: Yo además no entiendo por qué, siendo gente inteligente, pues, o sea, Máximo, Parrilli, salen a decir la candidata va a ser Cristina y va a ser presidenta. Y yo entiendo la expresión de deseo. No puede creer que su líder sea presidente. No es real. O sea, lamentablemente no es real. O sea, está presa.
1: A mí me dicen que ellos van a, la idea es que Cristina se presente como candidata a presidenta con un candidato a vice, que podría ser Máximo, que obviamente la justicia le va a decir que no. Entonces queda el vice como candidato a presidente, en este caso Máximo, y que
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1: Continuidad de la semana de labor informativa en este nuestro primer panorama de audios desde la redacción de Al Día Entre Ríos. .com.ar, el diario digital de las noticias entrerriano. Estamos en día martes 23 de junio y los estamos saludando a todos ustedes.
2: El tiempo en Entre Ríos hoy.
1: Para este martes 23 de junio, el pronóstico extendido de Meteorred para la provincia de Entre Ríos está anticipando una jornada muy fría y parcialmente nublada, con temperaturas máximas cercanas a los 12 o 13 grados y las mínimas que rondarán los 2 a 3 grados. El día se presentará mayormente estable, con vientos moderados del sector oeste entre 16 y 32 kilómetros y baja probabilidad de lluvias, alrededor de un 30%, con registros inferiores al milímetro y medio.
2: Nacionales.
1: ENERSA participó de un encuentro energético de la región centro. ENERSA fue parte en Rosario de un encuentro de trabajo de la región centro junto a la Empresa Provincial de la Energía de Santa Fe, EPE, y la Empresa Provincial de Energía de Córdoba, EPEC, con el objetivo de fortalecer la integración energética y avanzar en una agenda común entre las distribuidoras eléctricas de Entre Ríos, Santa Fe y Córdoba, indicaron fuentes oficiales.
2: Provinciales.
1: En Paraná, el Ente Mixto de Turismo tendrá su primer encuentro formal. El Ente Mixto de Turismo tendrá su primer encuentro del año, será este martes en Paraná y reunirá a los representantes del sector público-privado, académico y profesional que integrarán el órgano de gobierno creado por la Ley Provincial 11.183. Llamado a licitación pública provincial de la comuna de Puerto Algarrobo, en el departamento La Paz. Comuna de Puerto Algarrobo, licitación pública número 01/2026. Decreto de llamado número 03/2026. La comuna de Puerto Algarrobo llama a licitación pública número 01/2026, conforme decreto de llamado número 03/2026. Objetivo: convócase a licitación pública para la adquisición de una moto niveladora nueva o usada, conforme a las especificaciones técnicas contenidas en el pliego de bases y condiciones. Recepción de propuestas hasta el 26 de junio de 2026 a las 9 horas en mesa de entrada de la comuna de Puerto Algarrobo. Apertura de propuestas el día 26 de junio a las 10 horas en la sede de la comuna de Puerto Algarrobo. Presupuesto oficial 40 millones de pesos, valor del pliego sin costo. Retiro del pliego, horario de lunes a viernes de 8 a 12, cita en la sede de la comuna de Puerto Algarrobo, cita en calle sin número, zona rural Puerto Algarrobo, departamento La Paz, Entre Ríos, o a la dirección de correo electrónico Secretaría de Comuna Puerto Algarrobo.gov.ar.
2: Locales.
1: La municipalidad interviene en mejoras de seguridad y accesibilidad vial en calle Newbery. La obra responde a la alta circulación en la intersección de las avenidas Sanni y Newbery y era un pedido realizado por vecinos de la zona. Se busca mejorar la transitabilidad de peatones y vehículos. Encuentro Coral de Adultos Mayores reunió voces y emociones en Paraná. El Encuentro Coral de Adultos Mayores, que se realizó este sábado en la sede de ATE Paraná, convocó a distintos coros de la ciudad. La propuesta reunió música, participación y un espacio de integración para los jubilados.
2: policiales.
1: Avanza la investigación contra acusado de crear perfiles falsos en redes sociales para exponer a su ex. El juez de garantía, Eduardo Rull, amplió las restricciones para un hombre que creó perfiles falsos en redes sociales para difamarla y exponerla como trabajadora sexual. Hallaron con vida al paranaense que se tiró al río y era buscado. Presentaba un cuadro de hipotermia. El hombre apareció este lunes cerca de mediodía en la zona de Islas, sobre la orilla del río Colastiné. Se trata de un automovilista que dejó su vehículo abandonado en la ruta nacional 168 con una extraña nota de auxilio. Una mujer falleció mientras practicaba actividades recreativas en el lago de Salto Grande. Una mujer de 39 años murió mientras practicaba stand-up paddle en el lago de Salto Grande. Investigan las circunstancias del trágico episodio.
2: Efemérides.
1: En las efemérides de un día como hoy, 23 de junio, podemos resaltar que en 1944 fue la creación de la Escuela Superior de Guerra Aérea. El entonces presidente Juan Domingo Perón firmó el decreto para la creación de una institución dentro de la Fuerza Aérea Argentina. En tanto, en 1968, la llamada tragedia de la Puerta 12 ocurrió en el Estadio Monumental de River Plate al finalizar un superclásico. Una avalancha de hinchas de Boca Juniors provocó la muerte de 71 personas y heridas a otras 113, convirtiéndose en la mayor catástrofe del deporte argentino. En tanto, en 2012, el ascenso de River Plate, el Club Atlético River Plate, se consagró campeón de la Primera B Nacional tras derrotar 2-0 a Almirante Brown, asegurando su regreso a la máxima categoría del fútbol argentino tras militar un año en la B del fútbol nacional.
2: Provinciales.
1: IAPB rescindió una nueva obra por incumplimientos y volverá a licitar viviendas en dos localidades. El organismo anunció que iniciará un nuevo proceso para completar 10 unidades destinadas a empleados municipales de Ramírez y otras 20 previstas para afiliados a AGMER en Urdinarrain. El gobierno entrerriano adelantó el feriado por el Día del Trabajador Estatal. El gobierno entrerriano confirmó que adelantó para este viernes 26 de junio el feriado por el Día del Trabajador Estatal, que se celebra cada 27 de junio. La provincia aumentó 20% las partidas destinadas a comedores escolares. La medida alcanza a las partidas destinadas a las raciones de los alumnos que asisten a los comedores escolares y forma parte del seguimiento permanente que se realiza para acompañar el funcionamiento de estos espacios en todo el territorio entrerriano. Créditos hipotecarios del IAPB se pueden consultar los padrones definitivos para segmentos prioritarios. Se trata de las familias que tienen prioridad para acceder a los créditos lanzados por el IAPB para la línea Raíces. Se trata de quienes no salieron favorecidos en sorteos anteriores. Desde la redacción de nuestro portal de noticias www.aldiaentrerrios.com.ar, este fue nuestro primer panorama de audios en la jornada de este día martes. Estamos saludando a todos los medios de comunicación, radios AM, radios FM, radios digitales, también a los escuchas y lectores. Gracias por compartir este tiempo y será hasta un nuevo encuentro.
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2: Draft de la NBA, ¿cuándo es y quiénes son los candidatos al primer pick? Esta semana se llevará a cabo uno de los eventos más esperados por los fanáticos del básquetbol, el draft de la NBA. Las franquicias de la liga estadounidense se turnarán para elegir a los talentos del mañana, en un proceso que puede definir el futuro de muchos equipos. La fecha y el horario del evento serán claves para los aficionados que quieren seguir de cerca el desarrollo de sus clubes y los nuevos jugadores que se sumarán a la competición. El draft se podrá ver a través de diversas plataformas de transmisión, lo que permitirá que millones de seguidores en todo el mundo estén atentos a las selecciones de sus equipos favoritos. Entre los candidatos al primer pick se encuentran jugadores destacados que han brillado en sus respectivas universidades y ligas, prometiendo un futuro brillante en la NBA. Este evento no solo es importante para los equipos, sino también para los jugadores que sueñan con hacer carrera en la liga más competitiva del mundo. A medida que se acerca la fecha

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0: Actualizamos los datos del tiempo. A esta hora la temperatura marca 3 grados, con una humedad del 93%. El reporte indica pleno sol sobre la zona. Te seguimos acompañando con la mejor programación.
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1: Muy buenos días, aquí están las noticias. En país, la canasta de servicios se disparó 10% en junio, más presión al bolsillo. Como comprar el dólar más barato del mercado, en la cuarta semana de junio de 2026. El desempleo crece en CABA y solo el trabajo por cuenta propia gana espacio. En Entre Ríos, nuevo proceso licitatorio para culminar viviendas en Ramírez y Urdinarrain. Capacitación para fortalecer la atención de emergencias en el nivel primario. Justicia archiva denuncia contra el gobierno y descarta irregularidades. Desde el sitio web regional 97.3.com.ar, fueron las noticias de la hora. 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

0: Actualizamos los datos del tiempo. A esta hora la temperatura marca 6 grados, con una humedad del 75%. El reporte indica condiciones estables. Te seguimos acompañando con la mejor programación.
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1: Muy buenos días, aquí están las noticias de Regional 97.3. Desde el sitio web regional 97.3.com.ar, fueron las noticias de la hora. 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
2: Leviatán toca el cielo con las manos en Londres y es campeón mundial de Valorant. El universo de los deportes electrónicos de nuestra región vivió su jornada más gloriosa en territorio británico. La organización argentina Leviatán hizo historia grande al proclamarse campeón del prestigioso torneo internacional Valorant Master de Londres tras derrotar en una final memorable y sumamente ajustada a la escuadra asiática de Paper Rex por 3-2. El equipo de origen nacional, que debió remar desde el cuadro inferior tras una caída temprana justamente ante el mismo rival,

Actualizamos datos. 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

0: Son las 12 horas, 43 minutos.
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0: Actualizamos los datos del tiempo. A esta hora la temperatura marca 10 grados, con una humedad del 62%. El reporte indica pleno sol sobre la zona. Te seguimos acompañando con la mejor programación.
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1: Muy buenos días, aquí están las noticias. En policiales. Un agresor se encuentra prófugo luego de realizar dos disparos en el barrio Capibá. Un conductor con una máquina vial causó heridas y destruyó varios automóviles. Y un paranaense fue hallado con hipotermia tras haberse arrojado al río. En deportes. Un relator inglés sorprendió en pleno gol de Messi al recordar la mano de Dios de Maradona. Argentina sella su clasificación con un doblete histórico de Messi a Austria. Y hoy, juegan Argentina versus Austria. Les contamos las probables formaciones y dónde ver el partido. Desde el sitio web regional 97.3.com.ar, fueron las noticias de la hora. 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

0: Actualizamos los datos del tiempo. A esta hora la temperatura marca 10 grados, con una humedad del 62%. El reporte indica pleno sol sobre la zona. Te seguimos acompañando con la mejor programación.
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0: Son las 13 horas, 39 minutos.
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6: Ver cosas de Messi, Messi todo el día, scrolleando y qué. ¡Oh, esto no lo vi! A ver, y así todo el tiempo. Buenas tardes a todos. Para cada pueblo, ciudad y provincia de la Argentina, arranca Maldita hasta las 16 en el destape. Compañeros, compañeras, ¿cómo les va?
7: Hola, Mati.
8: Hola, Mati Colombati.
6: ¿Cómo andan?
7: ¿Cómo estás?
8: Hola, ¿todo
6: bien? ¿Cómo
8: hola.
6: Estamos? ¿Qué tal?
8: Hola.
6: Buenas tardes.
7: Bien, buenas tardes.
6: ¿Andan bien? ¿Qué tal?
8: Muy excelente. Bien, muy bien.
6: No paro de ver cosas de Messi.
8: Sí,
6: Messi,
8: sí, yo también. Me imagino.
6: Messi. Hay algo de Messi
8: yo
6: que no vi.
8: Un poco.
6: Y encuentro algo que no lo vi y lo sigo mirando.
7: Sí.
8: Lo que pasa es que cuando empezás a ver, después tenés una cosa que es el tema del algoritmo.
6: Nah,
8: después
6: el algoritmo. A favor del algoritmo en estos casos.
8: Para domar después el algoritmo, ya te mirás un par de cositas y, no. y ya sí. va variando.
6: No, yo profundizo. Yo le pido más al algoritmo.
7: Sí.
6: Le pongo like a todo. Like a todo para que el algoritmo, por si no se había dado cuenta, entienda que lo único que me interesa en este momento
8: no,
6: es que
8: entiendo,
6: me tire cosas de Messi.
8: Ni siquiera hay que ponerle like, ¿eh? Cuando estás 30 segundos mirando algo y ya...
7: No, pero por las dudas, para reafirmar, Colombati le pone unos
8: buenos
6: para que no se distraiga.
8: Es por acá.
7: A mí yo me escapé por la tangente un poco, estuve viendo mucho de eso, y se me embrasileiró el algoritmo un poco.
6: De los brazucas hinchas de Argentina.
7: Brazucas hinchas Argentina, y después fui derivando a ver cómo está Brasil, que yo hice me parecen memes brasileros, sí. me da alegría un poco.
6: Se te hizo brasileño.
7: Me hizo un poco brasileño, siento que estoy en Río de Janeiro.
6: Igual están con un asunto ellos, se tienen como muchos brazucas que
8: no
6: hinchan por su selección.
7: Sí.
6: Y han decidido hinchar por la Argentina, es rarísimo esto.
7: Y salió Luis Felipe Scolari medio en modo Ruggeri, ¿te acordás? Pues se dio vuelta la taba también un poco. Ruggeri en aquel momento, claro, que era 2008, 2010, sí. Enojado con los argentinos que usaban camiseta brasileña.
6: Sí, así se aparía un picadito.
7: Que se bajaba del auto y los puteaba a los pibes que veían una plaza con alguno con la camiseta brasileña y qué sé yo.
6: Sí.
7: Y un poco en ese modo, no tan que quizás Ruggeri un poco más violentamente, pero Scolari también diciendo, che. Todo bien, con que te caiga mi Messi.
6: Claro, claro.
7: Qué sé yo, pero ahora es brasilero.
6: Sí.
7: Torciendo. Pela Argentina.
6: Y la verdad es que nos sorprende hasta a nosotros que estamos viendo que no es solo Bangladesh.
8: No.
6: Bangladesh es una locura, es un delirio.
8: No, después ya vimos a los escoceses que nos aman.
6: Los escoceses nos aman porque
8: bueno, odian
6: a los profundo. Ayer
8: claro,
6: se cumplieron 40 años de que
8: odian a los ingleses.
6: Digo, destruyó Inglaterra.
7: Sí, es
6: ahora,
7: delirio.
6: Eso tiene un sentido, si quiere, histórico y demás. Igual el de Bangladesh va por ahí también, va más o menos, es más o menos el mismo sentido, es la venganza del Diego contra Inglaterra. Pero ahora empezar a ver brasileños ya me pareció un poco mucho. Pero también, viste, eso tiene el algoritmo que te va llevando. Hay mucho venezolano que vive en la Argentina y que vi algunos reels en las últimas horas que están diciendo, che, loco, yo estoy con Argentina, estoy con ustedes. Yo ya empiezo a sentir, yo festejé la tercera.
8: Sí, a uno que estaba ya directamente emocionado hasta las lágrimas.
6: Sí,
8: yo dije, bueno.
6: Claro. Tengo amigos colombianos que obviamente también hinchan por Colombia, pero o sea, hace tantos años que están en la Argentina. Tienen hijos argentinos que tienen
7: la camiseta
6: argentina y miran los partidos de la selección como lo vemos nosotros.
7: Sí.
6: Y sienten los triunfos de la selección como lo sentimos nosotros.
7: Había un hondureño también, que uno que estuvo circulando. No, soy de Honduras, que si te, Messi no sabe dónde vive. Bueno, y si Messi no sabe dónde vive, no importa.
8: Sí, sí, lo vi también.
6: Sí, bueno,
8: me llegó, me llegó.
6: Mucho africano, obviamente. Mucho africano.
7: Sí, también.
6: Africano que vive en la Argentina, pero africano en África también. Empiezan, eso es lo que tiene hoy esto, el algoritmo de internet y las redes, que te empieza a tirar videos de todos lados, de todas partes del mundo. De
8: ¿qué tiene que ver?
6: África, África, asoció África con el Rey León.
7: Bueno, bueno.
6: Hay algo ahí de el argentino nace donde quiere, que era como una frase media que la empezamos a decir y la empezamos a verificar.
7: Bueno,
6: y el argentino nace donde quiere realmente.
7: Cosas que están excediendo. Había también circulando un informe de la TV japonesa acerca del mate.
6: África, Toto.
7: Con una foto, obviamente, Messi con un mate, sí. Pero un informe acerca del mate como bebida, digamos, de la TV japonesa. Obviamente no lo entendí, pero no. Sí, claramente hablaba del mate, ponían fotos de mates.
6: Está el japonés ese que tiene una tiendita muy conocido.
7: De empanadas.
6: De empanadas. Sí. Ay, muy conocido favor. Ya, y que vende empanadas.
8: Y pone que escucha todo, cumbia todo el día.
7: Cumbia villera todo el
8: cumbia
7: tiempo.
8: Cumbia villera.
6: Sí, cumbia villera, y el otro día estaba ahí celebrando. Sí.
8: Estaba en Tokio, ¿no?
6: Pleno Tokio. Pleno Tokio, el tipo es
8: un
6: chiringuito argentino.
8: Un negocito, ahí vende empanadas.
6: ¿Cómo llegas a hacerte tan argentino?
8: Muy fanático, pero además ¿no? habla, aprendió a hablar castellano, por supuesto, o sea, sí. Español. Por su amor, sí. Y además es bostero.
6: Ya, claro.
8: Porque es hincha de Argentina y sí. De Boca.
6: Eso es lo que tiene, que empiezan a incorporar cultura argentina.
7: Sí, claro.
6: Entonces, este de Tokio ya también conoce canciones sí. De La Mona Jiménez.
8: Claro, no, no.
6: Canta Quién se ha tomado todo el vino. Ya empiezan
8: no,
6: a conocer.
8: Cumbia villera, claro. Todo, todo, todo.
6: Y estamos argentinizando el mundo, tal vez.
7: Hay algo ahí.
8: El rock and roll también tenía el rock and roll argentino.
6: Bueno, las canciones de cancha de los japoneses.
8: Los japoneses son todas argentinas.
6: Son de acá.
8: Todas
6: la de Nippon, son las que se cantan acá en, la, sí. En las canchas argentinas.
7: Sí, cantan así.
6: Sí, sí.
7: El Yokohama Marino, por ejemplo.
6: Totalmente. Bueno, bien. Escucha. A favor de todo lo que sea.
8: Mirá con Duke Ellington, ¿no? Y mirá cómo llegó la música de ahí sí. a Japón.
7: ¡Qué puta, qué parió!
9: Como contaba una vez en una nota que contaba uno, un cocinero japonés, Takehiro Ono, uno que cocinaba en el gourmet, que lo llevaron a la cancha de Boca.
6: Sí.
9: Y que, claro, lo metieron ahí, fue con la medio con la 12.
6: Sí.
9: Y que cada rato se daban vueltas y le decían ¡Dale, Ponja!
6: Bueno, fue viral.
8: El señor de talla baja.
6: El señor,
8: que muy irrespetuosamente,
6: el señor austríaco de talla baja, que fue convertido en argentino.
8: Muy irrespetuosamente le gritaban enano austríaco.
7: Pero es muy
6: el enano es argentino.
7: Yo ayer hablaba de eso. Hablaba de eso, que es muy antimusical también. La persona de talla baja. Digamos,
6: ¿y
7: es muy difícil de meter claro. En una canción.
6: ¿Cómo metes persona de talla baja en una canción de
7: la
6: cancha?
7: Persona de talla baja es argentina. Claro. La persona de talla baja es argentina.
6: Ahora, ¿cómo se iba transformando ese austríaco?
7: Sí, terminó. No.
6: Terminó recontra argentinizado.
7: Con una bandera gigante.
6: Del Diego.
7: Sí.
6: Una gigante del Diego. Camiseta de la selección y tomando Fernet. Lo empedaron al austríaco. Inmediatamente se hizo argentino, y eso es lo que también te ofrece los mundiales. De alguna forma, la oportunidad de extender las fronteras argentinas, de que el que quiera ser argentino, que se sume, bienvenido sea. Y si es brasileño también, bienvenido sea. Estaba viendo algunas encuestas, lo teníamos pensado para después, para charlar, pero vi justo una nota de una encuesta que hizo mucho ruido en Brasil, de Atlas sí. Intel, que es muy conocida, es la que también mide sí, dirigentes sí. Políticos, una muy prestigiosa consultora de investigación de mercados, etcétera, que muestra que un 33,6% de los brasileños declararon que no van a alentar a su selección en el Mundial de Estados Unidos, México y Canadá. Y muchos de ellos prefieren alentar por la Argentina. Hay altísimo porcentaje, ya de por sí, de brasileños que no hinchan por Brasil.
7: Sí.
6: En ese porcentaje, la Argentina lidera el ranking.
7: Oh.
6: Seguido por Corea del Sur
8: de
6: Portugal.
8: Selecciones sustitutas.
6: De selecciones sustitutas para los brasileños que ya no hinchan.
7: Corea del Sur, segunda, mira.
6: Sí, Argentina, Corea del Sur y Portugal.
8: Bueno, por lo menos hablan del mismo idioma.
6: Escucha, este es un informe de O Globo. Escuchen los testimonios. Brasileños hinchas de Argentina.
8: ¿Esto? Uf.
6: Todos con la camiseta de la selección en Brasil.
7: Sí, sí, sí, esto es Brasil.
8: Suelo brasileño.
6: Informe de O Globo, principal medio brasileño. Uno con un gorrito de Boca. Hay uno de Racing también.
7: Y se nota que son brazucas, no cantan bien.
6: No, no, claro.
10: Se argentino de onde? Se argentino de onde? Se argentino de onde?
11: Arthur Nogueira, Jaguariúna.
10: Veio pra cá só pra ver o jogo?
11: Só pra ver o jogo hoje.
7: São gente toda vestida de Argentina.
8: Viene solamente para ver o jogo, sim, sí, vengo para. E 2 a 0.
10: Não,
12: ninguém.
10: Nada,
12: ninguém.
10: Nada.
12: Nosotros somos todos.
6: Uno de Racing.
12: Sí.
13: Argentina y Racing Club de Avellaneda.
10: Argentina y Racing Club de
11: Avellaneda,
8: dice uno. 7
11: años ya.
8: Hace 7 años, dice. Ya claro, no ganan nada.
7: Hace rato, ¿no? Hace rato.
8: Claro. Estamos un poco cansados.
10: Beleza, valeu. Valeu.
6: Es raro, ¿eh?
7: Escucha, escucha.
8: Ahí están bailando. Son todos brasileros,
7: sí.
8: Con remeras de Argentina.
7: Y tomando birra, por supuesto.
8: Eso creo que es San Pablo, ¿no?
7: Bueno, no hace falta que te la termine para hablar, amigo.
14: Bueno. São Paulo divisa com São Bernardo.
8: Sim,
14: São Paulo.
11: Por que você torce para a Argentina?
14: Pô, porque eu queria ver.
8: Porque
14: o time
8: por
14: do
8: Argentina.
14: Brasil, a seleção brasileira fazer o que a seleção argentina faz.
11: Desde quando?
7: 2002.
8: Claro, a seleção argentina te hace feliz. Da brasileira, não.
14: Eu prefiro esperar o tri da Argentina agora.
8: Prefiro esperar o tricampeonato de Argentina.
6: Qué raro esto que está pasando. Claro, es cierto que la selección brasileña hace rato que por ahí no identifica, no genera en los brasileños la pasión, etcétera, no contagia. O hay buenos jugadores y demás, pero la última gran selección es la de todos estos gordos fiesteros que no.
7: Sí, sí, sí.
6: Que es Ronaldo, Roberto Carlos, que están todos juntos viendo los mundiales, porque van en grupo,
8: sí,
6: a ver los mundiales.
8: Con panzas que se las, sí, llevan en carretilla, ¿no?
6: Ayer le hicieron un loco a Gianni Infantino. Extraordinario momento. Estaban todos los brazucas en ronda. Pasaba Gianni Infantino y le hicieron el loco. Le tocaban,
7: sí,
6: la pelota,
7: sí,
6: a un lado.
7: Lo
6: dejaron como un boludo a Gianni Infantino, y con todo respeto.
7: Sí.
6: Tal vez la última gran selección brasileña ha generado que muchos brasileños se estén hinchando por la selección nacional.
7: Sí. Igual es raro eso, el nivel de compromiso, porque incluso también en la mala época argentina, que justamente un poco coincidía con eso, Argentina 2002, Brasil, sí, de 2002, Argentina que se quedaba fuera, claro, de primera ronda y qué sé yo,
6: claro,
7: después lo que vino después, viste que había como gente que por ahí le caía simpático, por Ronaldo, no sé qué,
6: claro,
7: pero de ahí hacerte hincha de un equipo brasilero como vivimos.
8: Mira, estoy viendo
6: es
8: acá,
6: montón, es
8: a ver,
6: sí,
8: una dice, pero qué vergüenza, dice, qué vergüenza, jamás hincharía o hincharé, sí, por otra selección,
6: no,
8: aunque me toque salir campeón,
6: señor, no,
8: una sola vez en
6: ya
8: la vida.
6: Es muy raro,
8: no,
6: imagínate,
8: no lo entendemos,
6: hacerte hincha de, pero además hacerte hincha de Brasil.
8: Brasil. Pone.
6: ¿Cómo haces?
7: Claro, es mucho.
8: Es como para un hincha de Boca hacerse hincha de River.
6: Sí, es realmente llamativo. Bueno, amigos, hoy viene Manu Rodríguez, vamos a seguir hablando del Mundial, de algunas novedades. La selección ya se prepara para el sábado, ya está clasificada a 16avos de final. Vamos a ver con Manu en un rato los posibles rivales de la selección en 16avos. Eso se va a definir en el grupo A, según cómo salga España-Uruguay, etcétera, etcétera, Cabo Verde, Arabia Saudita y demás. Pero viene también la Inca, y con la Inca vamos a hablar de toda esta cuestión de los
8: lo de que la IA,
6: de la inteligencia artificial, lo que dijo el Papa.
8: Claro, la encíclica del Papa, sí, de León XIV se dedica a eso.
6: Exactamente, bueno, en un rato nos vamos a dedicar a esos temas,
7: sí.
6: Ya saben, amigos, si quieren participar, quieren opinar sobre esto de lo que estamos conversando, pueden hacerlo, mandan un audio al 11 25 80 93 60. Mientras tanto, saben que si pasa algo importante, se van a enterar, así que empezamos a contar ya qué está pasando.
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6: Y ahí va martes 23 de junio, y mientras tanto el Mundial, pero mientras tanto muchas otras cosas que están pasando, y que el Mundial no tapa, ¿eh? Que el Mundial no tapa, la verdad, porque esto de que el Mundial iba a tapar, no sé qué cosa, la verdad que los quilombos cotidianos siguen siendo los mismos quilombos cotidianos, solo que la selección o el Mundial te da un rato de alegría, sí, disfrutar, sí, un poco de Messi.
8: Un recreíto
6: para ver un poco de fútbol, etcétera. Hizo un gol Cristiano Ronaldo, de todas maneras, porque venían haciendo goles todas las figuras del Mundial, menos Cristiano, sí. Ya hizo un gol Cristiano Ronaldo.
8: Ya de calentura que tenía.
6: Una bronca, ¿te imaginás? Con, sí, lo envidioso que es. Con,
8: sí, sí, sí.
6: Como si lo conociera, ¿no? Dice uno.
8: Lo
6: pero tiene pinta de que estaba enojado, porque, sí, él no hacía goles, así que
8: encima
6: ya hizo.
8: El hijo que es fanático de Messi.
6: El hijo es fanático de Messi, es terrible. Es como que eso de vos que te salga de arriba. Es terrible. Ahora, mientras tanto, acá en la Argentina, y particularmente en el área metropolitana de Buenos Aires hay alerta por los cortes de gas. No hay abastecimiento en las estaciones de servicio. Atención con esto porque el aumento de la demanda del gas por las bajas temperaturas, que nadie esperaba, ¿no? Se acercaba invierno y... ¡Oh, qué sorpresa!
7: Yo vi.
6: Bajas temperaturas.
7: Hoy, 23 de junio. ¿Quién iba a esperar que iba a ser frío?
6: La verdad que no hace falta ser tampoco un estratega, ¿no?, de la planificación para más o menos entender, saber que todos los años se acerca el invierno y empieza a hacer frío. Por lo tanto, el sistema se tensiona.
8: Sí. Bueno, no lo... Casi que es una cuestión calendario.
6: Sí, pasa todos los años, ¿no? Pero bueno, se ve que esta vez lo sorprendió otra vez. Y en las estaciones de servicio de la AMBA y de la provincia de Buenos Aires, la prioridad del sistema es que se concentra el abastecimiento de gas, obviamente, en hogares, en escuelas, en hospitales, en parte de la industria ya empieza a tener cortes. Y sí hay largas filas en los estacionamientos de GNC, donde cargan particularmente los que laburan con el auto, ¿no? En las aplicaciones o los taxistas, sí, taxis y demás. Escuchen lo que pasaba esta mañana en Berisso, móvil de C5N.
12: 2 horas decía que acá puede cargar, pero en la otra estación de servicio, son dos nada más, Mariana, Antonio, son 2 estaciones de servicio las que cargan.
13: Claro.
12: Esta de Berisso y la otra que está a unos 15 minutos de acá. Hoy estuve hablando con algunos automovilistas que estuvieron haciendo 3 horas de fila y no lograron cargar gas, porque solamente pueden vender 1000 metros cúbicos. 1000 metros cúbicos, 70 autos más o menos, y después viene alguien de la estación de servicio, pone un cono y les dice, hasta acá podemos cargar. Todo el resto, lamentablemente, se tiene que ir. Hay gente que dejó el auto. ¿Cómo le va, maestro? ¿Cómo está? ¿Con paciencia? ¿Sin paciencia? ¿Enojado? ¿Cómo viene? ¿Cómo vive esta situación?
16: Enojado, me parece.
13: ¿Enojado?
16: Sí, porque hay que... Tengo 2 horas yo acá.
12: ¿2 horas? 2 horas.
16: Bueno.
12: ¿Usted de qué trabaja?
16: Hago Uber.
12: Necesita el auto y necesita el gas, claro. Sin duda.
16: Y sí, porque si no, no se puede trabajar.
6: Y si no, no se puede trabajar, claro. Hace 2 horas que está esperando para llenar el tanque de gas. El tipo labura con el auto, está perdiendo básicamente ingresos, ¿no? Está perdiendo parte de su ingreso cotidiano, de la subsistencia diaria. Sí. Sí. De los que hacen la guita en el día, digamos. Si no maneja, no llega. Y bueno, este corte en el suministro en las estaciones de servicio está complicando a muchísima gente. Sí. A ver, que no haya gas para, no sé, algún sector en algún momento específico, bueno, en fin. Ahora, que se corte el suministro durante tantas horas en las estaciones de servicio de gas del área metropolitana de Buenos Aires, tal vez esto a uno que vive en Córdoba, a uno que vive en Tucumán, a uno que vive en Salta, le importa menos, pero es algo que afecta hoy a miles de personas, a muchísima gente que además labura con eso.
7: Sí, además, perdón, sí. Que es la doble afectación de esas personas, porque supongo que después que lo que salió ayer de los números de laburo, claro. Y qué sé yo, que cada vez son más los que laburan por su cuenta en este tipo de laburo de plataformas y demás, y encima tienen que bancarse esto.
6: Claro.
8: No, y iba a agregar información porque hoy, a propósito de esto, que no es de hoy, de hace varios días, sobre todo en la zona de La Plata, Berisso y Ensenada, está afectando particularmente. Hoy a la mañana hubo muchos piquetes, ¿no? Que fueron, digamos, convocados por choferes de taxis, claro. de Uber, de aplicaciones y de fletes también. Hubo varios cortes en diferentes lugares de estos tres lugares, La Plata, Berisso y Ensenada.
6: Esta mañana habló Oscar Olivero, que es vicepresidente de la Cámara de GNC en Infobae, y explicó que el problema no radica en la producción de gas, sino en la capacidad de transporte y en el salto de consumo durante el invierno. Bueno, el salto de consumo durante el invierno es algo que se puede prever. Todos los años, en invierno hace frío, se demanda más gas. La capacidad de transporte también es planificación. Faltó planificación. Después, producción de gas no es un problema hoy en la Argentina.
7: No, claramente.
6: Claramente. Anoche también, móvil de crónica. Escuchá los testimonios.
17: Mientras ese Casirio sigue contando dólares, tranquilo.
18: Rezano cuenta.
17: Paseando con Tomás por la ciudad de La Plata. Mirá, algunos incluso empujan para no gastar lo poco que le queda de gas.
19: Podés hablar con algunos,
17: claro,
19: si querés.
17: Claro, esta vez.
20: Pero a ver. Es una vergüenza. Esto es una vergüenza de verdad. Bueno,
17: por lo menos entra en calor empujando.
20: Es una vergüenza.
17: ¿Hace cuánto estás?
21: De las 5 de la tarde.
17: Bueno.
19: La gente es muy buena, loco, en el país.
17: ¿Cuánto cargas?
21: Mejor. 10 y medio.
17: 10 y medio. Trabajás con el auto.
21: Trabajo con el auto.
17: Trabajás con el auto. Te mostramos para que tu familia vea que estás haciendo la fila. No. Cuídate, que sea bien.
19: ¿Se acuerdan de Venezuela?
13: Te iba a decir, está lindo el móvil en
19: pero
13: Venezuela.
19: Pero según mi informante...
18: Bueno, es todo un gran quilombo, ¿no? Igual, sí, este programa particularmente.
22: Es como una superposición de voces y cosas y ruidos.
8: Y lo que te decía de las protestas, hay muchas que están yendo a la Municipalidad de La Plata, que sí, no tiene nada que ver la Municipalidad. Es lo que decías vos, es la poca previsibilidad que tiene este gobierno como no, para claro, poder enfrentar esto que enfrentamos todos los años, más o menos en la misma época, que es el frío.
18: Sí, muy sí, impresionante claro, además también eso, que el tipo decía de las 5 de la tarde, ahí eran las 8 de la noche sí, y le faltaba un rato largo y para llegar, ¿eh?
22: No, y gente empujando el auto sí, para sí, no sí, gastar lo último que le queda de combustible. Bueno, realmente todo esto en un contexto en el que, como decíamos, aumenta el desempleo, pero especialmente la informalidad. Y esto suele ser un rebusque para muchos que se están quedando sin laburo, que ya ni esa les queda, ¿no? Bueno, otro récord de Milei, la informalidad en la Argentina llegó al 44,2%. Si el desempleo no llega al doble o no está en los dos dígitos, es porque el gobierno de Milei lo que está logrando es una transferencia brutal de empleos de calidad en el sector registrado a la precarización y a la informalidad.
23: Pero ahora cuando entre en vigor la reforma laboral, que es para blanquear a la gente que sí, trabaje registrada, ¿no era para eso?
22: Por ahora no está funcionando.
23: Ah.
22: No sé cuándo es que arranca todo esto, porque yo ya me perdí. Caputo no, o sea, dijo que en junio venían 18 meses extraordinarios.
23: Sí, y que parte de esas cosas extraordinarias era esto, que por empezaba la reforma sí, laboral a que la gente contrate como loco.
22: Capaz que se posterga para agosto, septiembre, qué sé yo, no sé, para la primavera. Va llegando en la
23: puede,
22: primavera.
23: Puede
22: no,
23: ser, cuando, bueno, cuando sobre el gas.
8: Y hay algunos analistas claro, económicos incluso que podrían empatizar con ideológicamente con este gobierno que dicen, no, ya fue, ya esto no cambia.
22: No va a cambiar.
8: No, hasta que no haya un cambio de gobierno, esto no cambia.
22: Mira vos, un poco lo sospechábamos
8: no sé,
22: nosotros.
8: Como raro.
22: Yo tenía un poco esa intuición, pero ya que son
8: no
22: economistas y saben
8: decirlo,
22: ustedes.
8: No lo tenía confirmado.
22: Bueno, durante el primer trimestre de 2026 la informalidad laboral volvió a crecer, alcanzó su nivel más alto en la historia, consolidándose como un problema estructural, por supuesto, ya en parte lo era, pero que va a tardar años en revertirse. Casi 10 millones de trabajadores están en la informalidad. Dice Luis Campos, una de las personas en la que siempre citamos, por lo que conoce del mercado laboral, del observatorio de la CTA, que el mercado laboral ajusta por calidad y no por cantidad, siguen cayendo los ocupados formales y crecen los informales, la tasa de desocupación se mantiene estable, levemente por debajo del 8%, pero la composición de la estructura ocupacional es cada vez más precaria. Como consecuencia de este proceso, dice Luis, crece la informalidad laboral tanto en asalariados como en cuentapropistas, puestos de trabajo con menores niveles de ingreso, ese fue siempre el objetivo del gobierno, bajar el costo laboral, que son los salarios, siempre fue ese el objetivo, sin acceso a la seguridad social ni ninguna protección ante contingencias que los dejen sin ingresos. Y después el efecto a futuro que esto genera, que es cómo se está desfinanciando también el sistema previsional, ¿no? ¿Con sí, qué claro, se van a pagar? No las jubilaciones del futuro, ¿con qué se pagan las jubilaciones de hoy? El de la Argentina es un esquema sí, solidario, son los trabajadores en la actualidad los que pagan las jubilaciones en la actualidad.
23: Claro.
22: No es que vos te pagás tu propia jubilación a futuro, sí, por supuesto, tenés que tener los aportes, etcétera, pero tu jubilación se va a pagar con lo que hoy se está viendo, que es la profundización de una precarización y de una informalidad similar a la de otros países de Latinoamérica. Siempre está el ejemplo de Perú a mano, pero no es el único. Y algo que parece que se va consolidando y que sí, siempre lo dijimos y siempre lo pensamos, lo sostuvimos, porque nunca le creí, la verdad, nunca fuimos mucho de creerle a Sturzenegger, a Caputo y compañía, que este era el objetivo del gobierno con la reforma laboral, que esto sea estructural, que esta sea la nueva realidad. No transformarla para mejorarla, para incluir a trabajadores, para darle derechos a los que no tienen, sino que esta sea la estructura del nuevo mercado laboral en la Argentina y para siempre, ¿no? Sostener eso en el tiempo, pase lo que pase después.
23: Sí, informalidad y monotributismo, ¿no? Son la, claro, los dos puntales y el ancla salarial de los que sí están registrados.
22: Bueno, el gobierno ayer, en parte calculo, alguno habrá salido a celebrar el crecimiento de la cantidad de ocupados. La verdad, dice Luis Campos, algo muy interesante, si se lo creen es hacerse trampa al solitario. Hay algunos que están diciendo, mirá, creció la cantidad de ocupados, que es un poco lo que dice Sturzenegger. Lo lógico sería que no consuman de la que venden, se aconseja. Los trabajadores se están inventando sus propios puestos de trabajo. La desocupación es un lujo demasiado caro. Claro, y ahí es donde sí cambió la Argentina en comparación con las crisis anteriores. Vos en los 90, a principios de los 2000, te quedabas sin laburo y eras un desocupado. Y a partir de ahí es que empezaron a aparecer los movimientos desocupados, las organizaciones sociales, etc. Podías hacer changas, conseguirte alguna cosa, poner un kiosco, un taxi, lo que sea,
8: Y la desesperación era mucho más profunda porque no tenías vías de escape. Claro. Y digamos, y eso fue como el germen de después de lo que terminó pasando en el 2001. Por digamos, por eso cuando se analiza estos tiempos y se intenta comparar con aquellos, hay una diferencia enorme que es justamente esto que estás diciendo. Existe la posibilidad de la vía de escape totalmente precarizada, totalmente hambreadora, pero es un paliativo.
23: También es notoria la situación de la que vienen los trabajadores que se quedan sin trabajo, a diferencia de lo que eran los 90, que en muchos casos era la proliferación de los parripollos, la cancha de pádel. Ahora un trabajador despedido a gatas si alcanza a comprarse una bici o una moto, en el mejor de los casos, para hacer
8: las indemnizaciones de aquellas épocas eran muy diferentes a
23: estas. Sí, porque los salarios eran diferentes.
22: Claro. Sí, y además, en algún momento hemos hablado, ya las plataformas de transporte de pasajeros particularmente, entraron en un punto de colapso, que son tantos los que salieron, que ya bajó la capacidad de que eso sirva realmente como un ingreso. En algún momento pudo haber funcionado que salir 8 o 10 horas en Uber te hacía un ingreso. Hoy son tantos los autos, es tanta la oferta de autos en la calle, que hizo que bajaran los precios, y entonces ya no alcanza con 8 horas por día, tienen que ser 12, y ya no alcanza con 5 días a la semana, tienen que ser 7.
23: Sí, claro.
22: Y bueno, cada vez menos.
8: Es una actividad totalmente atravesada por las leyes del mercado.
22: Sí, claro, mayor oferta y demanda.
8: Claro, mayor oferta, menos demanda, bueno, bajan los precios.
22: Sí, y además sabemos que eso no es algo que se vaya a sostener en el tiempo. ¿Quién pretende realmente vivir de ser Uber por los próximos 20 años de su vida? Puede ser una salida siempre transitoria, siempre con la expectativa de que eso luego sea, qué sé yo, la posibilidad en algún momento de conseguir un trabajo. Hay muchísimos testimonios, recuerdo un par de ellos, cuando se hizo esa larga fila en el frigorífico de Moreno, que había gente que estaba ahí con el auto de Uber estacionado diciendo, no, estoy buscando trabajo.
8: Claro.
22: No es que eso era un trabajo. Bueno, era una forma, obviamente, una salida circunstancial.
8: Es una changa, es una changa.
22: Sí, pero estaba ahí esperando la fila para conseguir un laburo en el frigorífico, no es que estaba contento con el auto todo el día, ¿no?
23: Y también se combina con lo que decías vos antes, digamos. Ahora, cada vez es más transitorio la idea de esa, porque cada vez el ingreso es menor. Entonces, cada vez se lo puede ver como un peor organizador de cara al futuro, digamos. Que en una época, hace por ahí 4 o 5 años, vos escuchabas los informes de Uber, del Rappi, qué sé yo, que ponderaban, no sé qué, la flexibilidad horaria, qué sé yo, y ahora ya eso no existe más, porque nadie le alcanza.
22: Sí, es un punto de colapso que arrancó más o menos en noviembre del año pasado, entre noviembre y diciembre eso empezó a dejar de ser una salida laboral, una salida de ingresos que funcionara para sostener una familia, digamos, ¿no?
23: Sí.
22: En algún momento, ojo, lo fue, ¿eh? En algún momento fue.
23: Por eso,
22: después
23: la primera época
22: se colapsó.
23: Había gente que renunciaba a un laburo para irse al Uber o qué sé yo, pero porque había mucho menos oferta y era otro el ingreso.
22: Bueno, ojo, igual que en algunas zonas del país, en algunos lugares, particularmente zonas industriales, la desocupación ya es un problema de 2 dígitos. Crece en el conurbano, en algunas regiones de la provincia ya supera los 2 dígitos. En el Gran Buenos Aires la tasa de desempleo es del 9,7%. En Bahía Blanca y San Nicolás, la zona de Villa Constitución, Acíndar, toda la parte agroindustrial también y demás, superó ya los 10 puntos. Y en algunas otras zonas del país también. Por lo tanto, no es que solo crece la informalidad, en algunas zonas de la Argentina también crece el desempleo. Y ya vimos que no va a alcanzar, como dijo Sturzenegger, con que millones de personas se vayan a vivir a Vaca Muerta, ¿no?
23: No. Eso
22: evidentemente no va a ser una salida.
23: No, sobre todo con el intendente
8: diciendo no vengan.
22: Por favor, no vengan. Bueno, mientras tanto, hay novedades en el Congreso. Milei logró, por un lado, vaciarle un poquito el poder a Adorni, le fueron sacando un poder,
23: queda la cáscara nada más.
22: Claro, pero logró el gobierno blindar a Adorni en diputados. No lo va a echar del Congreso, no lo van a echar en el Congreso, al menos no por ahora.
8: No esta semana, por lo menos.
22: No, al menos por ahora, ¿no? Aunque parece que ahora el tema es Insaurralde y Jessica Sirio, ¿no? Es como aparentemente el nuevo escándalo, que esto vendría a tapar escándalo de Adorni.
8: Vino bárbaro.
22: Sí, a mí me cuesta creer que un escándalo tape a otro. Más bien me da la sensación de que se potencian. Porque esto de... Es evidente en las últimas horas, porque además está tan coordinado que vos te das cuenta que hubo un momento de una largada. Se escuchó la señal de largada. apareció el video este de Jessica Sirio, que entregó a la justicia ahora en las últimas horas su celular, que va a ser peritado para determinar si contiene los famosos videos de los millones de dólares. Y bueno, está la historia de Insaurralde, que ya sabíamos lo que había pasado. Ninguna novedad, sí, al menos por ahora, salvo esos videos que no conocíamos.
8: Gracias a los buenos servicios de nuestro amigo Diego Cabot, también.
22: Bueno, sí, claro.
23: ¿Parte de esa guita la habrá usado para el yate o era guita parte del yate?
22: No sé cómo, la verdad que no sé cómo se organizaba la guita de claro. Insaurralde. Es cierto que lo de Insaurralde en su momento fue un escándalo, al punto tal que...
8: Bueno, lo eyectaron también, ¿no?
22: ¿Cuánto tardó Kicillof en meterle un boleto en el ojete a Insaurralde?
8: Claro, nada.
22: 4 horas de esto. Me acuerdo, nos entramos a la mañana, cerca del mediodía.
23: Sí, para maldita suerte ya estaba.
22: Y a las 4 de la tarde ya estaba fuera del gobierno, el que era entonces jefe de gabinete de la provincia de Buenos Aires. Algo muy distinto, por cierto, a lo que está pasando con Adorni, que sigue siendo jefe de gabinete a nivel nacional. Ahora,
8: también es cierto que Kicillof nunca estuvo contento con la presencia de Insaurralde en ese lugar, ¿no?
22: No, se lo puso Cristina.
8: No, bueno, por eso.
22: Sin ir más lejos. Ahora, hay alguna pregunta que se hacía hoy en Navarro a la mañana, que es cuánto del acuerdo entre el gobierno y el grupo Clarín por la negociación de Telefónica tiene que ver con la reaparición de viejos casos de corrupción, de que ya no haya novedades diarias y cotidianas del caso Adorni, etcétera, etcétera. ¿Cuánto de eso es parte de un acuerdo y cuánto no? Yo tiendo a creer de todas maneras que esto que Johnny Viale, Majul, Clarín, etcétera, creen que con el escándalo nuevo de Sirio, los videos, los dólares a Insaurralde, se tapa el caso Adorni. Más bien lo contrario. Se potencian o generan el efecto de que todo se parece a todo. Y esto de que era la nueva política que venía a combatir la casta, y etcétera, etcétera, hace que queden todos en un mismo charco Adorni e Insaurralde. O sea, si esta es una buena manera de defender a Adorni, ¿cómo sería una buena manera de enchastrarlo? Realmente me parece que están generando el efecto contrario al que se suponía que quieren lograr, que es con esto que no se hable más de Adorni. O en todo caso, bueno, fíjate, ojo, que los kirchneristas eran más corruptos.
8: Están más asfaltando el camino hacia el que se vayan todos que cualquier otra cosa, ¿no?
22: No me parece una buena forma de defender a Adorni, más bien lo contrario.
23: Sí, igual era un poco que viene a reforzar una línea que ya venían explorando los libertarios, que era no somos los únicos ladrones. Hoy, ey.
22: Me parece una...
23: No es la mejor línea.
22: Pésima estrategia de defensa, ¿no?
23: Pero bueno, pero era una estrategia que venían ensayando.
22: Incluso, te digo más... expone de manera muy evidente que Adorni voló, perdón, que Insaurralde voló rápidamente del gobierno de Kicillof en su momento y que Adorni sigue ahí.
23: Sí.
22: Porque lo importante no es si hay escándalos de corrupción en los gobiernos o no, o en cuál hay más o en cuál hay menos, en qué gobierno aparece más episodios de corrupción y en cuál menos, sino qué haces cuando eso sucede. ¿Qué pasa cuando un escándalo de corrupción se conoce? ¿Lo cubrís, lo protegés, lo sostenés hasta las últimas consecuencias? ¿O cuando eso sucede, a ese funcionario se le mete un bolón en el ojete? Bueno, ahí es donde está la vara para medir qué pasa cuando hay un hecho de corrupción en un gobierno. Si se lo protege como se lo protegió a Spert hasta que fue imposible. Ahora la noticia del día es que va a ser indagado Spert el 30 de junio. O lo que pasó con... mismo los últimos grandes casos de corrupción de este gobierno, el caso español, sigue ahí. Está bien, está afuera, etcétera. Pero era parte del círculo cercano de Karina Milei. Karina Milei es parte también de la línea de conducción de Adorni. Así, todo es una gran demostración de que los casos de corrupción que afectan a este gobierno no solo no son hechos aislados, sino que todos apuntan en una misma dirección y que todos los funcionarios, casi todos, los que han estado involucrados en algún escándalo, o tardaron mucho en irse, o siguen ahí. Esa es la verdadera forma de medir qué hace un gobierno con los escándalos de corrupción que le aparecen, no si le aparecen más o menos, ¿no?
23: Y ni que hablar de las otras corrupciones.
22: Funcionarios, casi todos, los que han estado involucrados en algún escándalo, o tardaron mucho en irse, o siguen ahí. Esa es la verdadera forma de medir qué hace un gobierno con los escándalos de corrupción que le aparecen, no si le aparecen.

0: millonario, sí. Más de un vestidor.
1: Sí, y a 30 años, ¿no? Sí.
2: Y después todo esto que están mencionando ustedes termina en algo que es tan visible y poco probable que cambie, que es el Poder Judicial.
1: Ah, claro.
2: Porque... imagínense,
1: sí, acelera y frena cuando quiere y según lo que le conviene.
2: O sea, causa Insaurralde desde septiembre del 2023. O sea, mirá si pasó tiempo ya y no tenemos ni noticias de si avanzó o no avanzó esa causa.
1: Sí, sí, sí.
2: Pero lo mismo pasa en todos lados. Entonces me parece que ahí tenemos casi que el hecho maldito, que es cómo funciona el Poder Judicial en este país en su totalidad. Para un lado, para el otro, para arriba, para abajo. Funciona mal. Y esa es una de las causas más importantes de que la Argentina esté como esté.
1: Sí, es parte del problema. El Poder Judicial es parte del problema, sí, sin lugar a dudas.
0: Sí, igual a riesgo de parecer Margarita Stolbizer, creo que el peronismo debería tener un discurso para esto, digamos.
1: ¿Para qué de todo?
0: Para esta gente, dirigentes peronistas que aparecen con millones de dólares, que aparecen en yates, digo, no pertenece a todos, pero digo, nadie está, tiene el culo totalmente limpio. Me parece que en un momento dado se abandonó cualquier tipo de discurso en contra de la corrupción.
1: Sí, claro.
0: Y me parece que es en este momento, en donde hay tanto sufrimiento en la Argentina, el peronismo debe tener alguna palabra.
1: Bueno, yo creo que cuando nos enteramos lo de Insaurralde, la reacción del peronismo fue correcta. Y del gobierno de Kicillof, ni hablar. Lo echaron. Y no lo protegieron, lo echaron, listo, se terminó, afuera. Está bien, después puedo decir, no, bueno, era parte de la interna porque a Insaurralde lo había puesto Cristina y Máximo, entonces aprovechó para sacárselo de encima porque antes le habían pedido que saque a Carly Bianco para poner a Insaurralde. Bueno, todo lo que quieras. Ahora, apareció ese escándalo, Insaurralde voló, se fue, le pidieron la renuncia. Esa es una forma, por ejemplo, más allá de lo que después puedas decir o no en la televisión, esa es una forma en los hechos, muy contundente, de decir de qué lado estás. Ahora, ni hablar que no hace falta ir a Pepe Mujica para empezar a problematizar un poco más la naturalización de la corrupción y de los funcionarios que hacen plata en la Argentina, ¿no?
0: Claro.
1: Pues siempre se recuerda esa frase de Pepe que dice, la política no es para hacer plata. Si te vas a meter en política, es para otra cosa. Si querés hacer plata, dedícate a los negocios, dedícate a poner un banco, en esquemas donde se multiplica la riqueza, etcétera. La política no es para los que quieren hacer plata. Eso sí debería ser una línea. Sobre todo está bien eso en un momento de multiplicación de dramas,
0: de gente que la pasa muy mal.
1: Claro. Esto, hay gente haciendo a esta hora haciendo fila para llenar un tanque de gas en la estación de servicio, claro. Y vos ves, no sé ya cuántos millones de dólares
0: es una impresionante,
1: entre la ropa de Insaurralde y decís, che, pero pará. ¿Qué es esto, no?
0: Sí. Son ese tipo de cosas que te llenan de bronca y bueno, y también generan ese caldo de cultivo, como decíamos antes, para querer mandar toda la mierda, ¿no?
1: Sí. Mientras tanto, Milei lo fue esquilmando un poquito, lo fue esquilando a Adorni, un poco en acuerdo, obviamente, con Adorni, pero le terminó de sacar la función más importante que cumplía Adorni en el gobierno y para lo que fue convocado, que era la comunicación. Lo fue vaciando de poder, cuenta John Eguier en el Destape, que al mismo tiempo lo blindó en diputados para que el Congreso no lo eyecte de su puesto como jefe de gabinete, pero que el plan del presidente comenzó el viernes en un desayuno que duró 6 horas en la Quinta Olivos entre él y Adorni. Ahí comenzaron a dar los primeros pasos, se comunicó que iba a hablar con un nuevo vocero, ahí es donde aparece la nueva figura en su lugar, deja a Adorni de ser vocero, pero sigue siendo jefe de gabinete.
0: Aparece este Ravier,
1: etcétera. Y este lunes Milei dio un segundo paso que echó a un colaborador de Adorni de la primera hora, que era como el Robin Hood. Robin Hood.
0: Sí.
1: O el Hood Robin, sabemos muy bien.
0: Sí.
1: De Adorni, que era Javier Lanari.
0: Claro.
1: Esto ya lo había anticipado al Destape el viernes, una nota de John Eguier también. Dejó de ser secretario de comunicación. Era el número 2 de Adorni, afuera. Y ahora Adorni sigue en el cargo, pero hay rumores de que esta semana podría haber más novedades sobre su situación en la Casa Rosada. Ya se habla de cambios, de nuevos nombres para ese lugar. Habrá que ver si finalmente esto es un paso a paso para luego sacar a Adorni de la jefatura de gabinete, o si ya está, le repartieron lo que tenían que repartir.
0: Suena raro que ahora, después, si lo vacían, que lo saquen ahora, que se apuren a sacarlo.
1: Sí, pero este gobierno es bastante indescifrable.
0: Sí, es verdad, en ese sentido sí.
1: Podemos llegar al, qué sé yo, el domingo a la mañana, el sábado a la noche juega la selección, el domingo a la mañana te anuncian que se fue a Adorni de gente del gobierno y otra cosa. Pero el gobierno cambió el esquema de comunicación y ahí es donde claramente está avanzando Santiago.

0: Santiago Caputo en ese terreno, obviamente en acuerdo con Karina. Milei designó este lunes a Fabián Fernández, que es un hombre que viene más del rubro,
1: sí,
0: de alguna forma.
1: El laburo con Grindetti, ¿no?
0: Sí, viene del PRO.
2: En YPF,
0: su último cargo es YPF.
2: Repartía la pauta de YPF.
0: Exactamente. Y es parte
1: O sea, que se lleva mejor con los medios. Se lleva mejor con los medios. Si repartía la pauta de YPF, es alguien que se lleva bien.
0: Obviamente, como todos los que reparten pautas, se llevan bien con los medios. Está claro. Pero bueno, Milei, mientras tanto... parece haber, no solo Milei, el gobierno en las últimas horas parece haber avanzado en tratar de establecer algunos acuerdos y sacar bandera blanca con algunos sectores. Creo que lo de la semana pasada de el acuerdo Clarín,
1: sí,
0: Telefónica, Telecom y demás, es como la gran ofrenda del gobierno al grupo Clarín para decirle, che, bueno,
2: déjame joder.
0: No me rompamos la pelota.
2: Un rato.
0: Vamos a calmarnos un poquito. Clarín siempre lo logra en ese sentido. Me parece que estos cambios en la comunicación del gobierno van más o menos en la misma línea.
1: Sí, que incluso me parece que eso... Bueno, algunas de las cosas que nombrábamos recién, digamos, un tema muy Clarín, muy Macri, pero que también se terminó de confirmar ahora y pasó por abajo del radar lo de la hidrovía, que no haya hecho... Me parece que también ahí hubo un acuerdo, ¿viste? Sí. Como se terminó de cerrar ahora, el viernes pasado, creo. Y era un tema que estaba muy... En las tapas de Clarín, sí, incluso, sí, sí, sí. Y pasó por abajo el radar, ¿viste? Ahí como me parece que hay acuerdos más importantes.
0: Bueno, el acuerdo del gobierno con el PRO y la UCR para proteger hoy a Adorni, esto está pasando ahora porque a esta hora debía suceder esa famosa sesión en la Cámara de Diputados en la que la oposición iba por Adorni con los proyectos especialmente del peronismo, pero no únicamente, por la moción de censura, etcétera, etcétera. Bueno, no hubo quórum. Está en este momento las expresiones en minoría, que son como las cuestiones de privilegio, pero sin sesión. Expresiones en minoría por falta de quórum. Esto es en este momento, es en vivo. Está hablando el diputado de Unión por la Patria, el santafesino Germán Martínez, en esta fallida convocatoria de la oposición para la moción de censura a Adorni. Logró el gobierno protegerlo. A ver qué dice Martínez.
3: Que la totalidad de la institución del Congreso argentino y esta Cámara de Diputados sí paga costos. ¿Quién cree en los diputados nacionales que... dicen una cosa y después hacen otra? Solamente ellos se desprestigian o desprestigian a la totalidad del Congreso. Y creo que esas son las cosas que tenemos que ver. Más aún, presidente, y voy terminando, cuando tenemos un gobierno con una grave crisis política alrededor de este tema. Porque para eso fue creada la institución del jefe de gabinete, para funcionar como válvula de escape en estos momentos. Miren, permítame un minuto, presidente. La creación de la figura del jefe de gabinete con responsabilidad parlamentaria desconcentra el poder presidencial, destraba bloqueo entre poderes y genera válvula de escape a situación de crisis. Este es el primer discurso del expresidente Raúl Alfonsín en la Convención Constituyente. Y esta crisis existe por más que lo quieran meter abajo de la alfombra. Y es una crisis que no solamente afecta a la reputación del gobierno y no solamente afecta a este jefe de gabinete que no le cree ya más absolutamente nadie, sino que se encadena con otra crisis, porque tenemos una crisis en el mundo del trabajo, con argentinos y argentinas que no consiguen trabajo, que tienen miedo a perderlo, y tantos otros que, como están indicando las recientes estadísticas difundidas, están en esta situación grave de trabajo precario.
0: Bueno, ahí está Germán Martínez en este momento, en esta sesión fallida de la oposición. Están haciendo expresiones en minoría. No hubo quórum, hubo acuerdo entre el gobierno, el PRO y la UCR para proteger a Adorni. ¿Qué pasó? En las últimas horas, el oficialismo convocó a la Comisión de Asuntos Constitucionales de la Cámara de Diputados para la semana que viene, el martes 30. Una formalidad, es un paso formal de una eventual interpelación o moción de censura contra el jefe de gabinete, para que no suceda de esta manera, ¿no? Con una sesión en vivo y con la oposición avanzando en los proyectos de moción de censura. ¿Qué buscaron los Milei con esta jugada? Bueno, varias cosas a la vez. Por un lado, la primera, lo que han logrado hoy, desactivar esta sesión especial que había pedido para este martes la oposición, donde querían votar varios proyectos contra Adorni. Bueno, no hay quórum. El gobierno logró proteger al jefe de gabinete. Hubo negociaciones en estos días. Desde el oficialismo, Martín Menem, titular de la Cámara de Diputados, con Cristian Ritondo del PRO y con los radicales, Pamela Berasay y Karina Banfi, las radicales que, bueno, llegaron a un acuerdo el fin de semana y lograron esta convocatoria, que es una formalidad que les un poco les da espacio a los socios.
2: Sí, un poquito más de aire.
0: Sí, le da aire al gobierno, pero también a la oposición, que no quería votar una moción de censura contra Adorni, y decía, no me hagas hacerte esto. Viste que lo venían diciendo toda la semana pasada. No me hagas hacerte esto, hagamos las cosas de otra manera. No te quiero votar en contra de una moción de censura contra el jefe de gabinete. Ayúdame a ayudarte. Bueno, finalmente lo lograron. Y bueno, va a haber una sesión en un plenario de comisiones, en la Comisión de Asuntos Constitucionales, no un plenario, para la semana que viene, pero el gobierno tiene un triunfo político por estas horas, en base a esta serie de acuerdos que viene desplegando, con una parte del establishment, con una parte del poder económico, con una parte de la justicia, con una parte de la oposición, de bandera blanca, decir, che, bueno, ¿vamos a ordenarnos?
1: Sí, sí, también era parte de esa misma sensación que decías antes, ¿no? De que hay cierto ordenamiento macro.
0: Sí, sí.
1: Y no hablo de macroeconomía.
0: No, macropolítico.
1: Sí.
0: Bueno, por otro lado, también hay despelotes internos en el gobierno porque Patricia Bullrich tenía que estar ahora en una reunión que Adorni había convocado para senadores del oficialismo y no fue.
1: No.
0: O le dijeron que no vaya.
2: Ya lo vas a entender. Sí, es que de alguna manera esto que pasa hoy en diputados envalentona también al gobierno para ver si puede frenar lo que debería pasar supuestamente, porque todo esto es en casi que minuto a minuto, este jueves en el Senado.
0: Y me da la sensación
2: a ver,
0: que se
2: va a haber sesión,
0: bastante, ¿no?
2: No va a haber sesión, había un acuerdo, se va a respetar el acuerdo de mayoría simple o dos tercios. Bueno, todo eso es lo que se está discutiendo ahora y probablemente en ese enchastre que es que los que está diciendo el gobierno es desconozcan cualquier acuerdo que hayan hecho ahora,
0: claro,
2: que es el que impulsó de alguna manera Patricia Bullrich, es ahora la orden es vayan y desconozcan todos los acuerdos.
0: Sí.
2: Bueno, algún costo para Patricia Bullrich tiene que tener eso, ¿no?
0: Bueno, en principio que no va hoy a esta reunión de Adorni con los senadores de La Libertad Avanza. Patricia Bullrich es la jefa del bloque de los senadores de La Libertad Avanza.
1: Que se encantaba hablarle de su situación, digamos, un poco,
0: claro,
1: explicarles
0: qué es lo que había pasado.
1: Claro. ¿Por qué? Pues,
0: ¿Por qué la sábana es esa, si no otra?
1: ¿Por qué el flipper de los Locos Adams, si no el de Arma Mortal? Que había dicho que le gustaba. Para mí era mejor flipper el de Arma Mortal.
2: El de Arma Mortal era muchísimo.
1: What Leo gets. Ok.
0: Me encanta. ¿Te imaginas a Adorni dando esas explicaciones?
1: Sí.
0: Mira, el de Arma Mortal lo que pasaba es que tenía la pistolita para tirar la bola.
2: Salía más caro.
0: Claro.
2: Ven, para ustedes que me dicen que yo soy un desmedido. Claro. No, me medí.
0: ¿Vos sabés cuando salía el de Arma Mortal?
2: Salía $13,500. Claro. Este salía $8,000.
4: ¿Puedo recibir unas disculpas?
2: No, no.
1: La verdad que no.
2: Para mí tenés que pedir disculpas.
1: Exigí disculpas. Que te pidan perdón por no haber podido comprar el arma mortal.
4: ¿Puedo pedirte tus disculpas?
1: No, perdona, Manuel.
2: No te merecemos.
0: Bueno, mientras tanto, hoy Milei va a compartir un acto con su nuevo vocero, con Adrián Radier, en la Fundación Faro. Para nada floja de papeles, nada que investigar allí tampoco al respecto.
2: Perdón, nuevo vocero, pero no, o sea, no juró nada, no firmó nada, no nada. Es todo medio de
1: va a seguir siendo diputado.
2: Por la galería, digamos. No hay nada firmado.
0: No, y tampoco se va a hacer, no sé qué tipo de vocería va a tener, si va a ser como las conferencias de prensa de Adorni o no.
2: Claro, claro.
0: O si va a ser un vocero
2: pero
0: más
2: es
0: en
2: lo que
0: las
2: dice
0: formas.
2: Gera, no renuncia, no. Va a seguir siendo diputado, sí. O sea, que no se sabe qué onda.
1: No, porque siguen teniendo quilombo con la lista, parece que si renuncia asume uno que no estás muy seguro. Del que asume.
0: Bueno, mientras tanto, hoy va a estar presentando un libro con Milei, el libro La batalla por la macroeconomía, el debate entre Keynes, Friedman, Lucas y Hayek, es un tema que le gusta mucho hablar al presidente, a punto de irse de viaje.
1: ¿Otra vez?
0: Sí.
2: ¿Milei o Adorni?
0: No, Milei.
2: Ah.
0: En cadena tres viajes en 15 días: España, Paraguay y Estados Unidos. El presidente.
1: Pero ya te iba a preguntar: sí. España, Paraguay, dije, Estados Unidos.
0: Ya va a pasar uno de cada 7 días de su gobierno fuera de la Argentina, de esta manera, el miércoles...
1: No, los fines de semana, ¿no? Como que los fines de semana lo pasó fuera.
0: Sí. El miércoles parte a Madrid, donde va a estar hasta el sábado, para participar de un ciclo de conferencias con empresarios, todo eso. Bueno, el biribiri de la...
1: Sí. Y Vox, ¿no?
2: Y Abascal, seguramente.
0: Por ahora no, por ahora no, pero podría estar tranquilamente. El 30 de junio viajará a Paraguay,
1: Paraguay.
0: Ahora sí, a modo de presidente, porque es la cumbre del Mercosur.
2: Ah, mirá.
0: La primera desde la entrada en vigencia del acuerdo comercial con la Unión Europea. Y ahí va a tener una reunión bilateral con Santiago Peña. Y luego Milei sí viaja rumbo a Washington para las celebraciones, los festejos por el 250 aniversario.
1: Ah, por el 4 de julio.
0: El 4 de julio.
2: Oh,
0: y dicen que llega a tiempo, vuelve para estar el 9 de julio en Tucumán.
1: Bien,
0: vamos a ver.
1: Bueno, si no, que haga videoconferencia de allá.
0: Sí, no estaría.
1: De la Casa Blanca.
0: No estaría nada mal.
1: Hello, Argentines.
2: Se quiere ver todo el mundial después.
0: Y la verdad, ya que estás ahí.
2: Y boludo.
0: Ya que estás ahí.
2: Te pagamos el pasaje, querido.
0: Pasa que si va el 4 de julio
1: no, en Estados Unidos, hay que ver.
0: Y no viene el 9 de julio en Argentina, ya es como la expresión máxima por si hacía falta
2: si
0: alguna
2: no
0: prueba
2: importa,
0: más. Pero
2: dale,
0: por lo menos mantengamos la forma.
2: Si aparte, ya había dicho que la bandera era como un muro.
0: Sí,
2: para
0: hagamos
2: él,
0: de cuenta.
1: Pero no, imagínate que si para esa fecha, que ya la Argentina todavía está jugando, ya va a estar jugando instancias bastante definitorias.
2: Sí.
1: Y si va a haber un partido.
0: Claro.
1: Y no le va bien a la Argentina.
0: No te la saca más.
1: No te la saca más.
0: No,
1: entonces yo creo que va a cuidarse en ese sentido.
0: Hablando de la selección argentina, en un rato nos vamos a meter en el Mundial. Viene Manu Rodríguez, está ganando Portugal 3-0 con 2 goles de Cristiano Ronaldo.
2: Ay, yo hago ravioles, ella hace ravioles.
1: ¡Qué pesado!
2: Dale,
1: ¡qué pesado!
2: ¡Cristiano!
1: Le tuve ahora, fe.
0: Mientras tanto, Messi... Y los que se cuelgan de Messi, el gobierno básicamente.
1: El gobierno está muy en modo, queremos que Messi sea parte de los logros de este gobierno, ¿no? Como que cada gobierno es como un logro del Toto Caputo.
0: Bárbaro.
1: Básicamente. Obviamente arrancando por Javier Milei, que tuiteó ayer a la tarde, vamos Argentina carajo, Messi máximo goleador de la historia de los mundiales, la alegría es toda de la celeste y blanca, la alegría no tiene ni tendrá fin.
0: Bueno, sí.
2: No ten fin.
1: Bueno, sí, queda eliminado. Sí, va a tener el fin.
0: Sí,
1: alegría, bueno. Pero no va a pasar porque vamos a clasificar. Otro que se sumó de muy temprano fue el Toto Caputo, que apenas arrancó el partido a las 2 de la tarde, 2:01 de la tarde, ya me sacó un lagrimón el pulga, qué tipo querible, decía. Y parece, en realidad él, yo no vi ningún tuit titulando a Caputo de mufa, pero lo que dice él después del partido es que jajaja, los troll Cuquita habían tuiteado que era mufa cuando erró el penal. Porque él había tuiteado a favor del Messi apenas empezó el partido. Después cerró el penal y la que dice, no le sale una, pobrecitas, dice el Toto Caputo, que mientras igual...
0: Se inventó un enemigo ahí, digamos.
1: Sí, como
0: estos trolls cucas.
1: Muy de Twitter eso, sí, de decir, contra todos los que me criticaban, Tomás.
0: No te critico a nadie.
1: Igual lo bueno es que mientras tuiteaba acerca de los goles de Messi, también con otra mano firmaba 5.000 millones de dólares más de deuda.
2: Bien, Toto.
1: Un poquito para cada lado,
2: a
1: ¿no?
2: A mi diestro.
0: Así como lo ve... Te clavo 5 palitos más.
2: Con las 2 manos.
1: Un poquito y un poquito. El Messi de la finanza no se la va a perder.
0: Claro.
1: Martín Menem se sumó también. 2 goles, 5 partidos, 38 años. Lo de Messi es algo que no se va a repetir jamás. Vamos a Argentina. Y también.
2: No te lo vas a.
1: El señor MM. El señor MM aprovechó también en los festejos. Y a la noche, ¿qué hizo?
0: ¿Qué hizo?
1: Se sorteó unos sueldos. Míralo.
2: Oh, wow. ¿Cómo se sorteó?
5: Termina tu DNI en 964. Basta, te has ganado un porcentaje de mi salario,
1: no,
5: así que te
1: salario.
5: Vamos a tratar de contactar lo antes posible y hacerte la transferencia y va a quedar todo registrado
1: porcentaje,
5: como venimos haciendo hace más de 4 años.
1: 1.300.000.
5: Vamos al último sorteo de esta tarde, después contestamos algunas preguntas.
0: 4 ganadores.
5: Y continuamos con la noche de sorteos.
1: La noche de sorteos
2: de
1: Martín Menem.
0: No, déjate de joder.
1: Pero quien más seguramente dio que hablar en cuanto a la colgadura de Messi fue quien, sino ella, Patricia Bullrich, que celebró el triunfo con una sugestiva foto y un tweet en el que hace 2 por los goles que hizo Messi.
2: ¡Vamos, Patricia!
1: Y pone para la victoria.
0: Para la
2: 2 para la victoria.
1: Y hace la B, así, y para la victoria.
0: Pasa que la semana pasada hizo el 3 y todo el mundo le dijo, es el 3% de Karin, ahora hace el 2. Tiene guiños para todos lados.
1: Sí.
0: Y entramos todos.
1: Está muy bien. Igual. Está muy bien la campaña de comunicación de Patricia. Está muy bien. Pero lo que pasó también a caballo del triunfo y de la actuación increíble de Messi, los récords y demás, es que lo quieren meter en la batalla cultural a Lionel Andrés Messi.
0: Ah, viste. Ahí está.
1: Por ejemplo, poniendo algo que también nos costó mucho, lo hemos hablado muchísimo en este programa, que no era Messi o Maradona, que era Messi y Maradona.
0: Sí.
1: Como ya prácticamente van juntos en todas las canciones de la selección argentina, no hay una canción que nombre a Messi y no al Diego, no son antagonistas.
0: Pero el propio Diego se cansó de decirlo y de pelearse con todo el mundo cada vez que lo que decían Messi o Maradona.
1: Sí, y Leo también.
0: Pero volvió ese versus, ¿no?
1: Pero al revés.
0: Claro.
1: Porque ahora, no de parte de algunos maradonianos que querían poner esa frontera, sino de el mesismo, que quiere decir hay un Messi, hay un ídolo correcto.
0: Ah, claro.
1: Que es Messi.
0: Sí,
1: y hay un ídolo totalmente incorrecto sucio, que es Maradona. ¿Y quién se va? ¿Cómo se iba a perder esto? El señor Eduardo Feynman.
6: mucho más grande que Maradona. Se van a enojar, el 50% de los argentinos se van a enojar. Y lo que estoy diciendo es
0: que. Pero es que ya lo hace por eso. Sí. Es baiteo, sí, claro.
6: O políticamente incorrecto. Claro. Pero para mí, Messi es mucho más grande. Deportivamente, humanamente, sí, claro. Familiarmente. Messi es mucho más grande que cualquier otro deportista aquí en la República Pelé. Argentina. ¿Vos sabés? Y mucho más que Maradona.
7: Sí, que yo ayer, después del partido, vi programas de España, de México, de Uruguay, de todas partes del mundo hablando de Messi, maravillas, sí, todos, sí. ¿No?
1: No tira un papel al piso, Messi.
7: El mundo entero, que es el mejor jugador de fútbol de la historia.
6: Sí, de la historia. De la historia.
7: Y yo pensaba, hay que mantener la cordura y la humildad cuando se habla así de
1: bueno, ahí estaba, ahí estaba Eduardo Feynman un poco metiendo esa baza, pero la que más me llamó la atención fue un tuit que hizo Laura Di Marco hablando de Messi o Maradona.
2: Qué pesado.
1: Que decía lo siguiente: hoy que un grupo de mundo cuca y de izquierda denostan en silencio y no tanto a Messi. Bueno, una afirmación que solo la puede comprobar ella misma. Y desprecian este mundial porque sin la selección desclasada, se pregunta, ¿gana o beneficiaría a Milei? Aparece la sombra de Maradona.
2: Qué mal que escribe,
0: Sí, no, pésimo.
1: No, es imposible. Yo lo leí textual. Si la selección desclasada gana, beneficiaría a Milei, aparece la sombra de Maradona. No se entiende, ahí falta un verbo o algo. Messi es el líder sano, expresa un país al que nos gustaría ser. Maradona, líder al que nos gustaría ser. Eso es textual de Laura Di Marco, de vuelta. Maradona, el líder tóxico, el que queremos dejar atrás. Y acá, esta es la clave, no es Messi y Maradona. ¿Es Messi o Maradona?
0: No, la verdad que no.
1: Son dos países, dos culturas, porque un jugador de fútbol en Argentina, no solo un jugador de fútbol, es el ejemplo cultural y o un contraejemplo.
8: Pero mira, tenés adentro.
1: Sí, es Messi y Maradona, la hinchada ya habló, Laura Di Marco.
2: Ahí denota la intención, porque termina diciendo, espero tu comentario. Sí. Es tanto Feynman como esta chica que escribe también, evidentemente lo hacen para provocar y para generar interacciones.
0: Eso seguro, pero igual es una línea, ¿eh? Porque lo mismo tiene Johnny Vial y demás. Y es de la que hablábamos el otro día. Hay como un intento de construir, en base a algunos episodios aislados, en ese sentido, lo de Florencia Peña les caía en el centro de esa construcción, de que los kirchneristas quieren que la Argentina pierda este mundial porque, etcétera.
1: Sí, porque le gusta pasarla mal.
0: Porque se supone que si la Argentina pierde, la gente va a estar mucho más enfocada y preocupada por lo malo que es este gobierno, y entonces, etcétera. Todo un delirio por donde lo mires. Ahora, al margen de eso, es posible que haya gente que de verdad hace esa distinción entre Messi y Maradona y prefieren a Messi por lo que es no solo dentro de la cancha, sino fuera de la cancha. Pero es el que antes era gorila.
1: Sí.
0: El gorila histórico que decía, a mí me gusta el Diego como jugador y no el Diego como persona. Es el mismo formato de razonamiento
1: totalmente.
0: De me gusta el Messi jugador y el Messi persona porque tal y tal cosa. Es una forma de entender el fútbol y la política muy gorila. Y a veces, ojo, no son solo gorilas los antiperonistas. Hay mucho gorila fuera del antiperonismo que también tiene una manera de razonar a veces muy gorila.
1: Sí, claro. Sí, obviamente. También justamente, no entender por qué quiere la gente a alguien. Quizás no lo tenés que entender. ¿Por qué lo quieren?
0: Tal vez no es necesariamente por, qué sé yo, por lo que a vos te gustaría que sea.
1: Y quizás es una cosa, justamente, eso se trata de los sentimientos, se sienten.
0: Menos explicables.
1: Hay un montón de canciones de cancha que dicen ese sentimiento inexplicable. No puedo parar. No la traté de entender. Disfrutala, diría el Chiqui.
0: Claro.
1: Una comita para dedicarnos a una persona por ahí un poco insignificante, pero que se sumó a esto, un poco metía lo que vos decías de Florencia Peña y demás. Paulo Ilouta, que ponía una foto de Messi con sus padres y dice, para ellos, después de esta semana espantosa, por los antiselección y todo lo que puede hacer feliz a la gente.
0: ¿Quiénes son los antiselección? Que alguien me traigan.
1: Sí.
0: Puede haber, sí, tal vez, una minoría absoluta. Muy intensa, posiblemente muy ruidosa en redes.
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10: Muy buenas tardes, aquí están las noticias. En Entre Ríos, el nuevo equipamiento de diagnóstico por imágenes en el Hospital Paranacito. 20 años para 12 gendarmes por lesa humanidad. y el gravísimo caso del agua contaminada en Oro Verde, el municipio sabía desde junio de 2025 y calló durante 10 meses. En el país, prestación por desempleo de ANSES, requisitos y cómo acceder en junio de 2026. Quienes dejan de cobrar las becas Progresar en junio de 2026 y cómo saberlo. Y el mapa de precariedad laboral bajo Milei, las áreas más afectadas del país. Desde el sitio web regional 973.com.ar, fueron las noticias de la hora. 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

0: Son las 15 horas, un minuto.
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10: Mundial está tapando las cosas importantes que está haciendo el gobierno de Milei. Mira, cuando no había mundial nos metieron hasta una reforma laboral.
11: Sí.
10: Y no pasó nada. Y había también explicaciones de otro sentido, de por qué no hay reacción, de por qué falta compromiso, o en todo caso de por qué hay un sector de la sociedad que banca esto. Porque pasaba sin mundial, gente. Sin mundial no metieron una reforma laboral, no metieron una ley bases, no metieron, están vendiendo el agua, hicieron la hidrovía.
11: Todo.
10: Todo lo que se te ocurra fue sin mundial. Entonces no es que el mundial tapa cosas, está pasando otro. Que también es interesante pensar, ¿no? ¿Qué es lo que sucede? Y es parte de lo que venimos charlando desde hace rato. Que es la misma pregunta de ¿por qué no estalla? ¿Por qué la gente no se enoja? ¿Por qué hay tanta paciencia? Bueno, y no tenía que ver con el mundial. Evidentemente, hoy las cosas pasan por otro lado. No es únicamente el fútbol un asunto que distrae. Sino tal vez por estas horas, en estos días, es simplemente un rato de diversión y de alegrías, y ojalá más alegrías, mientras todo lo otro sucede, y acá también lo contamos y de lo que estamos al tanto y atentos, ¿no? Bueno, mientras tanto, en un rato viene Manu, ¿eh? Ya está, Manu, en un rato vamos a hablar del Mundial. Pero hay una noticia muy interesante de estas horas, Gaby.
12: Fallo histórico.
10: Un fallo histórico. Y atención con esto, fue verdaderamente novedoso.
12: Mientras estaba jugando en la Argentina.
10: Mirá. ¿Y te enteraste igual?
12: Nos enteramos igual y lo vamos a contar ahora. Esto es, la verdad que es muy importante lo que pasó ayer, un fallo histórico por los fusilamientos de José León Suárez. 70 años después, la justicia lo declaró delito de lesa humanidad. Estamos hablando de los crímenes cometidos por la llamada Revolución Libertadora o Fusiladora, como quieran, el 9 de junio de 1956 en los basurales de José León Suárez, tras el levantamiento encabezado por el general Juan José Valle contra el gobierno de facto y que fue contado tan magistralmente por Rodolfo Walsh en Operación Masacre, libro del que hablamos hace apenas un par de semanas el propio Diego acá, Diego Tomasi, que habló justamente de este clásico de la literatura argentina, que es el libro de Rodolfo Walsh. Después de 3 audiencias de debate en lo que se llama Juicio por la Verdad, esto hay que entenderlo, que esto se hizo en el marco de este Juicio por la Verdad, por lo que no vamos a ver sentencias firmes, pero sí algunas consecuencias muy importantes. En principio, para la memoria, para volver a traer este tema, la justicia lo que hizo fue responsabilizar al Estado, identificando a los dictadores Pedro Eugenio Aramburu e Isaac Rojas, quienes derrocaron a Perón, recordamos, en el 55, entre los autores por los allanamientos ilegales, la privación ilegal de la libertad y las ejecuciones agravadas con alevosía en 5 oportunidades y en grado de tentativa en otros 7 casos. Esto es la parte formal de lo que fue este juicio por la verdad. Esto es interesante porque lo que ordena el fallo es una serie de medidas reparatorias, como por ejemplo, que el Ministerio de Educación de la Provincia de Buenos Aires y la Secretaría de Educación de la Nación incluyan a partir de ahora dentro de los diseños curriculares el estudio de los hechos ocurridos hace 70 años. Esto es que es lo que me parece interesante, de alguna manera de eso se tratan los juicios por la verdad. Es decir, no vamos a ver una condena directa porque, claro, pasaron 70 años. Esto sí es interesante porque va a tener una consecuencia directa, digamos, en todos los planes de estudio. Esto va a tener por la justicia que ser incluido dentro de la cuestión programática.
10: Qué importante esto, ¿eh?
12: La verdad que sí, esto pasó en el día de ayer. O sea, se terminaron las 3 audiencias y en el día de ayer, y esta fue la conclusión.
10: Que todos lean a Rodolfo Walsh en las escuelas.
12: Por favor.
10: Sí, ya que estamos.
12: Es que de eso se trata, claro. De eso se trata, básicamente. Bueno, y por otro lado, ya que estamos hablando de derechos humanos, déjame decirte, Mati, que hay un hecho muy importante que va a ocurrir mañana y que tiene que ver con la búsqueda de los desaparecidos riojanos. El EAF, el Equipo Argentino de Antropología Forense, está hoy planteando una convocatoria, y por eso le queremos dar máxima difusión, porque sabemos que los riojanos nos miran y mucho.
10: Sí.
12: Están convocando el EAF a familiares de víctimas de desaparición forzada en la Argentina entre el 74 y el 83 en una jornada mañana de toma de muestras de ADN. Esto es en La Rioja, mañana, miércoles 24 de junio. Por supuesto, como siempre, esto es en forma gratuita, confidencial. Se van a utilizar para comparar los perfiles genéticos de los cuerpos recuperados por el EAF sin identificar, que aún están a resguardo de esta institución. Vamos a recordar que en aquellos años La Rioja contaba con poco más de 230.000 habitantes. Quiere decir que se convirtió en una de las jurisdicciones con mayor índice de presos políticos exiliados y desaparecidos. En La Rioja funcionaron 19 centros clandestinos que operativamente estaban a cargo del tercer cuerpo del ejército, a manos de Luciano Benjamín Menéndez, que estaba en Córdoba también ordenando qué era lo que pasaba en el norte y también en La Rioja. Bueno, y el tema es que gran parte de los estudiantes y trabajadores riojanos militaban o estudiaban en Córdoba, en Tucumán y Buenos Aires, y calculan que aproximadamente la mitad de los riojanos desaparecidos pasaron por la Perla, en Córdoba, donde el EAF está haciendo un laburo muy, muy intenso, del que nosotros venimos hablando y venimos dando cuenta en el Destape desde hace mucho tiempo. Y que fueron secuestrados en el marco del operativo Independencia en Tucumán y que fueron trasladados a Córdoba. Por eso insistimos en la importancia de la jornada de mañana en esa provincia, que además el jueves va a haber una jornada de derechos humanos donde van de alguna manera a hacer un reconocimiento institucional al EAF. Entonces, mañana, para todas aquellas personas que nos estén viendo, vayan a la página del EAF o a las redes sociales del EAF, ahí van a tener toda la información.
10: Manu Rodríguez, buenas tardes, amigo, ¿qué tal? ¿Cómo estás?
6: ¿Cómo le va? ¿Cómo andan? Muy lindo bien. Que es el Mundial.
10: Qué lindo. Qué tipazo el Mundial.
7: Nene.
10: Qué tipazo que es el Mundial, loco.
6: Es increíble. Bueno, hoy se despertó el bicho.
10: ¿Perdón?
6: Apareció Ronaldo.
10: Bueno,
6: 3-0.
10: Por favor, me asustaste.
6: Se despertó, 2 goles.
10: Por fin.
6: No había podido marcar hasta ahora.
10: ¿Cuántos goles hay en este Mundial, no? Por cierto, más allá de lo... 3-4 goles por partido.
6: Pero de este Mundial.
10: Era hermoso. Yo ya, ¿sabes qué?
13: Solté
10: el prode.
6: Soltaste.
10: O sea, lo tengo completado, sí, puse todos los partiditos y todo, pero fue como, ya está, quiero ver buenos partidos.
6: Sí, hay que disfrutarlo.
10: Buenos resultados, ya no me importa si hace un gol uno que no lo había puesto.
6: Ya entras en una etapa donde en realidad lo mejor es tirar cualquier resultado más falopa posible para tratar de sacar puntos, ¿no? De robar puntos.
10: Está ganando Portugal 3-0 ya con 2 goles de Cristiano Ronaldo.
6: Exactamente, va muy tranquilo. Portugal hizo un golazo Uzbekistán que se lo anulan porque hay una falta previa, un bombazo afuera del área. Increíble, se lo anulan. Iba 2-0 en ese momento Portugal.
10: Era el
6: 2-1. Pero bueno, había una falta previa, se invalidó, estaba increíble ese gol, pero bueno.
10: Sí.
6: No, lo de ayer de Argentina obviamente creo que lo pone en el primer lugar de entre los candidatos. Yo voy armando mi ranking con los 40 y pico de equipos que son.
10: Sí.
13: ¿El primer lugar Argentina?
6: Lo pasé al primer lugar Argentina.
13: ¿Más que Francia?
6: Más que Francia.
10: Mirá vos.
13: Francia también ganó 3-0, muy bien.
6: Sí, pero la Argentina me parece que es superior.
10: No,
6: sobre todo por
10: igual.
6: El nivel que está teniendo Messi.
10: Sí, sí.
6: Francia tiene banco, tiene todo lo que ya sabemos, pero bueno, Me parece que Argentina está demostrando otra cosa. Hay que ver hoy Inglaterra, que va a jugar más tarde a las 5 contra Ghana.
10: Inglaterra anda muy bien también, ¿eh?
6: Uno de los rivales fuertes, sí señor.
12: ¿Y si gana Ghana?
10: ¿Y si gana Ghana? Bien,
7: ¿qué pasa? Gaby.
6: Buenísimo, Gaby.
10: Está muy metida en el Mundial.
6: A la noche hay un partidazo. Colombia-República Democrática del Congo.
10: Ojo con ese partido.
6: Agarrate. Porque además medio que define un poco las posiciones del grupo, cómo pueden quedar para la tercera fecha.
10: Ojo que Congo viene con uno...
7: Y debuta, hay que ver, debuta Lumumba.
10: Debuta el hincha de estatua.
6: Hoy mostraban ahí cómo se preparaba el muchacho.
10: Llegó la estatua.
6: Sí, señor, va a estar ahí. Bueno, el Mundial está siendo una verdadera locura. Lo de Argentina es espectacular. Ojalá empiecen a aparecer otros nombres además de Messi. Eso sí, un poco me preocupa porque bueno, después vienen los rivales jodidos, los de verdad. Y bueno, por ahora 16avos parece que está un poquito más abierto, ¿no? Porque el otro grupo...
10: En principio, el sábado a las 11 de la noche...
6: A las 11 de la noche Argentina va a jugar...
10: Jordania.
6: Versus Jordania,
10: el más flojo del grupo, ¿es cierto eso?
12: ¿Cómo salió ayer, perdón?
6: Perdió 2-0. 2-1. Iba ganando 1-0, sí señor, y perdió 2-1.
7: Manu, ¿cómo va a... ¿Van a jugar otro equipo o va a jugar el mismo equipo? Digamos, no te digo los 11, pero...
6: No, yo creo que va a alternar Scaloni con esta situación de que ya Argentina no puede ser otra cosa que primero.
10: Claro.
6: Medio que si ganás, perdés los puntos, los goles, no importan para nada.
10: Te sirve rotar jugadores.
7: Una de las cosas que no está buena de este Mundial, me parece, esto de la definición como olímpica, que se define muy rápido, mucho tercera fecha con todo medio cocinado, ¿no?
6: Y hay equipos que ya se quedaron afuera, como Turquía, que tuvo casi todo el tiempo la posesión en los dos partidos, pateó un botón al arco, pero le ganaron los dos partidos y se quedó afuera.
7: Muy divertido en los videos de la televisión turca, donde uno no entendía nada, pero sabía exactamente lo que estaban diciendo.
6: Era un Horacio Pagani turco increíble.
7: No, y había uno que era tal cual, después lo tradujeron y era medio viven en un country.
10: Sí.
7: Era tal cual ese.
10: Sí.
6: Bueno, Argentina que va a jugar, supongo, por lo que uno piensa con suplentes, porque además, no nos olvidemos que este Mundial tiene un partido más, son 8, ya no son 7. Entonces, cada partido de descanso termina contando al final del torneo cuanto más avances.
10: Y hay algunas rotaciones, me parece, medio obligadas para el sábado. El Cuti Romero me parece que va a aprovechar y va a descansar.
7: Taylor salió con un problema en la rodilla. Jugar un poquito más.
10: Jugar a Paredes un poco más.
6: Jugar Otamendi, supongo.
10: Ok.
6: ¿No habrá un cambio en el arco?
10: Messi,
6: yo creo que capaz en el arco se puede abrir un lugar para Rulli para que debute en un Mundial. Messi, ya lo dijo Scaloni, sale cuando él quiere.
10: Sale cuando se le cante las
6: pelotas. Entonces, si tiene ganas de jugar,
10: Messi
6: va a jugar.
10: Va a hacer lo que se le cante las pelotas, dijo el técnico.
7: Me gustaría que tenga unos minutos, no de titular, pero que juegue el Flaco López.
6: Yo creo que tiene que ser titular. Tiene que ser titular. ¿Cuándo va a ser titular en un Mundial si no? Dale esta oportunidad.
7: Pasa que entre Lautaro me parece Julián. Que tiene que por ahí. Bueno,
6: capaz que juegue Julián y que el Flaco entre en el segundo tiempo. Capaz entra Nico Paz al equipo, ¿no? Para probar variantes, para tener rodaje.
10: Está confirmado entonces que la Argentina juega el sábado a la noche y ya el viernes 3 de julio a las 7 de la tarde.
6: Sí,
10: confirmado,
6: señor. 16avos
10: de final.
6: El segundo del grupo en el que están. España, Uruguay, Cabo Verde y Arabia Saudita. Que todos pueden quedar segundos. Es increíble.
7: Cuidado, no va a ir Javito ahí, ¿no? Porque está llegando el 4 de julio, porque el 3 de julio, ¿no?
10: En el Hard Rock Stadium de Miami.
7: Encima.
12: Washington y Miami, medio de un trecho.
6: Ya Patricia se puso la camiseta 13 de Cuti y se rompió Cuti y se lastimó el otro día en el partido.
10: No empecé.
6: Tratemos de...
10: Escucha, posibles rivales de la selección en 16avos de final.
6: España.
10: Sí, España.
6: Uruguay. Cabo Verde o Arabia Saudita, cualquiera.
10: Queda por jugar España, Uruguay.
6: España-Uruguay.
10: Si España le gana a Uruguay, Uruguay afuera y chau, listo.
6: Chau.
10: Queda España primera y después habrá que ver ahí quién queda segundo. Si Arabia Saudita o Cabo Verde.
6: Sí, señor. Y si Uruguay le gana a España en esta cosa de este Mundial, puede quedar primero.
10: Qué despelote.
6: ¿No? Esa es una cosa de loco.
12: Uruguay.
6: Puede quedar primero, claro, porque tendría 5 puntos.
7: Si le gana a España.
6: Le tiene que ganar a España.
10: Complejo.
6: No le pudo ganar a Cabo Verde y Arabia Saudita, le tiene que ganar a España.
10: Claro.
6: Pero es Uruguay.
12: Ahora le voy a poner que gane.
6: El problema es ese, es que es Uruguay. Viene haciendo un Mundial espantoso y de pronto la agarra charrúa. Y
7: nunca favorito, siempre de atrás.
10: Claro.
6: Ese es el gran problema. Lo otro es la sorpresa de Cabo Verde. Cabo Verde tiene ahora el partido más fácil. Empató los dos más difíciles, sobre todo el de Uruguay, que tuvo que remontarlo dos veces. Empató los dos más difíciles y ahora en el tercero tiene que jugar contra la selección rival directa, ¿no? Contra Arabia Saudita. Ahí va a haber un lindo partido. Se juega a la misma hora que el otro, el de España y Uruguay, así que va a haber que estar a dos televisiones. Porque, claro, son partidos picantes y definen
12: los
6: rivales de Argentina. Es esta
12: falta.
6: Semana, creo que...
12: No, te cagué, no importa.
10: El viernes.
7: ¿Puedo una pregunta durante el segundo tiempo?
6: Sí, es un poco algo que está pasando en este Mundial con Argentina, que venía de ser la que tenía la pelota todo el tiempo y en este mundial no la está teniendo. Ahora, si juega así sin la pelota, déjalo que juegue sin la pelota.
10: Hay que saber no tener la pelota sí. y sufrir.
7: Pero saber. Si vos le entregas así la pelota a un España, a un Francia, a un...
6: ¿Pero por qué entrega la pelota a Argentina? Portugal. Porque son equipos que se repliegan, que te juegan con mucha presión y en un momento, después de que le hiciste el gol, tenés que replegarte, descansar. Claro. Creo que con un equipo que te salga a jugar, Argentina tiene otras armas para disputar esa pelota. Bueno, será cuestión de verlo contra equipos más fuertes.
10: Es cierto que ayer, en un momento, estábamos todos mirando el partido y la sensación de, che, qué onda, ¿por qué estamos tan metidos atrás? Che, ¿qué pasa que no agarramos la pelota? Y cuando agarramos la pelota tampoco era una flecha para adelante, era como, ¿qué está pasando acá? Falta mucho para querer cerrar el partido en 1-0.
7: Sí, como que los últimos 15 minutos.
6: Pero después aparece Messi, reactiva.
10: Te cambia todo. Pues aparece Messi, claro.
6: Esta selección tiene eso, que tiene muchas variantes de juego. Estamos acostumbrados a verla tocar y tener más la pelota, pero ahora está jugando de contra y le viene bien, hace todo bárbaro. Para mí ayer también hubo un gran partido de Lautaro Martínez, injustamente criticado porque no la metió todavía.
10: Criticado
6: pero...
10: porque no se...

0: Scaloni.
1: Y después que la actuación de Leo, me dijiste, bueno, es que creo que incluso hoy cuando el equipo estaba sufriendo sin tener la pelota, él trabajó, robó un balón en el gol, se lo notó que estaba comprometido, eso es por algo, ese estar comprometido ante esto es por algo, es lo que genera él, es impresionante y bueno, estamos contentos. Es que yo ya no sé más qué decir, ¿sabes? No sé si hasta cansa, ¿viste? No sé.
0: Y claro, ¿qué voy a decir? Lo de ayer fue increíble, porque además no era necesariamente un partido extraordinario.
2: No.
0: De hecho, antes del segundo gol de la selección y de Messi, hacía largos minutos que Messi no participaba del juego.
2: No.
0: Pero está en esa él, está en un rol distinto en este Mundial.
2: Sí.
0: Que no es como se había especulado en algún tiempo, digo, cuando preguntábamos hace muchos años, ¿qué va a hacer Messi cuando llegue a los casi 40? ¿Qué tipo de jugador será? ¿Será lanzador? Bueno, no.
2: Es Messi.
0: Delantero.
2: Sigue siendo Messi.
0: Delantero solo, arriba y goleador.
2: Sí.
0: Está en una... más ahí, caminando mucho la cancha.
2: Sí.
0: Se vio mucho ayer la imagen, creo que fue bastante viral, la de Messi sin pelota y mapeando el terreno todo el tiempo, mirando para acá, para allá, para acá, todo el tiempo mirando la cancha.
3: Sí, sí, sí, sí.
0: Algo que ya había advertido en su momento Guardiola, hay un documental de Guardiola que dice que Messi está todo el tiempo escaneando el terreno, camina y está todo el tiempo mirando a los demás. Y que llega un momento en el que ya tiene en su cabeza lo que tiene que hacer. Y es cuestión de que le llegue la pelota y ya ahorró.
4: On, aprieta el botón rojo y de repente se...
0: Camina y estudia hasta que agarra la pelota y hace lo suyo.
2: También en el comienzo del partido, cuando erra el penal, es verdad que Messi se desconecta un poco del partido.
0: Sí, hubo algo
2: intenta
0: eso, ¿no?
2: Dos jugadas, no le salen.
0: Sí, Barsky lo dijo 70 veces en la transmisión, así que debe haber pasado algo de eso. No paraba de decirlo.
2: Lo más importante es que en ese momento aparecieron los compañeros.
0: Sí,
2: El partido de Thiago Almada en esos minutos es fundamental porque se corre del extremo, va a jugar al medio que por momentos hace de enganche, empieza a acercarse a Messi hasta que Messi recupere ese lateral, que es increíble porque la recupera él y él va al tranquito midiendo toda la jugada, viendo como todos los compañeros se acomodan y todos ya saben a dónde tienen que tirar el pase, que la tienen que dejar pasar. Hay un gesto de Thiago Almada que es mirarlo un segundo a donde está Messi para saber que la tiene que dejar pasar.
0: Bueno, vio que estaba y dijo listo.
2: Eso es de orquesta, es de mucho entrenamiento, de mucha preparación, de conocerse de muchos partidos juntos.
0: Sí, sí. Y de liderazgo, me parece también, ¿no? Hay un liderazgo ahí en Messi que no es solo futbolístico. Es evidente que todos juegan para él y que todos se ponen muy contentos por él. Y eso que estamos hablando de jugadores, la mayoría de los jugadores de la selección, primer nivel mundial.
2: Sí, sí, sí.
0: Los dos delanteros, vos tenés el mejor delantero de la Liga Italiana y el mejor delantero de la Liga Española. Tenés al McAllister, 10 del Liverpool. Enzo, capitán en el Chelsea.
2: Enzo Fernández está jugando un mundial además.
0: Todos primeras figuras en sus equipos, en los primeros equipos del mundo, y todos claramente tienen muy incorporado que es jugar para él. Hagamos todo lo que sea posible para que él sea feliz.
5: Que por momentos hay pases medio raros, porque no está. No, tenés un compañero más cerca y más desmarcado que Messi por ahí. Pero pasan atrás.
0: ¿Vos qué harías?
5: Sí, se lo pasaría a Messi.
0: Se las Messi, después vemos.
2: Ayer hay una foto, porque claro, en el momento en movimiento no se ve, pero ayer en el segundo gol hay una foto en la que se lo ve a Paredes. Que tiene mucho recorrido como para pegarle de derecha y meter el gol. Él no, y el pase va para Messi. Es algo incorporado.
0: Bueno, viral también la forma en la que Messi acomoda ese pase.
3: Esa pelota, tremendo.
0: El pase de Paredes se desvía en el pie del rival, se levanta, y Messi simplemente con el taco medio como de costado acomoda la pelota de una forma
2: una
0: que evidentemente es lo que lo ha hecho
2: ayer
0: un futbolista admirado por todos. Ayer salieron todos los grandes jugadores de la historia del fútbol,
2: todos
0: los que están vivos, a decir qué cosa de loco te pibe.
2: Que Ronaldo diciendo...
0: El más simpático de todos.
2: Que a los 39, 38 ya estaba retirado hacía 4 años, ¿no? Sí.
0: Yo a los 38 ya había dejado de jugar hacía 4 años y pesaba 120 kilos. Claro.
2: Espectacular. Igual, bancadísimo. Hay que ser el goleador máximo de los mundiales durante algún tiempo, campeón del mundo. Y te querés retirar a los 34 y tomar cerveza y
0: un fenómeno. Pero todos los jugadores que estoy viviendo, ¿no? Todos están como muy... Es lo que tiene, ¿no? Que todos sabíamos lo que es Messi, ¿sabes?
2: Sí. Pero te sigue sorprendiendo.
0: Te sigue sorprendiendo. Es como una sorpresa que no se agota, ¿no?
2: Ayer hablábamos en Salt, siempre al 10, los lunes a la noche aquí por el Destape, 10 a 11, y pueden ir a buscarlo al canal de YouTube del Destape Deportes.
0: Con Ezequiel Fernández Moore.
2: Ayer, con Ezequiel Fernández Moore, que está allá, además.
0: Sí, claro.
2: Ayer hablábamos de Messi, y como ya no había más palabras, lo que hicimos fue pedirle a distintas personalidades, a distintos ambientes, que lo definan a Messi desde su expertise, ¿no? Desde su ámbito. Y Adrián Lackerman hablaba de los comediantes, ¿no? Dice que muchos comediantes empiezan desde la comedia física y con el tiempo van encontrando otros recursos o más complejos o distintos para

0: hacer reír, pero que la vigencia de Messi es que todavía a los 39 años puede hacer comedia física, claro, ¿no? Claro. Que puede seguir haciendo lo mismo y no hay forma de que no te saque una risa, de que no te haga un gol, es increíble. Bueno, ese es Messi y por algo es el mejor jugador de toda la historia del fútbol. Ya Diego es el mejor futbolista de la vida, pero Messi va a ser el mejor jugador de la historia, pero sí, por números, sí, por vigencia, por un montón de cosas.
1: Son cosas distintas, está claro, y por eso queremos tanto a los dos, ¿no? Son distintas maneras de hacernos feliz, y hay que aprovechar. Como dijo Lisandro, que a muchos les cae más simpático Lisandro Martínez, por su ideología en la selección, dijo, vámonos a joder, hay que disfrutar de este chico.
0: No, es una cosa increíble.
1: Basta, loco, ¿qué es esto, Disfrútenlo, disfrútenlo, decía Lisandro Martínez ayer a la salida del partido. Eso es muy impresionante también, sus propios compañeros, ¿no? Salen de la cancha, después del partido, pues fue un buen partido, qué sé yo, todo bastante, cada uno lo suyo, pero a todos en algún momento se les pregunta por Messi.
0: Y sí, claro.
1: Todos demuestran ahí una admiración muy grande por el capitán.
0: Y hay algo de haber crecido mirando a Messi, porque muchos de estos jugadores, cuando Messi jugó su primer mundial, tenían 8, 9 años.
1: Bueno, ayer Medina que le hace un pase gol a Messi. Vos imaginate Medina, que estaba en Villafiorito y seguramente en los primeros mundiales que vio jugar a Messi. Y ayer le estaba haciendo un pase gol en el mundial, el tipo.
0: Y es también, eso también, ¿no? Eso de saber dónde va a estar Messi, es también de haberlo visto tanto.
1: Exactamente.
0: De poder haberlo visto tanto. Es una cosa maravillosa. Sí. Y nos rompió el esquema a todos porque, a ver, con datos y con lo que veníamos viendo de Messi en Miami y de Messi en los últimos meses, nadie podía esperar este Mundial de Messi. Podíamos esperar un Mundial donde Messi jugara de titular, fuera importante para la Argentina, por supuesto, pero este Messi que hizo 5 goles en 2 partidos, que ya le sacó 2 a Klose, que Mbappé lo sigue corriendo de atrás y Messi hace más goles para que no lo alcance, no lo hubiéramos esperado nunca. Bueno,
1: ojalá lo pueda mantener el resto del torneo. Mientras tanto, 4-0 Portugal, gol en contra de Uzbekistán en otro de los partidos de la jornada. Señor. Manu, gracias, amigo.
0: Un placer, como siempre.
1: Ya viene la Inca, atención, se suma la Inca y tal vez hay tiempo para Tulio Marzán, capaz haya tiempo para un móvil de Tulio Marzán en Maldita Suerte.
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10: Amigos, amigas, vamos a recibirla a ella con un fuerte aplauso. Está con nosotros nuestra amiga y compañera, la Inca. ¡Bienvenida!
11: Chicos, me siento muy mal porque ustedes están con una... Ahí está. Me mata el
10: de 0 a 10, ¿qué tal metida estás en el...?
11: Yo soy una persona que no soy muy futbolera, pero...
10: ¿Sos Beatriz Arlo o no tanto?
11: No soy Beatriz Arlo porque ni en pedo diría... Soy demasiado populista como para decir, estás jugando el Mundial y yo estoy buscando, no sé, una película de Godard.
10: Claro, claro.
11: Me pego un tiro antes de hacer esa cosa. Sí. Pero no voy a andar impostando cosas. A mí me gusta los chistes boludos que hacen.
10: Claro.
11: Me gusta lo felices que están los gordos fútbol internacional, porque vieron que hay mucha gente que por ahí sigue más el fútbol de otros lugares, que es algo exótico.
10: Sí.
11: En nuestro país en general, claro, bueno, claro, seguís tu equipo y el fútbol más nacional.
10: Claro, claro.
11: Me gusta la gente que tira datos de los países que juegan. El otro día me enteré, por ejemplo, los vikingos no eran una etnia, sino que era un oficio. Eran los que se dedicaban al comercio y al saqueo.
10: Bueno, el Mundial te ofrece eso, la oportunidad.
11: Eso me gusta mucho.
10: De saber cosas nuevas de
11: sí.
10: otros países.
12: Cultura general,
11: sí. Claro. Cultura general. Y por supuesto, bueno, cuando juega me interesa, me gusta, sí, desde ya. Tampoco uno, tampoco sí. es Sarlo.
10: Pero tampoco estás en el mood, se juega en Estados Unidos, yo no voy a ser partícipe.
11: No.
10: Complicidad con él.
11: No, ni en pedo, okay. No. No, además a mí me parece que está bien. A ver, vieron que hay toda una discusión siempre con este tema del fútbol y la política.
10: Sí.
11: Y yo estoy como en una tercera posición. O sea, no me gusta bardear, o sea, me gusta plantear que, bueno, hay una pasión, hay algo que hay que respetar ahí. Quizás porque yo lo pienso, lo que me pasa a mí con la literatura y el arte, ¿no?
10: Claro, claro.
11: Y cuando hay gente que quiere politizar de una manera muy lineal. Pero a la vez también sé que hay una dimensión del uso político del fútbol, porque además se ha pensado, se ha estudiado. Estamos
10: sí,
11: en
10: sí.
11: el país del Mundial del 78, digo. Pero bueno, acá,
10: pero acá
11: me
10: el
11: parece
10: fútbol es
11: que...
10: más que fútbol. Eso es parte de nuestra identidad cultural, política.
11: Es parte de nuestra identidad cultural, exacto.
10: Sí, sí.
11: Pero bueno, me parece que siempre... acá la línea creo que tendría que ser... No hay que politizar las cosas de cualquier manera, ¿no?
10: Claro.
11: Y no hay que ser como tan lineal ni nada. Eso sería como, bueno, ya está, el Mundial.
10: Sí.
11: Lo disfruto. Pero por eso me da mucha culpa venir a hablarles de algo que no tiene un carajo que ver con el Mundial.
10: Bueno, pero nos sirve también.
11: Y que es un nivel de... Es medio Sarlo lo que voy a hacer. Pero como estoy secundada por el Papa,
10: okay.
11: me siento que, bueno, está bien, no es tan Sarlo porque está ahí el Papa, que nadie puede acusar de antipopular, por lo menos, este Papa, que en un punto sigue, no tan con tanto énfasis, ni ímpetu, pero sí un poco la línea de Francisco, de nuestro querido Francisco, en un montón de puntos. Y les voy a hablar de la inteligencia artificial y de la política de la inteligencia artificial. O
10: bien.
11: De cómo ya la inteligencia artificial no se ve simplemente como una

0: noticias de una manera contundente. Una nota después de una semana.
1: Lo vamos a seguir buscando. Lo vamos a traer acá a Maldita Suerte para que nos cuente cosas. Bueno, a ver, la encíclica del Papa sobre la inteligencia artificial se llama Magnífica Humanitas, y es sobre la custodia de la persona humana en el tiempo de la inteligencia artificial, ¿no? O sea, claramente estamos en la lógica del humanismo, de la doctrina social de la Iglesia y de un aporte importante del Papa para justamente opinar sobre la cuestión de la inteligencia artificial, sobre cómo se da el desarrollo y para plantearnos de que algo que para mí es fundamental y que es tan necesario, y en Argentina estamos muy boludos con el tema tecnológico. Se los voy a decir así con todo el amor del mundo.
2: ¿En qué sentido?
1: Porque en el sentido de que hay mucho tecnooptimismo, como diría Milei, tonto. O sea, no pensamos en cuáles son los problemas reales de las cuestiones. No estamos, quizás los que somos más críticos, no tenemos quizás las herramientas o el poder para poder justamente plantear algún tipo de modificación intensa. Hay un montón de intentos políticos. A ver, hay muchas figuras que realmente están siguiendo estos temas y piensan en términos, por ejemplo, de regulación, del uso de internet o de los dispositivos móviles. Pero estamos medio flaquenguis en este sentido. Y me parece que justamente con la hegemonía libertaria, que nunca es solamente un gobierno, sino también es una dimensión cultural, social, lo que primó es como una suerte de optimismo en la tecnología, ¿no? En las cripto, entonces ahí tenés a Libra, en los tecnorricos, en que Elon Musk, en que Galperín, ¿no? Ahora me parece que eso quizás se quiebra un poco, pero hay como una idea de que la tecnología es simplemente buena porque es un progreso y que es neutral, ¿no? Es eso lo que critica el Papa en esta encíclica. Dice, no es neutral. No es neutral. Y por lo tanto, hay cosas, pensarla como un instrumento que depende de quién la usa y quién no la usa, que fue un poco la línea del querido Juan Gra, porque acá tenemos que hablar de Juan Gra, que se ha juntado con Peter Thiel y fue todo medio polémico, ¿no? Sí. Y todavía no entendemos qué pasó. Yo, a ver, voy a poner la mano en el fuego por Juan Gra, Danger, pero digo, no me parece que Juan Gra haya ido para algún tipo de negocio espurio con Thiel. Me parece que no es el caso. No sabemos bien qué. Yo tengo la tesis de que simplemente se juntaron a hablar de Tolkien, porque Juan Gra hace esas cosas. Y también es verdad que Grabois viene hace tiempo hablando con Santi Sir y con el de Ethereum, ¿no? Con
2: una claro serie que es un tema que le interesa.
1: Le interesa mucho la tecnología.
2: Y que en parte tampoco tiene la postura de regalar discusiones, regalar debates.
1: Claro, exacto.
2: Ahora, en el caso particular de esa reunión entre Grabois y Peter Thiel, sí, claramente lo que faltó es mínimamente un tuit de che, me junté con Peter Thiel para hablar de tal cosa.
0: ¿No? Bueno, como la única palabra medio oficial que hubo fue de Nati Saracho, que vino acá y que dijo que justamente hablaron de la encíclica de León.
1: Claro, bueno, exactamente, que es muy crítica, pero después Juan Gra está bien, a ver, acá siempre hizo un videíto hablando de Tolkien y hablando de, haciendo una comparación entre la inteligencia artificial y Palantir.
2: Sí.
1: Y que de alguna manera lo que señalaba en ese reel, de nuevo, es un reel, o sea, entiendo, no voy a hacer una crítica.
2: Y de antes de la reunión, ¿no?
1: Creo que sí, antes de la reunión, que tenía que ver con pensar que la inteligencia artificial es un instrumento y que depende de quién lo tiene. Como pasa con el Palantir, yo no tengo ni idea, yo no soy una señora Tolkien, pero quienes son tolkianos entenderán la referencia, de que un poco es, hay algo del orden de la neutralidad y que depende de quién lo tiene. A ver, obviamente que acá Juan Gra lo que hace es hacer algo que es muy inteligente, que es utilizar ese tipo de narrativas, de ficciones, para hacer un reel de Instagram. Pero sí me parece que hay que señalar que no hay que tomarlo así al pie, sino que justamente lo que plantea la encíclica es que no se trata de una herramienta, un instrumento que depende de quién lo tiene, sino que las cosas son un poco más complejas y que por eso hay que ir un paso más allá a simplemente plantear, bueno, todo depende de para qué lo usemos, si para el bien o para el mal, ¿no? Porque fíjense lo que dice el Papa, ¿no? Dice, se manifiesta con mayor evidencia que la técnica no es un simple instrumento y que cuando se vuelve criterio termina por establecer qué cuenta y qué puede descartarse, reduciendo la creación a un objeto de explotación y a las personas engranajes de un sistema que sea cada vez más eficaz. ¿A qué se refiere el Papa? A que la inteligencia artificial no es solamente un instrumento, sino que es una arquitectura que genera, puede generar ecosistemas y puede generar también criterios de selección. Por ejemplo, si vos usás la inteligencia artificial para contratar gente, o si vos usás la inteligencia artificial para dar créditos. Ustedes vieron que hace no mucho el Ministerio de Capital Humano lo que hizo fue hablar de tu gemelo digital.

0: Sí.
1: Que básicamente parecía como una suerte de tecnología que iba a reunir datos disponibles de la gente, no sabemos qué datos, sacados de tantos, si violaban la privacidad o no, para generar algún tipo de gemelo digital para Dios sabe qué. Bueno, ahí todos ya empezaron las especulaciones. ¿Qué pasa? Ya le compraron la tecnología a Palantir, de Peter Thiel. Después eso terminó en la nada, pero yo diría que si fuese algo real que se va a desarrollar esto, el Papa básicamente está cuestionando eso. ¿Qué significa crear un perfil, un gemelo digital en un ministerio de capital humano?
0: Claro, claro.
1: Ex desarrollo social, ¿no? ¿Qué significa usar estas tecnologías para un montón de otras cosas? Y especialmente, y acá hay algo fundamental, en la cuestión de la guerra, ¿no? Porque Palantir justamente se está utilizando como una tecnología de guerra para localizar objetivos en Israel, ¿no? En Palestina, perdón, sí. De la mano del ejército de Israel y los aliados norteamericanos. Y eso es algo planteado en ese manifiesto que ustedes vieron, que generó un poco de ruido de Palantir. Ellos plantean claramente que hay algunas culturas que valen la pena y hay otras que no llegaron a desarrollarse del todo y que por lo tanto hay determinadas jerarquías y que esas culturas menos desarrolladas, bueno, deben ser vigiladas, excluidas o perseguidas o seleccionadas de una manera excluyente y de descarte, porque básicamente es así como funciona el mundo, ¿no? Son realmente, Peter Thiel es un tipo muy nefasto. ¿Vieron que en un momento estaba esta cosa de le dicen facho a todo?
0: Sí.
1: Si le dicen facho a todo van a seguir perdiendo votos.
0: Sí.
1: Bueno, había quizás un punto. Esto es facho en serio.
0: Claro.
1: Les digo sí, porque sí. Lo he leído, lo he escuchado. O sea, es una persona que considera que hay razas superiores y razas inferiores.
0: Sí, no es una exageración decir que eso es fascismo.
1: Sí, absolutamente.
0: Es literalmente fascismo.
1: Y que considera que la sociedad está feminizada, porque claro. Básicamente la gente va mucho a terapia y le importan los pobres y la igualdad y que todos esos son problemas. Que la igualdad es un problema.
2: De mujeres, además.
1: Claro, y que además sí. Las mujeres arrastran a toda la sociedad a preocuparse por los más débiles.
0: Ya me parecía que era culpa de la
2: tan
0: mujer.
2: Sentimentales.
1: Siempre, siempre aparece.
2: Sentimentales.
1: Siempre aparece. Entonces ahí esto hay que pensarlo justamente como una intervención, no digo anti-Palantir, pero anti-Peter Thiel sí seguro. Porque justamente lo que plantea es, no basta con decir, bueno, tengamos buenas intenciones en el uso. Hay que regular, dice el Papa, también hay que desarmar a la inteligencia artificial, porque esto no implica que se niegue el progreso que puede significar una tecnología como esta, ¿no? Pero sí lo que significa es que en todos los procesos, tanto de cómo se arma la inteligencia artificial, quién la usa, para qué, debe haber un control, deben estar todos informados sobre eso, ¿no? Y que lo que está sucediendo es que en realidad muy poca gente concentra esas decisiones de una manera bastante opaca y esas decisiones además están en manos de empresarios que muchas veces tienen más poder que varios países,
0: claro.
1: Y de Estados Unidos especialmente. No lo dice así, pero sí habla de esta cuestión de las pocas manos, del poder, etcétera. Otra cosa que me parece importante, dado que nosotros como país somos los candidatos perfectos para justamente extraer litio o para tener data centers, porque eso es lo que el gobierno viene prometiendo hace mucho, es que el Papa señala que los sistemas de inteligencia artificial requieren mucha energía y agua, ¿no? O sea,
0: sí.
1: No son energías o tecnologías ecológicas, sino que requieren mucha energía y mucha agua, y que por lo tanto eso tiene que ver con no cuidar la casa común, ¿no? Lo que el Papa Francisco sí. Ya hablaba de la casa común, que es justamente el medio ambiente, ¿no? Ya en Estados Unidos hay mucha gente, los propios yanquis están en contra de los data centers. Acá eso todavía no llegó, estamos tan hambreados por inversiones de dólares.
0: Es por lo que está desesperado Milei, ¿no? Con el super rigi.
1: Exactamente, con el super rigi. Probablemente quizás algún data center se ponga, no lo sé,
0: sí.
1: Pero sí hay que saber que las zonas cercanas a esos espacios van a necesitar mucha energía y agua, y sé que hay algunos centros, creo que de minería, que utilizan un sistema de energía de Vaca Muerta, pero esto no sería exactamente lo mismo, ¿no? Acá también estaríamos hablando de agua. Por último, dice, el uso de la IA nunca es un hecho puramente técnico. Cuando entro en procesos que inciden en la vida de las personas, afecta a sus derechos, oportunidades, reputación y libertad. Las decisiones delicadas que repercuten en el trabajo, el acceso a crédito y otros servicios y la reputación de las personas, fíjense que también habla de la reputación, que es importante, corren el riesgo de ser confiadas completamente a sistemas automatizados que no conocen la compasión, la misericordia, el perdón y sobre todo la apertura, la esperanza del cambio en el individuo, que esto también es fundamental, porque básicamente si nosotros confiamos en sistemas automatizados que seleccionan y excluyen, no está la posibilidad de redención, de cambio, de modificación. Es si vos ya sos parte de una clase social o si sos una persona que cometió algún crimen en el pasado o no sé, lo que sea, ¿no? Que sos parte de un descarte, te vas a quedar ahí porque el sistema automatizado todo el tiempo va a recordar que esa es tu esencia, si se quiere, ¿no? Y esto va en contra de la doctrina social de la Iglesia, claramente, que cree en la compasión, que cree en la posibilidad de cambio del ser humano, pero también va en contra de cualquiera que crea en la justicia social, ¿no? Así que, la verdad, banco mucho que el Papa haya escrito esto. Me parece muy interesante y me parece muy interesante que finalmente hablemos de la inteligencia artificial en su dimensión con el poder, no ya como una mera tecnología.
0: Inca, querida, muchas gracias.
1: A ustedes.
0: A seguir mirando el Mundial, disfrutando muchísimo de Messi. Vos que estás tan, tan metida. Gracias, Inca. Me maldita suerte.
1: Ay, qué linda.
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1: Ahora acompañando a mi hija. Mi hija.
2: ¿A tu hija? ¿De cuántos años?
1: 18.
2: Importante, ¿no? Que empiecen los chicos a venir a votar y, por supuesto, muchos acompañados. Es la primera vez que votaste con boleta única papel, como
1: sí,
2: todos.
1: Buenísimo. Súper rápido. Me encantó. La verdad es que muy bueno el sistema nuevo.
2: ¿Sabés que fuimos viendo que no fue difícil para nadie?
1: Nada. Fue súper, súper fácil.
2: ¿Y doblarla, meter la urna?
1: Maravilloso. Ya me la dieron doblada. Ya me la dieron como en cuatro dobladas.
2: Así que la abriste, fuiste.
1: Sí, maravilloso.
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4: Y atención, amigos, parte de la agenda informativa indica que Jessica Sirio entregó su celular a la justicia y será peritado. El juez federal Luis Arnella ya tiene el dispositivo de la modelo para intentar dar con los videos originales en los que mostró miles de dólares ocultos, en el que sería el vestidor de su ex marido, Martín Insaurralde. Pero para saber más, vamos a ir un móvil desde tribunales con Tulio Marzán. Tulio, buenas tardes.
5: Buenas noches, Domi. Buenas noches, Nelson. ¿Qué se me acordaba? ¿Cómo estás con lo del Mundial? Porque tanto tiempo hiciste campo de juego ahí en la Real Deportiva, Sport 80.
4: No,
5: porque muchos te ven y dicen, ah, menos fútbol, Nelson Castro, pero no.
4: No, es que no soy Nelson.
5: No, además contaste que quisiste ser jugador. Ese sí que no me lo imaginé, Juan Nelson.
0: No, bueno,
5: muy desgarbado.
0: Tampoco seas prejuicioso.
5: ¿De qué jugaba?
4: Pero es que no soy Nelson
0: Castro.
4: No
0: le conteste más.
5: Pero bueno, te cuento lo que pasa acá.
4: Dale.
5: Bolsas, valijas, más bolsas. Y otras bolsas termosesadas. Todas llenas de dólares.
4: Tremendo.
5: Eso se ve clarito en los videos que difundió Diego Cabot, excelente periodista. Desde La Nación. Ya después de los cuadernos ya se recibió de excelente periodo.
4: Es bárbaro, la verdad que es bárbaro. Sí.
5: ¿Cuántos son? ¿Cuánta guita tarasca? Toda junta, sí. Todo de 100, todo cara grande. Había algunos un poquito más teñidos, igual se ve que alguna guita de cobro de otro lado. ¿Pero cuántos son? ¿10, 20 millones? ¿100 millones? ¿Un PBI?
4: No, nada.
5: ¿Cuánto es?
4: No, tanto no creo. No.
5: En el vestidor del tipo que se paseaba por yate, con el yate bandido por Marbella.
0: Sí, bueno, se llamaba
5: Bandido. Sí. Y la verdad, qué grosero ver todo eso junto, ¿no? Sí. Jessica Sirio ahí firmando encima. Sí. Uno normal no tiene Jessica, ¿eh?
4: ¿Por qué?
5: Insaurralde, Pichirilo.
4: Ah.
5: El otro Santos, el de la modelo.
0: La verdad.
5: Pero no hay uno que, pero todos con
0: bueno,
5: dinero.
0: A veces
5: no,
0: elegimos mal, Tulio. ¿Qué va a ser?
5: No un santo.
4: Le gustan bandidos.
5: Que no se haga la distraída, porque vieron que lo disfrutó. Coimas gananciales, decían hoy a la mañana en nuestro querido canal de noticias.
4: ¿Coimas gananciales?
5: Coimas gananciales. Dice que habría cobrado coimas gananciales.
4: Mira vos.
5: Bueno, bien que la disfrutaste, querida. Bien que la disfrutaste.
0: Bueno,
4: te calenté tanto.
5: Pero claro, ¿y en Sorralde?
4: ¿Qué?
5: ¿De dónde sacó toda esa plata?
4: Sí, la verdad que es una buena pregunta. Es una buena pregunta.
5: Pues me acuerdo, de los cúcaros kirchneristas diciendo, no hay robo y qué sé yo. Y después cuando te agarraron la actividad te decían, no, cumpa, esa plata es para hacer política, cumpa, plata para hacer política.
4: Eso. No sé con quién hablaba.
5: Contestaban los cúcaros, sí, ¿qué está haciendo campaña para intendente de Marbella? Por favor, faltaba ahí con el felino ese. Por favor. Y la verdad que ver este caso tan terrible.
4: ¿Qué? ¿Qué pasa?
5: Hasta que uno vea con otros ojos otras cuestiones que pasan también, ¿no?
4: Por ejemplo...
0: Ay, ay, ay. ¿Qué te pone contento?
5: ¿Lo de Adorni está mal? Sí, está mal.
4: Sí.
5: Oh. Claro, pésimo está.
4: Claro, claro.
5: Y si te... Se debe ir. Pero...
4: ¿Pero?
5: No es tan grave como esto.
4: Ah, esa es la línea.
0: Ah,
4: está bien.
0: Mira vos.
5: Además, el gobierno parece de a poco ir entendiendo qué es lo que necesita. No solo empezó a correr a Adorni de los lugares, sino que se pone también un vocero que no se dedica full time a insultar periodistas.
4: Ah, claro.
5: O un secretario de medios que ha tenido buena relación con la prensa a través de IPF.
4: Bien,
5: eso es bueno.
4: Buena onda.
5: Bien. Eso es bueno, sí, sí. El Fabiancito de IPF, sí, por supuesto. Ahí, ¿sabes cuánto? Para allá. Sí, vamos. Un auspicio, por supuesto.
4: Bueno, sí. Tulio, está bien, sí.
5: Y dentro de esa recomposición de la relación también entre el Ejecutivo y el Cuarto Poder y la prensa, ¿no? Se puede escribir lo de la aprobación de personal y telefónica. Mm-hmm. Bien. Aunque bueno, 6 millones de clientes, medio
4: al padre, ¿no? Nada, al lado de todo lo que tienen.
5: Pero bueno, si terminara de soltar a Adorni, si se calma con la prensa, si mantiene la baja de inflación, si a los negocios los empieza a repartir, a controlar mejor, digo.
4: ¿Cómo a repartir mejor? No, se está notando.
5: Bueno, el repunte en la confianza que midió la Ditella.
4: Ah, mira.
5: Va a seguir seguramente. Sobre todo porque.
4: ¿Por qué, Tulio?
0: ¿Por qué?
5: Por Insaurralde.
4: Claro.
5: Insaurralde, la imagen de la Argentina que no queremos volver a ver, ¿no? Que no queremos volver a ver y se hace presente. Por eso

0: a los unos a los otros para la parte de la interna de Máximo. Ah. No, que vos quisiste que sea gobernador, no, que vos lo pusiste jefe de gabinete, no, no. ¡Háganse cargo!
1: Estúpido.
0: Un olor a frente de todos, además, ahí con esas internas que con razón la gente dice que no quiere volver atrás. Un olor, un frente de todo pasó por acá.
2: Sí, bueno.
0: Por eso la gente de bien recuerda con estas imágenes, ¿no? Grabadas por Jessica Sirio, ¿dónde está el verdadero mal?
3: Ah, mirá, ¿dónde sí está el mal?
0: ¿Dónde,
3: claro.
0: ¿Dónde está ese mal?
2: Sí. En el vestidor está.
3: Claro, ahí está todo.
0: Por
3: junto.
0: Supuesto, y como verdaderos babasónicos. Mirá. Y cantan.
3: A ver. Vete más.
2: De los babas.
3: A ver, Tulio. La banda de Zen, ¿eh?
4: Son los culpables de un choreo escandaloso. Jessica Sirio lo filmó en un vestidor.

0: Ale.
1: Marcelo Bonelli.
0: Marcelo, sí, porque sabe usar el slice, el Marcelo. Nos seguimos informando hasta cualquier momento.
1: Tuya, Marcelo, tuya. En maldita suerte. Y así llegamos al final.
2: Ay, por favor, qué
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4: Muy buenas tardes, aquí están las noticias. En país, el modelo de Milei y Pujaro, el desempleo subió en Rosario y Santa Fe durante el primer trimestre de 2026. Prestación por desempleo de ANSES, requisitos y cómo acceder en junio de 2026. Quienes dejan de cobrar las becas Progresar en junio de 2026 y cómo saberlo. En Entre Ríos, el nuevo equipamiento de diagnóstico por imágenes en Hospital Paranacito. 20 años para 12 gendarmes por lesa humanidad. Agua contaminada en Oro Verde, el municipio sabía desde junio de 2025 y cayó durante 10 meses. Desde el sitio web regional 97.3.com.ar, fueron las noticias de la hora. 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
1: En la continuidad informativa, este es nuestro segundo informe de audios en día martes 23 de junio de 2026 desde la redacción de aldiaentrerrios.com.ar. Una jornada muy fría con heladas importantes en algunos sectores de la provincia. Precaución en el manejo en los caminos vecinales y rurales, con los vidrios empañados, en los vehículos, siempre con luces encendidas bajas, no sobrepaso en doble línea amarilla. Las banquinas están con mucha humedad, tener en cuenta esto para moverse en la jornada de hoy, día martes.
2: El tiempo en Entre Ríos hoy.
1: En cuanto al tiempo, Entre Ríos amaneció este martes con cero de sensación térmica y bajo alerta por frío. Las temperaturas mínimas que se esperaban para esta semana se adelantaron y este martes la provincia amaneció con cero grado de sensación térmica. El pronóstico para el resto de la jornada indica mucho frío durante todo el día.
2: Policiales.
1: Un maquinista dio positivo de alcoholemia tras chocar 7 autos y herir a 2 personas. Un operario de 47 años manejaba con 1,07 grado de alcohol en sangre. Fue detenido luego de una peligrosa seguidilla de colisiones que puso en alerta a vecinos y obligó a un amplio operativo policial en Concordia. Borracho produjo un verdadero desastre en la vía pública. Un hombre recibió 2 disparos tras una pelea en el barrio Capibá. El agresor continúa prófugo. Un herido de arma de fuego en Paraná y otro joven lesionado con arma blanca fueron protagonistas de 2 intervenciones policiales registradas durante las últimas horas en distintos barrios de la capital entrerriana. Uno de los agresores permanece prófugo y otro fue detenido. Hospitalizaron a una mujer tras choque en Gobernador Maya y Don Bosco. Se produjo una colisión en una complicada esquina de la zona del acceso norte. Debió ser trasladada una mujer al Hospital Regional San Martín.
2: Nacionales.
1: Por la crisis cerró otra histórica maderera y echó a 130 empleados. La crisis económica golpeó de lleno a la industria maderera tras confirmarse el cierre definitivo del aserradero Linor SRL, ubicado en la localidad de Azara, provincia de Misiones.
2: Política.
1: El Consejo Deliberante de Paraná tratará el proyecto para crear el sistema de tramitación digital inteligente. Será este martes. Los ediles tratarán además otros proyectos, entre ellos uno relativo a la radio municipal de Paraná. Reforma previsional. Intendentes exponen este martes en el Senado de la provincia. Este martes continúa el debate por la reforma previsional entrerriana. Será a las 15. Intendentes expondrán ante las comisiones de presupuesto y asuntos constitucionales del Senado. Reorganizan el Ministerio de Economía con la función de áreas y una secretaría estratégica. El gobierno de Entre Ríos modificó la estructura del Ministerio de Economía y Servicios Públicos, unificó las secretarías de Hacienda y de Presupuesto y Finanza y creó una nueva secretaría de Asuntos Estratégicos. Domingo Daniel Rossi habló tras su expulsión del Partido Justicialista, denuncias internas y críticas a la dirigencia. Domingo Daniel Rossi se refirió públicamente a la decisión del Congreso del Partido Justicialista de expulsarlo de la fuerza política. El intendente de Santa Elena vinculó la medida a las denuncias que viene realizando desde hace años y cuestionó con dureza a dirigentes históricos del peronismo.
2: Turismo.
1: En Paraná, el ente mixto de turismo tendrá su primer encuentro formal. El encuentro será encabezado por el presidente del ente y tendrá lugar en el Centro de Convenciones de la ciudad de Paraná.
2: Deportes.
1: El 23 de junio de 2012, River logró su histórico ascenso a la primera división del fútbol argentino. Dirigido por Matías Almeida, el equipo derrotó 2-0 a Almirante Brown en el Estadio Monumental con 2 goles de David Trezeguet. Con ese resultado, el millonario se consagró campeón de la B Nacional tras un año en la segunda categoría del fútbol argentino. Desde la redacción de nuestro portal de noticias www.aldiaentrerrios.com.ar saludamos a los medios de comunicación, radios AM, radios FM, radios digitales, a los escuchas y lectores que tengan una excelente jornada. Será hasta un nuevo encuentro.
0: Son las 16 horas, 8 minutos.

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0: Son las 16 horas, 19 minutos.
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2: Luciano De Seco guía a la selección de vóley en el cierre de la ventana de la Liga de Naciones. El seleccionado masculino mayor de voleibol concluyó una exigente seguidilla de partidos en la Nations League, con la mente puesta en la puesta a punto para los grandes objetivos internacionales del año. Bajo la experimentada conducción de su armador y capitán, Luciano De Seco, el combinado nacional buscó aceitar el volumen de juego defensivo y la efectividad en el contraataque frente a las principales potencias del planeta. El cuerpo técnico comandado por Marcelo Méndez aprovechó las últimas rotaciones del fin de semana para consolidar la inserción de jóvenes promesas en el plantel y evaluar variables tácticas en la recepción, apuntando a corregir las impresiones en el bloqueo de cara a la próxima etapa del certamen, donde la delegación argentina buscará prenderse de forma definitiva en las posiciones de vanguardia para clasificar a la ronda final.
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1: En el año 2004, Capanga lanza uno de sus discos más populares. En este tema, junto a Ciro de los Piojos, Los Cartoneros, la postal de una realidad social. Ellos siguen.

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2: Muy buenas tardes, aquí están las noticias. En país. Pymes advierten que habrá graves atrasos en sueldos y aguinaldo de junio. El modelo de Milei y Puyaro, el desempleo subió en Rosario y Santa Fe durante el primer trimestre de 2026. Prestación por desempleo de ANSES, requisitos y cómo acceder en junio 2026. En deportes. Un relator inglés sorprendió en pleno gol de Messi al recordar la mano de Dios de Maradona. Argentina sella clasificación con doblete histórico de Messi a Austria. Juegan Argentina versus Austria, probables formaciones y dónde ver el partido. Desde el sitio web regional 973.com.ar, fueron las noticias de la hora. 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

0: Hola, hola, ¿qué tal? Estamos comenzando una nueva edición de Pasto y Pintura aquí en Regional 97.3, por supuesto, Regional FM, transmitiendo por la antena en esta frecuencia que lo venimos teniendo desde que arrancamos hace casi ya 10 años. También estamos, por supuesto, en internet en regional973.com.ar. Allí nos podés escuchar todos los días de lunes a viernes. Y obviamente, a Pasto y Pintura. Podés escuchar la radio durante todo el día a través de internet con buenos programas, buena música, buena información nacional, local y provincial. Así que acá estamos una tarde más. Ayer no pudimos estar, ayer lunes, demasiado lunes. Teníamos que festejar el triunfo de la selección nacional, que fue a la siesta. Y también, bueno, ya después no, nos quedamos. Muy, muy lunes ayer. Complicaciones que por ahí pasan. Pero bueno, ya estamos acá de nuevo para acompañarte con información, con música, con avisos parroquiales, por supuesto, con temas importantes que hacen a tu vida cotidiana, nada más y nada menos. Así que bueno, arrancamos ya mismo con un poquito de musiquita ahí con Lisandro Scar, que dice que no lo busquen, que estás buscando a alguien que yo no es.
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1: ...17:10 en la República Argentina, y comenzamos con el desarrollo informativo que te cuento. Hoy está relacionado con la nota principal que acabamos de publicar en regional973.com.ar y lleva por título Agua contaminada en Oro Verde. El municipio sabía desde junio de 2025 y se cayó la boca durante 10 meses. ¿Por qué esto? Bueno, primero te cuento más o menos la nota que podés leer, como te dije, en regional973.com.ar, es el sitio de la radio, y ahí cuenta la nota, el artículo, que un informe provincial detectó en el agua exceso de hierro y manganeso. Ahí nomás el intendente César Clement declaró que en marzo de fecha de marzo 2026, que el agua era 100% potable. Eso lo dijo sin ponerse colorado en Canal 11. Vamos a nombrar todo como es, pero resulta que los documentos, la investigación que llevamos adelante, cuentan otra historia, otra realidad. En el 5 de marzo, vamos a hacer un poco de historia, 5 de marzo estamos hablando de, ya estamos en junio, marzo, abril, 1, mayo, abril, mayo, junio, 3 meses hace de esto ya. El 5 de marzo, unos vecinos de nuestra ciudad aparecieron en televisión. Aparecieron también, vamos a hacer la referencia válida, aparecieron nada más y nada menos que ahí en Canal 11, ¿sí?, con Cristian Bello. Llevaron botellas y frascos de agua que habían recogido de distintos lugares de la ciudad de Oro Verde y lo mostraron. Cristian Bello, me acuerdo, vi la nota. Está también, buscala. Ahora vamos a poner la referencia también acá en el sitio para que sea accesible. El líquido, el agua, era marrón, amarillenta, tenía olor. Recuerdo la cara de Cristian Bello cuando abrió el frasco y destapó una botella que habían llevado. Realmente, cuando hay olor en el agua, dicen los expertos que se debe a que hay algún tipo de elemento biológico, bacterias y algún otro tipo de elementos similares que son los que le dan el olor al agua. No solamente, porque digo, acá hay un relato en Oro Verde de que el agua viene de un material que hay en el agua que está relacionado justamente con el hierro. Pero bueno, sin meternos en demasiado detalle, ese mismo día el intendente César Clement salió a responder, dijo que la provincia había hecho los estudios correspondientes, que el agua era potable. Eso dijo, sí, así sin ponerse colorado. Lo que no dijo, lo que los vecinos no podían saber, es que era la Dirección General de Hidráulica y de Obras Sanitarias de Entre Ríos la que había avisado por escrito 9 meses antes de marzo, o sea que ya tenemos 9 meses, casi estamos hablando de la fecha 9 de junio del año pasado. La Dirección de Hidráulica les había les había avisado tanto a la municipalidad como a la cooperativa que habían hecho estudios y que en la parte, en el agua había exceso de hierro y exceso de manganeso, algo que está estrictamente prohibido por el Código Alimentario Argentino. En uno, ahí el Código Alimentario Argentino te da los valores que se indican, indican los valores, y ahí estaba establecido que este agua que se había analizado, no por vecinos, no por un laboratorio, sino con toda la autoridad de la Dirección de Hidráulica de la provincia de Entre Ríos, donde está el ingeniero Oscar Pintos. Oscar Pintos después apareció también en Canal 11 y dijo esto. Y porque, claro, ¿cómo él va a quedar expuesto si él había avisado? Y lo hizo. Le avisó al intendente, le avisó, voy a decir no al intendente, le avisó a la municipalidad. Porque esto es una cuestión institucional, no es una cuestión de personas. Esto no es una cuestión personal, sino que es una cuestión institucional donde está involucrado la municipalidad o el municipio de aquí de Oro Verde. A raíz de esto suscitaron dimes y diretes, que sí, que dije, que no dije, muy similar cuando salió a cuando salió luego, porque esto quedó un poco tapado, quedó por el intento de traer el volcadero de Paraná a la ciudad de Oro Verde con el famoso parque ambiental, que no era ni ambiental ni un parque, era un basural. También ahí esto quedó tapado, pero también se vio ahí la misma lógica, la misma manera de comunicar, en el sentido de que, bueno, hoy digo una cosa, mañana digo otra, y total, ¿quién se acuerda? Bueno, acá en Regional 97.3 tenemos la mala costumbre de acordarnos, de tener todo por escrito y de tener todo grabado también, por las dudas. Ya nos ha pasado que nos han querido inculcar algún tipo o atribuir algún tipo de dichos que no hemos, que nunca dijimos, están grabados y son públicos, así que cualquiera los puede consultar. Siguiendo con este tema del agua, está relacionado, pero bueno, era un paréntesis. ¿Y qué hicimos? Bueno, pedimos a la municipalidad, haciendo uso de una ley que posibilita el acceso a la información pública, uno pide una información que es pública, le pide, por lo general esto es hacia los organismos del Estado, que uno le pide información pública, y el Estado, en este caso el Estado municipal, tiene la obligación de responder en 15 días hábiles. Muy bien, hicimos el pedido, justo nos agarró Semana Santa, nos agarró, no sé, varios feriados, la cosa que se extendió el tiempo de respuesta. Un día, bien, tocan la puerta de la radio, era personal de la municipalidad que venía a traer la respuesta. Bien, cumplidos los plazos, en eso la verdad no hay ningún tipo de queja, cumplidos los plazos de este pedido de acceso a la información pública que está posibilitado por la ley 27.275. Te la digo para que te la acuerdes, porque esto lo puede hacer cualquier vecino, ¿eh? Cualquier vecino puede ir y decir, señores, quiero saber la información de qué pasó con esto. ¿Qué pasó con esto? ¿Qué pasó? Bueno, en este caso era un tema para nosotros importante, entonces lo hicimos. El 9 de junio, ahí, bueno, entre todos los papeles que nos envían desde la municipalidad. Nosotros habíamos hecho ocho preguntas, que nos informan y podemos acceder al justamente el mensaje que el mensaje que le envió la Dirección de Hidráulica y Obras Sanitarias de la provincia de Entre Ríos el día, ya te digo, creo que fue, bueno, fue unos días después del 9 de junio, creo que el 25 o 26. Bueno, mirá, ya estamos hablando de un año prácticamente, un año que se casi de todo esto. El tema es el siguiente, ahí se le advertía que el agua, el 23 de junio, mirá, el 23. Exactamente, mirá, hace un año de todo esto. Hoy es 23, han pasado 12 meses exactos. No, si te digo que no lo calculé, me acabo de dar cuenta y de sorprenderme a mí mismo, porque esto que ocurrió hace exactamente un año no tuvo ninguna consecuencia de parte o acción de parte del municipio en cuanto a que no se hizo ningún tipo de advertencia, ningún tipo de aviso, llamado de atención, llamado telefónico, por lo menos en lo que respecta a la documentación oficial que nos envió el municipio de Oro Verde como respuesta al pedido de acceso a la información pública. No hay ningún ni avisaron, che, ojo que hay un pozo, que más exactamente el pozo cuestionado es el que estaba funcionando en Plaza Malvinas y que abastecía a gran parte de la ciudad. En ese pozo es donde se detectaron estos valores que recabó la Dirección de Hidráulica y Obras Sanitarias de la provincia de Entre Ríos, que está a cargo del ingeniero Oscar Pinto. Exactamente hace un año, cuando se envía el informe, les dicen esto, les avisan. De parte de la municipalidad no hubo ningún tipo de aviso, de alerta pública. Che, ojo con el agua de ese pozo que está... No hubo. Nosotros se lo preguntamos, ¿por qué no hubo? Nos dijeron que para no sembrar alarma. Ajá, ¿qué iba a esperar? ¿Que la alarma fuera porque alguien se enfermó? ¿Porque a alguien le cayó mal el agua? No, realmente, bueno, de parte, y en cuanto al tema de la advertencia, de avisarle a la cooperativa, che, miren que ustedes están a cargo de este pozo, tienen que tener los cuidados necesarios, no usen esa agua, algún tipo de... ¿Por qué? ¿Por qué la municipalidad puede hacer esto? Porque la municipalidad es la garante, en última instancia, de los servicios públicos. Esto está establecido en la ley provincial de municipios, de municipalidades. Está establecido, le dicen, ustedes son los que tienen que controlar y hacer cumplir las normas respecto de los servicios públicos. Esto incluye el agua potable. No importa que esté a cargo de la cooperativa. Si ustedes conceden a la cooperativa la tarea de distribuir, de producir y distribuir el agua, los tienen que controlar. Bueno, nos dicen que prefieren el trabajo colaborativo, que prefieren el diálogo, ir por las buenas y no por las malas, sería la traducción. Bueno, no fueron ni por las buenas ni por las malas, o sea que... La verdad que ahí están faltando a sus deberes que les prescribe la ley de municipios, para empezar. Tampoco anunciaron nada, o sea que están le ocultaron a la población de Oro Verde información sensible sobre su salud. Dos cositas que no son moco de pavo, ¿eh? Bueno, la cosa es que el pozo ese nunca fue controlado. Y esto, esto lo dice también el mismo municipio, porque nos manda los resultados de los análisis de cuatro lugares donde se toman las muestras habitualmente. Entonces, ¿qué pasa? El pozo de Malvinas no estaba incluido ahí. Digo, ¿no estaba incluido o no lo mandaron? Porque ya ahora uno entra a dudar de todo. Toda esta agua iba, salía de ese pozo, iba sin procesar a la red que consumían los vecinos directamente. Entonces, digo, también ahí hay otra cosa. Había y circuló entre los vecinos un informe microbiológico. Esto suena técnico, ya sé, pero hay que decirlo porque es el informe que se usa para saber si el agua tiene bacterias o no, que es lo que decíamos que le suele dar olor al agua. Bueno, la cosa es que se habían juntado varios elementos ahí. El 27 de marzo nosotros hicimos este pedido formal con 8 puntos. 8 puntos donde le preguntábamos, mirá, primero, la fecha de recepción del informe de hidráulica, situación del pozo del agua de Plaza Malvinas, si tenían análisis microbiológicos de toda la red, las medidas de mitigación adoptadas. 5. Los expedientes de auditoría a la cooperativa y control de calidad del agua. 6. Alertas y cuidado para la población. 7. Sustento de las declaraciones públicas del intendente respecto a que el agua era potable. Era obvio que había que preguntarle eso. 8. Gestiones realizadas en torno al acueducto metropolitano, que es otro tema relacionado, no es exactamente con esto de la... Está relacionado con el agua, no con la calidad del agua, o sí, pero indirectamente. Pero también se lo preguntamos porque, mirá, lo de todos estos puntos contestaron 2 y todo el resto por la mitad, de manera confusa. Ahora, si uno se pone a ver, porque el expediente número 34, este se inició el 2 de marzo, porque hubo anteriormente al pedido nuestro de la radio, el 24 de febrero, ya la Elena Bosquiazo, como presidenta del partido y haciéndose cargo de la solicitud de un grupo de vecinos que ya no eran recibidos por el intendente, entonces como no los recibía, le fueron a pedir a Bosquiazo que hiciera algo. Entonces ella también pidió, tenía otras preguntas, pero bueno, el tema es que ahí se inicia, o unos días después se inicia este expediente número 34, que está en la municipalidad. Yo lo tengo porque obviamente hice el pedido de acceso a la información pública, pero esto ya se había iniciado unos días antes. De todas esas preguntas, por ejemplo, situación del pozo del agua de Plaza Malvinas. Bueno, no hay ningún dato. Lo que sí hay, casualmente, bueno, y por otro lado, dicen que ese pozo no tenía ningún problema. Ahora, si no tenía ningún problema, ¿por qué fue cerrado en marzo de este año? No está funcionando, fue cerrado. Pero no tenía ningún problema, pero fue cerrado. Pero no hay ninguna... pero fue cerrado. Bueno, esa es la pregunta 2. De la fecha de recepción del informe de hidráulica, bueno, ahí tenemos constancia. El informe fue producido un 9 de junio, fue enviado a la municipalidad 23 de junio, justo hace un año, 12 meses, justito, hoy es 23, hace 23 años, 23 del 23 del año pasado, lo enviaron a la municipalidad. Todavía no se ha hecho nada, pero bueno. Ahí vamos con un punto y medio. Análisis microbiológico de toda la red. Nos dicen que está bien, sí, pero no fue el de Plaza Malvinas el que se analizó. Medida de mitigación adoptada. Ninguna, cero. No hay. No responden que no hay. Responden que hubo una reunión en abril, creo. Sí, abril de este año, con la cooperativa para hablar de otro pozo. Ajá. Pero ¿y respecto del otro? Los expedientes de auditoría de cooperativa y control de calidad de agua. Pregunta número 5. Nada, nada, nada. Medida de mitigación. Pregunta número 4. Nada. No avisaron, no dijeron, no llevaron agua. Es impresionante. Pero, digo, hoy, pues la nota está publicada en regional973.com.ar, me tomé el trabajo de mandárselo a varios vecinos, vecinas de la ciudad. Me respondían, bueno, pero eso ya se sabía. Claro que se sabía. O se suponía. Hoy está por escrito. Pero no por escrito porque lo escribimos acá. Está escrito por la Municipalidad de Río Verde. Y podemos decir todas estas cosas con total seguridad, con total certeza, porque justamente la municipalidad se encargó de decirnos por escrito que no hicieron nada respecto de alertas y cuidado para la población. La pregunta número 6. ¿Por qué el intendente responde de que el agua es potable 100%? Nada. Nada. Nos dicen, sí, no, porque la cooperativa nos dijo. Pero ellos tenían otro informe. Otro informe tenían. Y bueno, y el punto 8 del acueducto metropolitano ya nos introduce en un tema que es quizás más complejo, que excede un poco al tema de... un poco el tema del control municipal, porque ya es una obra nacional, pero lo que queda claro es que desde la municipalidad jamás, jamás, jamás se reclamó respecto de esta obra tan importante que podría llegar a solucionar bastante el tema del agua en Oro Verde. No se hizo, pero ningún reclamo. Lo que nos muestran y nos contestan a nosotros es que un día los llamó el ministro Troncoso y les dijo que sí, que lo iban a hacer. Ajá, pero ¿y vos qué hiciste? No hiciste nada, te llamaron. Ah, pero también le pusimos que le íbamos a preguntar al gobernador Frigerio. Ajá, y le preguntaron, ¿hay un seguimiento de eso? Nada, no contestan nada, contestan con artículos periodísticos, por favor. Ese es el nivel de contestación que nos dieron. Bueno, todo esto queda, es lo que sale de esta investigación, que con un poco de dedicación, con un poco de poner un poco la cara y el cuerpo, sin anonimatos, sin seudónimos, es lo que se puede lograr. ¿Se puede hacer las cosas distintas? Sí, se puede hacer las cosas distintas. Por supuesto. Y es lo que tratamos de hacer. Así que, bueno, te invito a que leas la nota. También anda circulando, ya la pusimos a circular, ya obviamente más corta, y tendría que haberle agregado el link, pero... en regional973.com.ar, ahí encontrás la nota completa, detallada. Hay algunos, están, mostramos algunas de las pruebas que tenemos. La cosa que hace un año el municipio, como conclusión, ¿no? Hace un año la municipalidad de Oro Verde sabía de este problema del exceso de manganeso y de hierro en el agua potable, que está fuera de los parámetros del código que establece el Código Alimentario Nacional para el agua. Recién en marzo, cuando van los vecinos a la televisión, marzo del 2026, o sea, 8 meses después, 9 meses después, cuando los vecinos salen en televisión, salen a contestar y desde la cooperativa cierran el pozo. En abril, cuando nos enviaron esto, finalmente, es lo que te conté. Las respuestas son estas. Por eso, al final, al pie de página del artículo, ponemos que todo esto está documentado, que todo lo que está documentado y nos ofrecen está a disposición de las autoridades competentes, también de la justicia, por supuesto, porque acá hay que investigar varias cosas. Por ejemplo, ¿por qué no se avisó? Entonces, digo, me parece que estamos en una situación que empieza a dejar blanco sobre negro algunos comportamientos desde la municipalidad y en este caso con un tema tan sensible como el agua potable. Vamos a una pausita musical y a la tanda después desde la municipalidad y en este caso con un tema tan sensible como el agua potable. Vamos

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17:48 y seguimos aquí en Regional 97.3 haciendo pasto y pintura de este martes 23 de junio. Y en este martes 23 de junio tenemos una temperatura de 13,8 grados centígrados. Y eso que hay sol, bueno, dice ligeramente nublado, pero está bastante despejado acá en la zona y realmente está frío, ¿eh? La humedad 42%, la presión 1009,8 hectopascales, viento del sudeste a 17 kilómetros por hora. Sí, kilómetros por hora, no kilómetros en la hora y kilómetros. Todo eso es una medida lo que se le... Escucho por ahí muchos que le dicen... 17 kilómetros horario, no es kilómetros horario, no existe, existen kilómetros por hora, porque es una medida de velocidad, es la cantidad de kilómetros que se recorre en una hora, así tan sencillo como eso. Después hay una serie de inventos ahí que le hacen, bueno, pero antes de irme, de seguir yéndome al pasto, y de que Milei siga rompiendo el Servicio Meteorológico Nacional, destrozándolo, desguazándolo, haciendo que no sirva para nada, igual que está haciendo con el INTA, que tenemos acá cerquita nada más. Igual que hace con el tema del acueducto metropolitano. Digo, está rompiendo la Argentina. Pero bueno, ese es el dato que podemos aportar en esta hora.

Bueno, hablando de avisos parroquiales, me pasan acá que están buscando a Lula. Lula es una perrita que se perdió acá en la zona de Oro Verde. Dice la información que pueden avisar al 343-518-5515. Julieta, su dueña, la está buscando. Lula se perdió el domingo 21 de junio, alrededor de entre las 16 y las 17 horas, en calle Los Halcones, entre Los Alerces y Los Lapachos, una zona cercana al cementerio de Lomas de Oro Verde. Tiene collar negro, le cuesta caminar, no ve ni escucha muy bien. Así que, bueno, si alguien la vio, que le avise, o que avise acá a la radio, y le avisamos también a su dueña Julieta, que la está buscando desde hace ya varios días. Así que bueno, hay avisos parroquiales.

Bueno, y seguimos con los avisos parroquiales. En este caso tenemos una nueva iniciativa de Jennifer, la mamá de Bianca, esta nena que tiene una enfermedad que debe atenderse, muchos estudios le están haciendo en Buenos Aires. Tiene un próximo viaje a Buenos Aires para el 4 de julio. No, el 4 de julio lo que hacen es el sorteo, porque están haciendo una especie de sí, una especie, no, una rifa. También para juntar el dinero necesario, nosotros hablábamos con Jennifer acá en la radio hace un tiempito, nos contaba que tienen muchísimos gastos porque los estudios que le hacen en Buenos Aires y que le permitirían tener algún tipo de paliativo para esta enfermedad de Bianca, se tienen que desplazar hasta Buenos Aires, toda la familia, estar unos cuantos días allá, y eso le genera muchísimos gastos que, bueno, se les hace cuesta arriba, como es lógico entender. Entonces están haciendo esta rifa que va a sortear el 4 de julio por Lotería de Entre Ríos, la nocturna. Un número cuesta 3.000 pesos, dos números 5.000, pueden hacer pagar por transferencia. Esto sirve para juntar el dinero para que puedan viajar. Así que está circulando bastante en las redes, si no me lo piden y les paso cómo participar de esto para hacer la transferencia y todo eso. Me mandan un mensaje y se los enviamos de acá de la radio sin ningún problema. Así que, bueno, una más solidaria. Sabés que nadie se salva solo, así que en este caso podemos ayudar a Bianca y a su familia a que tengan por lo menos algún atisbo de solución para su enfermedad.

Bueno, y otra información que me envía un amigo tiene relación con que Peroncho Delivery, llega a la ciudad de Paraná el día sábado 27 de junio. 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

Y ya despidiéndonos de este Pasto y Pintura del día martes 23 de junio, día aniversario en que la Dirección de Hidráulica le mandó a la Municipalidad de Oro Verde aquel dichoso informe acerca del estado del agua, el exceso de hierro y manganeso, un año, 12 meses, justo, justo. Si lo hubiera querido calcular, mirá, no me sale. Pero bueno, andaba buscando una información ahí que la vamos a dejar para otro día. Ayer se conmemoró un nuevo aniversario de la muerte de López Jordán, de Ricardo López Jordán. Ahí es interesante porque es algo que no está saldado en la historia de Entre Ríos, el papel de López Jordán. Y en Facebook, así como hay un montón de tonterías, también se dio un debate interesante. Hay una página que la recomiendo, se llama Ricardo López Jordán o General López Jordán, ahora no la tengo acá a mano, pero que habla justamente y se da todo un debate acerca de esto, muy interesante si te interesa la historia de Entre Ríos y salir un poquito de la agenda de los grandes medios, como viene pasando. Puedes dedicarte a leer a López Jordán y también, por ejemplo, te podés dedicar a la selección argentina, que también viene bien. Bien, nos volvemos a reencontrar mañana a las 17. Mañana miércoles, mañana un día intenso, porque hay programa de Gol de Oro, creo que a la noche.

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1: Muy buenas tardes, aquí están las noticias. En deportes. Un relator inglés sorprendió en pleno gol de Messi al recordar la mano de Dios de Maradona. Argentina sella clasificación con doblete histórico de Messi a Austria. Y juegan Argentina versus Austria, probables formaciones y donde ver el partido. En país. Pymes advierten que habrá graves atrasos en sueldos y aguinaldo de junio. El modelo de Milei y Puyaro, el desempleo subió en Rosario y Santa Fe durante el primer trimestre de 2026. Y prestación por desempleo de ANSES, requisitos y cómo acceder en junio de 2026. Desde el sitio web regional 97.3.com.ar, fueron las noticias de la hora. 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
1: Que cada día brille con alegría y te acerque más a tus sueños. Y que siempre te acompañe el mate, claro. ¿Cómo estás? Bienvenido a este martes. Bienvenido a Música y Mates por la Ruta de la Yerba Mate. Quédate en la radio porque tenemos muchas cosas hermosas para compartir con vos.
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1: Un buen amigo es como el mate, nace del corazón, se comparte en silencio y siempre te acompaña hasta cuando sabes que la vida es un poquito amarga. Y nosotros estamos conectados a través de las redes, por supuesto, y ayudándote allí a que te olvides un poquito de los problemas y nos escuches, ¿eh? 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Ahora llega la música.

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1: 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Es esa práctica que nos une y estrecha nuestras relaciones. 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
1: No todo se resuelve hoy. A veces primero se ceba, ¿no? Deja que el mate haga su magia, bajas un cambio, respirás y seguís. Quédate con nosotros para seguir disfrutando de las novedades del mate y la buena música, como ahora.

Cada componente de la yerba define su sabor, su aroma y su personalidad. Por ejemplo, la yerba tradicional tiene ese sabor intenso, algunas notas dulces y ese aroma clásico que nunca falla. Nosotros seguimos adelante en Música y Mates por la ruta de la yerba mate, escuchando una linda canción.

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Donde está la radio encontrás un programa que te acompaña con buena música y las historias del mate. Hasta aquí te acompañamos con música y mates por la ruta de la yerba mate. Mañana regresamos para compartir mucho más. Te espero. Chau.

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1: Muy buenas tardes, aquí están las noticias. Comenzamos con las informaciones policiales. En la zona de Concordia, fue detenido un individuo por explotación laboral en un campo de la región. En otro suceso, un agresor se encuentra prófugo tras efectuar 2 disparos en el barrio Capibá. Y en lo que respecta al tránsito, un conductor al mando de una máquina vial causó heridas y destruyó varios vehículos en un incidente. Pasando ahora a las novedades deportivas. Un histórico club francés ha sorprendido al celebrar el gol argentino ante Austria en el año 2026. Además, un relator inglés generó gran repercusión al recordar la mítica «Mano de Dios» de Maradona en pleno festejo de un gol de Messi. Finalmente, la selección argentina selló su clasificación con un doblete histórico de Messi frente a Austria. Desde el sitio web regional 97.3.com.ar, fueron las noticias de la hora. 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

0: Actualizamos los datos del tiempo. A esta hora la temperatura marca 12 grados, con una humedad del 50%. El reporte indica pleno sol sobre la zona. Te seguimos acompañando con la mejor programación.
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2: El motociclista Santiago Vogel suma kilómetros de valiosa experiencia en la Moto Ford Latin Cup. El motociclismo de velocidad nacional sigue exportando talentos y sumando roce internacional de primer nivel. En las últimas horas, el joven piloto argentino Santiago Vogel completó una intensa y productiva jornada de entrenamientos y competencias en el marco de la Moto Ford Latin Cup, un certamen de desarrollo que congrega a las promesas más firmes de la región en pistas de alta exigencia técnica. Vogel debió adaptarse rápidamente a las puestas a punto de su unidad de dos ruedas, puliendo las trayectorias en los giros rápidos y ganando consistencia en los tiempos por vuelta frente a rivales con mayor rodaje en pistas europeas. La actuación del competidor dejó un balance sumamente positivo en el cuerpo técnico, consolidando su evolución en la categoría menor y asentando los cimientos para los próximos desafíos internacionales de la temporada.
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0: Son las 19 horas, 39 minutos.
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1: Muy buenas tardes, aquí están las noticias. Comenzamos con las informaciones policiales. En la zona de Concordia, fue detenido un individuo por explotación laboral en un campo de la región. En otro suceso, un agresor se encuentra prófugo tras efectuar 2 disparos en el barrio Capibá. Y en lo que respecta al tránsito, un conductor al mando de una máquina vial causó heridas y destruyó varios vehículos en un incidente. Pasando ahora a las novedades deportivas. Un histórico club francés ha sorprendido al celebrar el gol argentino ante Austria en el año 2026. Además, un relator inglés generó gran repercusión al recordar la mítica «Mano de Dios» de Maradona en pleno festejo de un gol de Messi. Finalmente, la selección argentina selló su clasificación con un doblete histórico de Messi frente a Austria. Desde el sitio web regional 97.3.com.ar, fueron las noticias de la hora. 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

0: Actualizamos los datos del tiempo. A esta hora la temperatura marca 10 grados, con una humedad del 62%. El reporte indica condiciones estables. Te seguimos acompañando con la mejor programación.
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0: Son las 20 horas, 38 minutos.
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